0: Oyente o al siguiente oyente, buenos días.
1: Buenos días, Juan.
0: Cabre, qué alegría.
1: Oye, tío,
0: Isabel,
1: digo,
0: ¿qué tal?
1: Madre, digo, a ver si lo puedo coger, pero se me metió Loli por medio.
0: Ay, ¿qué
1: Muy bien, ¿y
0: tal?
1: tú cómo estás?
0: Bien, bien. Aquí seguimos, tú sabes. Pero bueno, estamos bien, estamos bien. Aquí
1: Bueno, estoy
0: intentando
1: contento.
0: hacer entre todos que esté cada día una persona para que no pase como nos pasó en la última etapa, que no podíamos estar todos los días y eso pues perdíamos oyentes, evidentemente.
1: Claro. No, esto sí, por lo menos está, sigue para adelante, como yo digo.
0: Digo.
1: Yo los otros días también estuve hablando con Darío.
0: Ah, sí, me lo ha dicho tu madre.
1: Sí, os dediqué la canción a ustedes, digo, y lo estáis escuchando, lo que sea. Para que hoy, mira, hoy estoy en la casa, digo, y he escuchado a mi madre, digo, para la vez, digo, voy a llamar para felicitar a mi niña y ya hablo un poquito con Juan. Ah.
0: Digo, va la cosa bien, ¿no?
1: Va, sí, va bien. Caló, pero vamos, que es lo
0: Digo,
1: normal, Juan,
0: bueno.
1: que para nosotros no está esto la playa, tú lo sabes.
0: Ya ve.
1: Nosotros somos de secano.
0: Digo,
1: Oh,
0: no, yo
1: qué
0: desde luego,
1: bonito.
0: yo lo siento de verdad para que le guste el verano, pero yo
1: Yo no los quiero.
0: no lo llevo muy mal, muy mal, muy mal.
1: Yo también. Yo a mí me tira abajo la calor. Uy, eso menos. Eso es que no los quiero, vamos. Uf. Trabajar, es que trabajar con calor, uf, yo compadezco a las personas que estén trabajando bajo eso.
0: Claro.
1: Uf.
0: Es diferente que tú estés de vacaciones y tú te puedes ir por ahí a un sitio con piscina, a un sitio de estos.
1: Sí, pero tampoco
0: Te
1: te
0: lo.
1: digo una cosa, ya será con la edad que ya no se aguanta tanto el sol, ¿eh?
0: Sí, no.
1: Yo no aguanto el sol.
0: No.
1: Yo voy buscando la sombra como los perritos.
0: A mí me pasa, pero a mí me pasa con la playa que no me gusta estar más de una hora en la playa. No puedo, es que no puedo. Es que me agobio.
1: Yo la playa me parece que hace un par de años, si no hace más que no la he visto.
0: Pues
1: Porque
0: imagínate que viviendo andando a 10 minutos la tengo yo andando
1: fíjate tú.
0: y no la piso.
1: Para que tú veas.
0: Pero porque es que no me gusta, no me
1: Que no
0: gusta
1: te gusta.
0: y si acaso voy a lo mejor que hace mucha calor y yo sé que la temperatura del agua está más o menos, voy por la mañana, me doy un baño y regreso, pero por la tarde imposible.
1: Imposible. Yo no. Yo te digo una cosa. Yo antes, cuando mis niños eran chicos, sí, los he llevado a la playa y todo eso. Pero tú sabes, cargar de gordo, que si la tortilla de patata, los filetes.
0: Claro.
1: Anda, y venía una después más cansado, llena de
0: Eso.
1: tierra, como yo digo, arena. Busque palizón.
0: Digo.
1: Ya no. Ya son mayores, se va solo, como yo digo. No, yo no. Yo prefiero quedarme aquí en la casa, que tengo calor, ahí está la manguera, como yo digo. Eso no. Entonces está ahí
0: Sí.
1: bien, Anthony. Ay, no me acuerdo nunca el que me grababa las canciones.
0: JJ Íñigo, ¿no?
1: Ah, Íñigo,
0: Sí.
1: Íñigo. Íñigo sigue con los tuyos, ¿no?
0: Él está viviendo fuera, está en, no sé, creo que sí, que sigue por Cataluña, por Manresa, creo que estaba viviendo, no sé si exactamente, si no por cerquita de allí. Y bueno, él sigue ahí hasta unos días de baja, porque ha tenido un pequeño percance con su pierna,
1: No me diga,
0: pero
1: pero
0: está
1: está
0: bien,
1: bien.
0: está recuperándose. Y además, como él es muy positivo, él se lo toma todo muy bien, ¿sabes?
1: Bueno, pues eso es mío, que si se encuentra ya mejor y está
0: Sí,
1: bien, pues mira.
0: yo creo que ya cada vez está mejor, cada vez va mejor.
1: Sí. Eso es. No
0: Así.
1: vaya a venir ahora para la feria aquí, ¿no? No.
0: Pues yo te digo lo de siempre, si por mí fuera, sí, pero claro,
1: Sí,
0: como
1: claro.
0: uno no tiene
1: Bueno,
0: vehículo.
1: aquí sigue Marilú.
0: Aquí está Marilú
1: Adelante.
0: no para, chiquillas,
1: No, ella no para. Ella siempre está ahí para lo que
0: Siempre,
1: sea.
0: siempre. Siempre ahí con su
1: Eso
0: móvil para ofrecerlo a que una labor muy importante, ya siempre lo digo, toda la gente que esté fuera de Jimena, de la frontera, o en este caso de la línea, cuando hagamos ahora la feria, toda la gente que no puede estar aquí, pues agradece mucho estas cosas.
1: hombre, claro que sí. Está muy bien, está muy bien.
0: Y que lleve todo.
1: Entonces, voy a dedicar lo que sea a Juan para que entre más gente, para que pueda entrar más gente.
0: Muy bien.
1: Mira, se lo voy a dedicar especialmente a mi niña, que hoy cumple 4 añitos.
0: ¿Sí? ¿Qué le vamos a poner?
1: Para mi Lola. Tú le pones la que tú quieras, una que tenga, una de cumpleaños, lo que tú quieras. Tú busca ahí en el ordenador la primera que te salga.
0: Vale.
1: Y para todo el mundo de la línea y de aquí de Jimena, para todos los radiodescendientes. Y especialmente para ustedes. Le da recuerdo a Anthony, a Íñigo. Bueno, a Darío lo escucho, me da la coincidencia que lo escucho más veces aquí en la casa.
0: Sí.
1: Cuando estoy en la casa. Y para todos ustedes, que me alegro mucho de hablar con ustedes. Y que hay más posibilidades, pues llamaré más veces.
0: Eso, por supuesto.
1: Sí.
0: Tú y a Ángeles le dice lo mismo, que cuando ella pueda, que busque un hueco también. Yo sé que también está trabajando.
1: Sí, está lía. Y ha sí. estado ahora muy lía, muy lía. Ahora ya está menos, un poquito menos. Pero estaba muy lía. Pues ya estaba con la boda de la hija y todo el veneno y... Uf, ya está demasiado lía. Ahora está un poquito más tranquila.
0: Perfecto.
1: Sí, pues, de manera yo te lo digo.
0: De acuerdo, pues nada, Isabel, eso. Yo estaría mucho más tiempo, como hablábamos muy poco, yo estaría más tiempo hablando contigo, pero es verdad que hay que dar tiempo para los demás oyentes.
1: Hay que darle más tiempo a los oyentes. Hoy uno dice, mira esta, la de Jimena, ¿para qué hago ahí
0: vosotros? Digo, hay que ver.
1: Hay que ver la de Jimena, ¿eh?
0: Hay que ver la de Jimena hablando todo el tiempo.
1: No, tiempo para todo.
0: Digo.
1: Pues nada, no te preocupes, ya llamaré más veces, ¿vale?
0: Venga, pues venga, Isabel, venga, muchas gracias.
1: Un beso muy grande.
0: Un besito,
1: venga,
0: hasta luego. Es que han sido, yo he estado muchos años, para que la gente de la línea que lo sepa, yo he estado muchos años haciendo el programa solamente para Jimena y hay muchos oyentes que, bueno, es normal que por los trabajos no me pueden llamar como lo hacían antes, así que... nos alegra mucho escuchar las voces que estamos recuperando poquito a poco. Vamos a escuchar una canción de cumpleaños, pues vamos a ponerle Perlita de Huelva. ¡Feliz cumpleaños! ¡Vámonos! ¡Vámonos! Si quiere sonar, Perlita, creo que... A ver si quiere sonar. Ahora sí suena.

0: Son las 11 de la mañana, 13 minutos. Estamos en Despierta, campo de Gibraltar, en el tiempo de los oyentes. Y saludamos ya a la siguiente persona que está detrás del teléfono. Buenos días.
1: Buenos días. Buenos días.
0: ¿Qué tal?
1: ¿Eres Juan o Darío?
0: Yo, Juan.
1: Ah, Juan. Buenos días. ¿Está bien, yo?
0: Está bien. Feliz a ver, que sí.
1: Sí, está bien la familia, ¿no?
0: Estamos muy bien.
1: Vale.
0: Yo esta semana estoy yo, ¿vale? Isabel, todos los días, hasta el viernes. El jueves a lo mejor no puedo, pero ya lo vemos anunciando, ¿vale? Pero estábamos toda la semana.
1: Vale, pues te parece a Darío hablando por teléfono.
0: Tenemos voz parecida, sí, ¿verdad?
1: Sí,
0: bueno,
1: ¿verdad?
0: Así no extraña ya nadie. Cuando nos cambiamos, pues ya está. Es más fácil, va...
1: Digo,
0: así no notáis nada.
1: Yo. O nada, ponme un disquito, a ver qué me va a poner.
0: Ay, ¿qué me va a pedir? ¿Qué me va a pedir? Yo te lo pongo.
1: Mira,
0: lo que tú quieras.
1: Ponme Hermani, Candela, ya que está poniendo sevillana para la feria.
0: Eso, ya nos vamos calentando para la feria, ¿que sí? Claro.
1: Ya está, claro.
0: Ya nos ponemos aquí, que nos falta la flor en la oreja y el abanico.
1: Ya está, digo.
0: Y ya estamos estupendo.
1: Pues, bueno, lo principal es que tú estás bien, ¿no?
0: Sí, estamos bien.
1: Todo bien.
0: Estamos
1: toda familia, bien. Vale. Pues yo, mira, la voy a dedicar.
0: Muy bien.
1: Se la dedico a toda la radio. A Antoni, el viernes no lo pude coger a Antoni, porque había muchas llamadas, mucha guía.
0: Sí, claro.
1: Y no lo pude coger viernes. Bueno, pues para él, para toda la radio, para todo, para ti y para toda tu familia.
0: Estupendo.
1: Y para Domingo López y su hijo, su familia. Para Pepi Verdejo, a ver si está la muchacha un poquito mejor de la culebrilla. Que no vea lo que está pasando con la culebrilla. Digo, deseo que se ponga mejor.
0: La vi en el médico la semana pasada.
1: Sí.
0: Estaba
1: la
0: ahí,
1: pobre,
0: la mujer.
1: Digo, la culebrilla muy mala. Sí. Bueno, pues para ella y toda su nieto, toda su familia.
0: Sí.
1: Para Francisco Manrique, su señora, sus hijos y toda su familia. Para Mari Carmen García y todo su marido Miguel y toda su familia. Para, ¿quién más? Para Anita del Campo y toda su familia. Para Anita Vallecillo y toda su familia. Para Anita Pastoriza, la muchacha de la tienda, y toda su familia. Para Anita Camilleri, toda su familia. Para Soledad y Antonio, y toda su familia. Para, ¿quién más? Para Antonio Durán y toda su familia. Para Salvador, el hombre ese que llama, y toda su familia. Para Paqui Morente y toda su familia.
0: Sí.
1: Para, ¿quién más? Para Emilia García y toda su familia, que también llamaba antes. Antes llamaba mucho.
0: Sí.
1: Para Dori, la muchacha de Algeciras, que se llama Dori, ¿qué? No sé, Dori. Sí.
0: Dori, de Algeciras. Sí, sabemos que Dori de Algeciras, ¿no? El apellido no sé, pero yo sé que Dori de Algeciras.
1: Sí, de Algeciras, la muchacha. Sí. Bueno, y para toda la audiencia, para toda la gente de Jimena, todas las muchachas que llama, todo el mundo, para mí, para ti, para tu familia y para la mía, y para toda la audiencia. Ah, y para Rafael, que me acuerdo mucho de él,
0: sí.
1: Que charlábamos mucho.
0: Sí, lo vi el otro día, lo vi.
1: Sí.
0: Y dice, ya estoy preparado para la feria. Y así que,
1: ¿sí, no?
0: Sí,
1: anda,
0: sí, que va a estar,
1: mira, está bien.
0: En la caseta del Rocío, que va él siempre.
1: Está bien.
0: Allí está, digo. Sí, está bien.
1: Pues
0: está
1: yo
0: bien.
1: Me alegro.
0: Yo lo he visto muy bien. Que es lo importante.
1: Digo,
0: muy bien.
1: He visto a Anita del Campo también, Panita del Campo, que se me olvidaba.
0: Ah, claro.
1: Para toda la audiencia y para ti, para todo. Para todo.
0: Muy bien.
1: Nada, que pase un día muy feliz o muy bueno.
0: Igualmente, Ana.
1: Ana no.
0: Ay, Isabel Navarro, perdón. Isabel Navarro, que se me ha hecho un plomo.
1: Demasiado justa, tanta gente llamando, pues ya ves.
0: No, sí, me bailan los nombres.
1: Y para Paqui Morente, que la muchacha antes también llamaba. A ver si coge el número y llama.
0: Claro, que se anime.
1: Ponga Bueno, para toda la audiencia, ya está.
0: Muy bien.
1: Adiós, hijo.
0: Adiós, hasta Isabel, gracias.
1: Así mañana te puedo coger.
0: Muy bien, aquí estaremos hasta el viernes, venga.
1: Digo, vale, hijo.
0: Venga.
1: Gracias.
0: A ti, gracias.
1: Adiós, hijo.
0: Adiós. Pues eso, vamos a aprovechar que estamos ya poquitos días de feria, de velada y fiesta. Y nuestra amiga Isabel Navarro, que antes le he dicho a Ana porque se me ha venido un de estos. Yo hoy voy llamando a la gente por otros nombres, también pasa en la vida, también no solo en la radio, en la vida también. A veces a Anthony le digo Paco. Sí, cosas mías. Nos vamos ahora con la canción que nos ha pedido, como hemos dicho, Isabel Navarro, del Mani. Candela, Candela. El teléfono sigue abierto. Ya saben, en el momento que termine la canción, nos puedes llamar al 956-6424-30.

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1: Bueno, seguimos. 11 de la mañana, 23 minutos. Buenos días.
2: Buenos días, Juan.
1: Buenos días, Mari Carmen.
2: ¿Cómo estáis hoy la familia?
1: Estamos muy bien.
2: Pues yo me alegro muchísimo.
1: Igualmente. ¿Y cómo va la cosa? ¿Tu marido, Miguel, qué tal?
2: Ahí vamos.
1: Ahí estamos.
2: Estamos bien.
1: Estamos bien, ¿no?
2: Tiene unos ochunguillos, que es lo que nos está dando dolor de cabeza, pero vamos.
1: Ojo.
2: Tenemos el médico acá instante y se lo está vigilando y nada. Ahí vamos.
1: Ya. Pero bueno. Es lo que hay, ¿no?
2: Hoy que vamos de sevillana, ¿no?
1: Hombre, ya para calentar el ambiente, tú sabes. Nos queda ya poquitos días para pa meternos en faena.
2: Oh, no me lo puedo creer, chiquillo. Ya mismo estoy yo ahí abajo sentada viendo las cabalgatas.
1: Digo. No, y tú sabes que cada año la gente se pone antes sitio.
2: Se pone antes. Si yo me pongo desde el barco y yo me bajo cuando... Porque yo me pongo por los... debajo de la farmacia, por ahí me pongo yo bajo mi silla, mi mesa, porque de tal forma compro una silla y se ponen la gente delante.
1: Sí, no respetan nada.
2: Porque eso es una cosa que esto es para disfrutarlo a todo el mundo se sale a bailar y a mí no me molesta. Pero ¿para qué me voy a gastar dinero en una silla? Yo pongo mi mesa y mi sillita de la playa y ahí eso la noche estupendamente.
1: Sí. Claro, además, es que esto si fuera otra clase de cabalgata, pues sí, porque la gente se queda sentado viéndolo, pero si esto es como si fuera un tablao, que una calle entera que es un tablao.
2: Que todo el mundo sale fuera a bailar.
1: Es una pista de baile.
2: Yo me junto con mis hijos, mis nietos y todo, y todos salen y se ponen a bailar y a coger caramelo y eso no para, es tanto tiempo, en medio de la carretera, bailando todo Cristo, entonces no molesta. Porque
1: eso
2: es que esto es así, eso no es una cabalgata normal y corriente.
1: Y eso es lo que nos hace tan singular, ¿no? Tan especial.
2: Vamos a ver este año, porque el año pasado, el martes por ahí, ya estaban poniendo sillas y el alcalde pues, no lo permitió porque ya no es la silla. Ya es que ya montan una caseta y ya se ponen dos días allí en medio de la carretera, que es muy pronto.
1: No.
2: Es que era que no, bueno, todavía no se puede hacer esto tan pronto.
1: El alcalde ha dicho que hasta el jueves a las 12 de la noche no se puede poner nada. Hasta el jueves por la noche.
2: Es que ya estos años atrás, ya en marzo, ya empezaba la gente a guardar sitio. En
1: pues todo lo que pongan ahora, si coge la policía local, se lo va a llevar. Así que mejor que no dejen nada, porque se lo van a quitar. Tiene que
2: yo
1: ser.
2: Mar... desde mi balcón y voy viendo cuando ya se puede poner unas barandillas, que ya la coche no pasa y ya ponen la silla y ya me puedo bajar. Entonces desde mi balcón vigilo y cuando ya vemos que está en situación, pues me quedo bajar y poner la silla, la amarra con una huertecita y ya está pendiente hasta que bajo yo.
1: Digo.
2: Y yo me bajo una hora antes de la cabalgata porque lo que vivo es el ambiente.
1: Claro.
2: Más que lo que es la cabalgata.
1: Claro, si es que es así. Esto es único por eso, por el ambiente, no, más que porque las carrozas son normalitas normalmente, no tenemos...
2: Las carrozas antiguamente.
1: Antiguamente sí, pero ahora...
2: Era un concurso y siempre ganaba alguna y eso la representaba a lo mejor Andrés Mérida, una otra tienda... que era importante, representaba a otros y gastábamos unos dinerales y eso era precioso. Había poquitas, pero las poquitas que había llevaban un lujo que no veas.
1: Sí.
2: Lo de ahora más entretenimiento que lo que es carroza.
1: Sí. Así es, porque hay, por ejemplo, este año hay 27, Mari Carmen, 27 carrozas hay este año.
2: Ya, verdad.
1: Pues eso acompañado por supuesto por la charanga, por la orquesta, por los bolivianos que se ponen a bailar también. Aquí hay de todo, para no aburrirse.
2: Cualquier coche que tengan grande, un camión, lo que sea, lo adornan, se suben todo y ya está.
1: Y
2: ya está. Permiso y ya está, ya tenemos ahí una...
1: Una carroza.
2: Una carroza.
1: Digo.
2: El uno da un poquito vino, el otro echa abanico y así. Y yo desde luego que para mí, de la feria, lo que más me gusta es la cabalgata. Yo disfruto mucho gente viendo el ambiente. Me encanta.
1: Yo creo que para mí es lo más, el día más fuerte de la feria, para mí. El día más esperado, más esperado. Aunque también el Domingo Rociero tiene lo suyo, tal cual. Pero yo creo que la cabalgata es lo que más ilusión hace a todo el mundo.
2: Yo es que la he vivido con mucha ilusión y ahora ya no hago tanto jaleo, pero yo me hartaba de hacer comida y cosas y como nos juntamos un puñado, porque yo tengo 4 hijos, pero tengo la nuera, tengo los nietos y nos juntábamos un puñado, pues yo me hartaba de poner tortillas de patatas, jamón serrano, yo qué sé, yo
1: Ahora
2: no
1: no,
2: me...
1: ahora se
2: La
1: compra
2: nevera,
1: directamente. Ahora se
2: sí,
1: compra directamente en el
2: no, no.
1: supermercado, las empanadas, las tortillas, todo comprado, todo eso ya.
2: Ahora ya no me mareo tanto, como tú dices.
1: Claro,
2: Lo compro.
1: no merece la pena, de verdad.
2: No me tomo esa paliza, que yo me pasaba toda la mañana haciendo las empanadas y haciendo tortillas, haciendo cosas para llevármela para abajo.
1: Sí.
2: Ahora lo compro.
1: Claro, es
2: Que
1: que
2: están muy buenas las empanadas del Mercadona y todo, que no
1: sí,
2: hace
1: de la
2: falta
1: hacen la.
2: de hacerla, que están buenísimas.
1: Sí, que están muy buenos también.
2: Claro, no me tengo que pasar toda la mañana, día.
1: Pero eso
2: Pero
1: que no,
2: vamos,
1: no te da.
2: era que me gustaba y como me gustaba y el domingo rociero en mi casa pasaba igual. Yo me levantaba a las 7 de la mañana y yo llegaba a la mesa y mis hijos, como vivo en el centro, pues, la parada era mi casa. Se
1: Claro.
2: subía con todos los amigos y todo y se comían todo lo que había en la mesa, se recuperaban fuerzas, se iban, venían y así estaban todos los días.
1: Sí.
2: Y yo cuando venía salía a la calle eran las 2 de la tarde o las 3 porque me había estado toda la mañana haciendo cosas para ellos.
1: Digo.
2: Pero lo vivía con ilusión, es que yo lo hacía porque es que a mí me gusta mucho, me encanta. Pues nada, mira, Juan, hoy vamos de Sevillana, pues me va a poner la historia de una amapola de Rocío Jurado.
1: Muy bien. A buscarla por
2: Y
1: aquí.
2: la voy a dedicar cuando tú me digas.
1: Claro, cuando tú quieras.
2: Pues nada, pues se lo voy a dedicar a toda mi familia, a ti y a toda tu familia, a Darío, a Alma, a su señora y toda su familia. Un besito a Alma, a Anthony, Tere y toda su familia, para Rafael Blanco, Remedio y toda su familia, para Manrique, su señora y toda su familia, para Domingo López, para su hijo, la mujer de su hijo, para su señora que está en el cielo, un abrazo muy fuerte, Domingo. Para José de Francia, un abrazo, José, que espero que te encuentres mejorcito y toda tu familia. Para Pepi Verdejo, para sus hijos, para sus nietos y toda su familia, espero que esté mejorcita también. Para Isabelita Navarro y Ana Pastoriza y para ella un abrazo muy fuerte y toda su familia. Para Salvador y familia, para Ana Vallecillo y toda su familia. Para Antonito Jesús, su madre, su hermana y toda su familia, para Dori Palma de Algeciras y familia, para Pepe y María, mis vecinos, que pasen un buen día y que estén mejorcito también, para todos los que llaman, para todos los que escuchan, para los que están malitos, Paqui Morente, Pepe y toda su familia, muchos besitos, Paqui, para Jimena, para todos los que llaman de Jimena y para todos los que escuchan, que son maravillosos. Y para todo en general, que paséis una tarde, una noche maravillosa. Juan,
1: Muy bien.
2: que estos días
1: Sí,
2: buenísimos.
1: hay que aprovecharlo.
2: Están los días, vamos, ahora estamos de ponientito, pero que estamos en verano.
1: Claro,
2: Ya está.
1: es lo que toca. Ahí
2: Digo,
1: va.
2: vamos
1: Muy bien, pues
2: a ver
1: Marico.
2: cómo se comporta el curvo. Ya queda poco.
1: A ver qué pasa este año. Este año va, si llega a la final, coincide con el Domingo Rociero. Así que.
2: Vamos a ver, porque si ganara, pues no veas, es sin ganar, y no veas la que está formado 2 veces ya aquí en el centro, porque ha marcado.
1: Digo, pues el martes no vea, a ver lo que pasa.
2: O una que se forma, como gane, no te digo nada.
1: Digo.
2: Lo esperemos que gane.
1: Sí, claro, y a ver si se da una alegría, ¿no?
2: Hombre, o nada, hasta
1: Bueno, Mari
2: mañana.
1: Carmen,
2: Un abrazo, hijo.
1: un abrazo, venga, hasta mañana. Adiós. Bueno, Mari Carmen, no, a ver, estamos poniendo sevillana porque nos lo estáis pidiendo, que no es una cosa que haya que poner sevillana, pero claro, yo la pongo de fondo para ambientar un poquito esto, pero que podéis pedirme la canción que queráis, que no es falta sevillana, pero si si os gusta la sevillana, pues yo la pongo, claro que sí. Además, esta es muy bonita, de Rocío Jurado, la historia de una amapola. Vamos a escucharla.

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1: Bien, pues seguimos con más llamaditas al 956-6424-30. Buenos días.
2: Buenos días, Juan.
1: ¿Qué tal?
2: Pues mira, aquí estamos desordenando.
1: Estupendo. ¿Qué, estamos nerviosos con el fútbol o no?
2: Hombre, yo nervioso no, pero yo creo que vamos a ganar.
1: Emocionado, sí, ¿no?
2: Que vamos a ganar.
1: Sí, ¿no? Tú sabes que Francia es...
2: Sí, pero nosotros le ganamos.
1: Sí, yo lo sé. Yo también estoy convencido de que así va a ser la cosa. Estupendo. Bueno, ¿qué canción me va a pedir hoy?
2: Una de... Guarda de la Colina. Guarda de la Colina.
1: Los Molinas.
2: No, Juana de la Colina.
1: Ah, Juana de la Colina.
2: De la Colina.
1: De la Colilla. Vale, es que no la he escuchado nunca.
2: De la Colina, no. Juana de la Colina.
1: Vamos a ver si aparece por aquí.
2: Una sevillana. O María de la Colina, ¿no?
1: O será María de la Colina. María de la Colina sí me suena, pero... La Juana de la
2: Colina. María de la Colina, sí.
1: María de la Colina sí me suena, sí.
2: María de la Colina, una sevillana de ella.
1: Muy bien, aquí tengo unas pocas, así que está bien. Pues vamos a dedicarla.
2: Se la dedico a todo el que me ha dedicado hoy, porque yo he escuchado que me la han dedicado a mí hoy, pues yo se la dedico a ellos.
1: Claro.
2: O a ellas.
1: A ellos y a ellas.
2: A ver. Y a todo el que escucha Radio Joven.
1: Perfecto.
2: A mi familia, a mi hija, a mi nieto, a mi mujer. Y a ti también.
1: Pues muchas gracias. Estamos aquí buscando la canción. Dale. Perfecto. Pues nada, que vamos a poner la canción de María de la Colina, que la tenemos por aquí, preparada, y que pase un buen día, y ya te he dicho, a ver si mañana tenemos suerte, ¿no?
2: Igualmente.
1: Mañana vamos a ganar.
2: Claro que ganamos.
1: Seguro que sí. Pues bueno, vámonos con la canción, que estoy aquí buscándola, a ver si yo la he buscado, ¿no? Y no me aparece. Aquí está. Venga, ya lo tenemos preparado.
2: Vale.
1: De acuerdo, gracias. Muchas gracias. Venga, vamos a escuchar.
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1: A María de la Colina, cuando me hablan de ti. Es la canción que hemos decidido componer de unas sevillanas de esta gran artista, María de la Colina.
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0: Vean que ya estamos poniendo de fondo sevillana, pero mi Caribe en mí no me puede faltar en el volumen hoy. Venga, otra vez del principio. ¡Ole! ¡Caribe mí! ¡Que estamos en verano! Oye, el teléfono está a vuestra entrada en disposición. Ahora mismo está libre, ¿eh? Puedes llamar, aprovecha. ¡Corre! 956-6424-30. Que nos quedan 15 minutitos para finalizar. Bueno, pues saludamos a la siguiente llamada. Buenos días.
1: Muy buenas, saludos. Por saludado,
0: Meloy. Saludado está. ¿Qué tal?
1: Muy bien. ¿Y tú qué tal? ¿Cómo lo llevas?
0: Muy bien, aquí estamos. Ha visto que ya hemos cambiado ya demasiado sevillana para mí, ya demasiado, y he puesto el Caribe mío.
1: Ya me doy cuenta, por eso he llamado.
0: Claro, te has escuchado el Caribe, ha cambiado ya, y ya aprovecha.
1: Ya he roto la inercia.
0: Ahí va. Oye, que usted que haya estado conmigo en la aventura de Contra Cuatro Jimena, qué alegría recuperar a oyentes, ¿no? Que hacía tiempo que no escuchábamos.
1: Pues sí, la verdad, me alegra muchísimo escuchar sus voces. Es algo, no sé, ya forma parte de la historia, ¿no? Ya cuando hay ciertas voces que ya no escuchas, te acuerdas. ¿Y qué se da de?
0: Ahí va.
1: Algunas nos han dejado, otras no sabemos qué ha sido de ellos. Pero bueno,
0: así es
1: parte de la vida también.
0: Ahí va, siempre nos acordamos de toda esa familia, de algunas que no sé por qué no dejaron de llamar, no han llamado nunca más, a pesar de que llevamos bastante tiempo ya de nuevo con ustedes. Me acuerdo mucho de mi amigo Paco Piña, que no sé exactamente si es que no llega, no nos escucha, no nos llega, no sé. Exactamente,
1: no sé,
0: pero
1: a lo mejor habría que reforzar con un mensaje semiautomático. Empezamos a través de Facebook.
0: Pues algo hay que hacer, desde luego, para ver si recuperamos.
1: Tú acuérdate que muchos de ellos nos escuchaban gracias a las retransmisiones de.
0: Sí, mira, Juan y Mateo, por ejemplo, me acuerdo yo. María Giraldo, que era otra que llamaba siempre. No sé, María Giraldo, no sé nada de ella tampoco. Pepa Espejo, no sé, son muchas, no quiero ponerme ahora porque es que...
1: No creo que te acuerdes de todo, si vas a quedar muy mal.
0: Ahí va, por eso te digo.
1: Ni tú ni yo, vamos, no creo que nos
0: claro.
1: Y vamos a quedar
0: está
1: muy
0: claro.
1: Mal.
0: Por supuesto, entonces claro, ya te digo que pues poquito a poco pues recuperar por lo menos algunos de los que llamaban, pues sí, nos hace ilusión.
1: Pues sí, porque de todas formas también estamos en verano.
0: Sí, bueno.
1: Que empiece septiembre, las temporadas, que cada uno empiece ya su rutina normal, porque ahora estamos en fecha rara.
0: Sí. Eso es así.
1: Mucho calor, mucha playa, mucha feria, mucha verbena, mucho, yo qué sé, mucho de todo.
0: Claro, y en Jimena no hay feria, ni fiesta, ni nada, nunca.
1: No, en Jimena no.
0: No.
1: ¿Qué va? Son muy aburridos.
0: El verano es súper aburrido.
1: No hay nada. Yo no recuerdo un fin de semana que no haya habido algo. Una ruta, una visita, no sé, algo.
0: No, y ahora en el paseo hay todos los fines de semana y actuaciones. O sea que...
1: Bueno, temporada de verano.
0: Claro. Esto es una maravilla.
1: Esto en invierno es un poquito más complicado de hacer.
0: Sí, hombre. Bueno, en invierno también tiene tus cosillas, sus carnavales y sus...
1: A ver, las actuaciones todos los fines de semana es más difícil hacer. No lo demás, siempre se puede hacer algo.
0: Claro.
1: Solo hay que arreglársela y a veces tampoco hace falta tanto dinero.
0: Incluso
1: los ayuntamientos están dispuestos a cualquier asociación que esté dispuesta a proponer algo, siempre están abiertos a escuchar.
0: Claro.
1: Y muchas veces decimos, no hay nada, pues bueno, pero no hay asociaciones que puedan montar algo, tiene que ser el propio ayuntamiento. A veces no dan, los pobres, para todo.
0: Claro. Esto tiene que ser un conjunto entre todos, ¿no?
1: Claro, a ver, al final la convivencia es de todos.
0: Pienso que para que algo funcione mejor, tiene que estar el pueblo, quiero decir, la asociación, pero evidentemente el ayuntamiento hace falta para ayuda económica más que nada y también, bueno...
1: Bueno, y para permisos y para 50.000, hay veces que no hace falta ni ayuda económica, simplemente, oye, queremos hacer no sé qué, ¿dónde lo podemos hacer? Y te dicen, mira, aquí no, vamos a hacerlo allí. Ya con que te concedan un sitio ya es un dinero, ¿eh?
0: Ya,
1: como tengas que alquilarlo tú.
0: Así es. Bueno, ¿me va a pedir un sevillano o va a cambiar el chip?
1: Voy a cambiar el rollo.
0: Vale.
1: Vamos a la nostalgia de los 90.
0: Anda. Bueno, pues, ¿qué me va a pedir?
1: Y como hoy es el día del rock, pues no sé, una cancioncita rockera de Emilio Aragón.
0: ¿De Emilio Aragón?
1: No, vea, no me he ido lejos, ¿no?
0: Vale, cuidado con Paloma y... O a mí me gusta la de que decía me duelen los pies, o me, no sé si
1: no,
0: era.
1: Te huelen los pies.
0: Esa te voy a poner.
1: Pues vale, me parece muy
0: pero
1: bien.
0: Que pero no una, que te... no es una indirecta, pero yo no sé si te huele a ti los pies o no lo sé, pero que no es una indirecta.
1: Bueno,
0: que...
1: has trabajado conmigo, si has notado algo raro,
0: no he notado nada. Nunca. Olor raro no.
1: Hemos estado mucho tiempo juntos, así que si no has notado nada.
0: No, no. Para que yo recuerde, ¿no?
1: Por eso digo, si has notado algo y no me lo has dicho, es problema tuyo. No, y si no has notado nada, pues mejor.
0: Que no es porque era bien ni nada, que no lo recuerdo.
1: No, si tú y yo ya tenemos tanta confianza que lo de quedar bien... Eso es para cuando hay poca confianza. Cuando hay mucha, nos tiramos los trastos.
0: Digo. Pues vamos a dedicarlo.
1: Pues nada, a todos los oyentes, a vosotros que estáis ahí al pie del cañón haciendo radio, y a Anthony que está siempre por detrás, la parte técnica, aunque no en el programa, vamos, yo creo que vive más en la radio que en su casa.
0: Pues casi, ¿eh?
1: No, ya lo sé. Si su mujer, yo no sé cómo no le ha puesto un colchón hinchable en la radio todavía.
0: Ahí está el proyecto de comprar.
1: Digo. Hay que ver, vale, sí que mamón.
0: Bueno, es que estaba aquí preparando. A ver si suena un poquito la canción. Mira, para que te haga un adelanto. Recuerdos de...
1: Sí, es que ayer estuve viendo un vídeo de YouTube, que es un tío que, bueno, habla de los aparatos de los 80 y 90. Y durante una semana ha cogido a sus hijos, es un niño pequeño y una adolescente, unos 12 años tendrá la niña. Y les ha hecho vivir una semana entera como vivíamos en los 90.
0: Uh-huh.
1: Han quitado la tele de plasma, les han quitado los móviles, les han quitado las tablets, les han quitado todo. Y solo aparatos de los 80 o 90, no podían usar nada más. Me resultó súper divertido, interesante y educativo.
0: Totalmente, vamos.
1: Algo totalmente nuevo, vamos. Pues estuve viendo los 4 días primeros, desde los primeros desde los ordenadores con MS-DOS. El primer Windows y luego ya las cintas de cassette, y una de ellas era de dos de ellas eran de Emilio Aragón.
0: Tío. Oh, mira.
1: Y hoy, como es el día del rock, pues vamos a recordar viejos tiempos.
0: Pues nada, pues lo vamos a hacer, lo vamos a recordar. Pues nada, pasen un bendito día.
1: Igualmente.
0: ¿Cómo va su pie? Ya.
1: Pues, si te digo la verdad, desde el jueves desde el lunes estoy sin bota y desde el jueves estoy andando ya con una sola muleta por la calle.
0: Bueno, poquito a poco.
1: Y en casa sin muleta, sin nada. O sea, ya... O sea, a ver, molesta porque, claro, el pie estaba sin... El pobre estaba inmovilizado y ahora de golpe y porrazo no para de moverse, pues molesta bastante.
0: Uh-huh.
1: Pero está bien.
0: Bueno.
1: Pero es normal, es algo natural.
0: Sí.
1: No estamos hablando de algo que...
0: Estupendo. Pues nada, Le dejo con Emilio Aragón. Recordamos ese Te huele los pies. Que yo recordaba que era me huele los pies, que yo qué sé, por como hacía tantos años que no escuché la canción.
1: No sé, a mí me dolía el pie, pero...
0: Sí, te dolía el pie, esa era tu canción.
1: Bueno, me sigue doliendo, pero mucho, ya es más molestia que dolor, pero sí. A ver, para que veas que no recordamos, simplemente nos vienen fragmentos y rellenamos como nos da la gana. El cerebro lo rellena como quiere.
0: Sí, claro. Bueno, pues nada.
1: Pues nada, socio. Un abrazo.
0: Nos escuchamos, nos seguimos escuchando.
1: Y si no, nos escribimos.
0: O si no, nos escribimos. De acuerdo.
1: Venga.
0: Pues nada, ¿cuándo va a bajar usted?
1: Bueno, lo primero, espérate a que...
0: Pues no, primero a que curarse, ¿no?
1: Primero curarse. Tienen que dar el alta.
0: Vale, ya está.
1: Cuando me den el alta, mejor empiezo a trabajar y cojo algo de dinero para poder bajar. Bueno. Que no es precisamente baratito.
0: Bueno.
1: Pues a ver. Tampoco es que sea muy caro, lo que pasa es que, claro, tengo que dejar la habitación pagada, tengo que tal y cual, los gastos se acumulan.
0: Bueno, pues cuando tenga ese momento...
1: No te preocupes, al día menos pensado te digo, que voy para abajo.
0: Eso,
1: me
0: dirás, o te presenta directamente y da la sorpresa, y dice, aquí estoy.
1: También, no sería la primera vez que lo hago.
0: Hombre, ya está. Ahí está, y en Jimena lo mismo, aquí estoy.
1: Jimena, sí, podríamos coger un día de escondidas al notario ahora que no nos oye.
0: Sí.
1: O que sí nos oye y no nos hace ni caso.
0: Puede ser que nos escuche y no nos llame ni no quiera saber nada. O simplemente no nos escuche, o sí.
1: No lo sé,
0: porque no me llama, pues sí que...
1: Este con tal de que no lo hagamos trabajar.
0: Sí. Ese es el motivo.
1: Más en trabajar.
0: Ese es el motivo, que no paramos de pedirle favores.
1: Claro.
0: Pues nada, le dejo con Emilio Aragón.
1: Venga, pues un abrazo.
0: Venga, y después a ver médico de familia, porque YouTube tiene que estar seguro.
1: Seguro, de todas formas yo lo tengo entero.
0: Sí, ¿no? ¿Están en plataformas o...?
1: No, a ver, yo normalmente suelo descargar, yo utilizo aplicaciones de streaming, pero no utilizo plataformas porque primero son carísimos. Una es barata, pero si quieres ver todo, tienes que tener todas.
0: Sí.
1: 6 o 7 ya, y luego una parte la ves en una, la segunda temporada la tiene la otra, y no puedes, o sea, tienes que estar pasando de una a otra. Así que yo utilizo una aplicación que lo tiene todo y no gasto un duro.
0: Pues mira, es lo mejor. Muy bien. Pues ya está, es lo que hay, porque además hasta las más baratas te meten anuncios.
1: O sea, sí,
0: estás pagando por ver contenido y encima te ponen anuncios.
1: Claro,
0: y luego ya, si
1: tú
0: te
1: no pagas puedes... por no ver anuncios, tú pagas por ver el contenido y lo sigues viendo, así que no te quejes.
0: Claro, y encima después, si compartes con alguien, ya si no estás en la misma red wifi, ya te lo están cortando también.

0: con el Amule. Está todo carísimo. Es una lástima porque sí que al principio, en los primeros años de, sobre todo la grande, ¿no? Netflix, no era tan cara y tenía mucho contenido. Pero ahora mismo ya te digo, empezaron. Después salió HBO, salió Prime Video, sale Showtime, hay unas pocas, Disney. Y ya, pues, si quieres tenerlo todo, tienes que tenerlo. Quieres verlo, quieres ver una serie en concreta, tienes que pagar una. Si quieres ver otra serie en concreto, tienes que pagar otra. Y al final se te
1: Claro, y
0: va.
1: es lo que te digo, y hay series que una temporada la tiene una y la otra temporada la tiene la otra.
0: Digo.
1: Entonces te pones a jugar y dices tú, ¿qué pasa aquí? Pero es que está pasando, a ver, pero es que eso ha pasado hasta con la inteligencia artificial, se está volviendo carísima. Ahora ya están empezando a tratar con modelos locales para no tener que tirar de nube, ni de API, porque se está volviendo horriblemente caro. Así que al
0: Sí.
1: final, vamos, que al final lo tradicional, lo personal es lo único que realmente funciona.
0: Ah,
1: Estamos volviendo a la misma de antes.
0: sí. Así es. Bueno, pues nada. Muchas gracias, como siempre.
1: Nada, siempre un placer disfrutar de su compañía, señor Juan Riva.
0: Igualmente, los oyentes lo también, seguro. De la suya y de la mía, de los dos.
1: Nada de la tuya que de la mía.
0: Venga, nos vemos, un abrazo.
1: Venga, chao.
0: Hasta luego. Bueno, pues con esta llamada nos vamos a marchar, porque son las 12 y un minutito. Vamos a dejarle con la canción que nos ha pedido de Te huele los pies de Emilio Aragón. Vamos a informarle antes de terminar que la semana que viene, a pesar de, sobre todo por la feria de la línea, a pesar de que estamos en la feria de la línea, la semana que viene el programa va a continuar, se va a hacer, lo va a hacer el compañero Darío Sáiz. Y a partir de las 12, después del programa, se repetirán los programas, la programación especial que vamos a realizar con motivo de la velada y fiesta, que como cada año vamos a ofrecerle pues, la coronación, la cabalgata, todo esto en directo y además pues entrevistas desde el recinto ferial, reportajes y todo eso pues también se va a escuchar por la radio. Entonces, lo dicho, la semana que viene el programa va a seguir a pesar de que estemos en feria, como siempre, de día 12 y a partir de las 12 de mediodía se repetirá la programación que hagamos en directo desde un recinto ferial, o sea, todos los actos y todas las cositas se lo vamos a ofrecer para que vivir la feria de la línea de una manera muy particular. Pues nos vamos a despedir con la canción que nos ha pedido JJ Íñigo, Te huele los pies de Emilio Aragón, nostalgia pura y dura para finalizar el programa de hoy. Que pasen una buena jornada y hasta mañana.

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0: de la Frontera es una ciudad serrana, campogibraltareña, que disfruta de una deliciosa temperatura media de 18 grados centígrados.
1: El clima templado de esta localidad gaditana atrajo hace ya 3.000 años a sus primeros moradores.
0: Prueba de la larga estancia de los primigenios habitantes de estos parajes son las pinturas rupestres encontradas en la cueva de Laja Alta, las únicas pinturas conocidas que representan escenas marítimas.
1: Recoge la tradición que la antiquísima imagen de la patrona de Jimena, la reina de los ángeles, fue tallada por San Lucas Evangelista y traída aquí desde Antioquía allá por el año 190 de nuestra era.

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1: La mujer y las letras.
2: María de la O. Lejárraga García es el nombre de la escritora española conocida por los apellidos que toma de su esposo, el dramaturgo Gregorio Martínez Sierra. Actualmente está considerada una de las principales dramaturgas de su época, tras haberse descubierto que ella era la autora de las obras teatrales que se publicaban a nombre de su esposo: La Torre de Marfil, Canción de Cuna o el libreto de La Vida Breve de Falla. En los años de noviazgo comenzó la colaboración entre ambos, en textos que ya firmaba él. Maestra y aficionada a escribir, el matrimonio supuso un camino para liberarse de la tutela paternal y poder dedicarse a la literatura. Su primera obra, Cuentos Breves, fue rechazada por no estar bien considerado que una mujer escribiera. Con su nombre publicó 3 libros. María Martínez Sierra fue una de las primeras mujeres diputadas en la Segunda República, por lo que tuvo que exiliarse tras la Guerra Civil, pasando grandes problemas económicos por no serles reconocidos los derechos de autor de su marido.

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Saludos, buenos días, bienvenidas y bienvenidos a la Onda Local de Andalucía. Esta es la primera edición de Desde a Oeste y hoy es martes 14 de julio. Un día que comenzamos con una buena noticia dentro de la gravedad. El incendio de Los Gallardos ya está controlado. A las 6:15 de la tarde de este lunes, el Servicio de Extinción de Incendios Forestales de Andalucía, el Plan Infoca, cumplía el anuncio que había hecho horas antes el presidente de la Junta, Juan Manuel Moreno, quien en su comparecencia, junto al presidente del Gobierno, Pedro Sánchez, a primera hora de la tarde, anunciaba que esperaba tener controlado el fuego a lo largo del día. En estos momentos, según la última actualización de las 10:10 de la pasada noche, se encuentran sobre el terreno 46 efectivos terrestres y 4 camiones autobomba que se están encargando de las tareas de remate y liquidación del fuego. Además, a última hora de la noche de este lunes conocíamos que habían sido identificadas 3 víctimas mortales más del incendio. Se trata de un matrimonio de origen belga y una mujer británica. De esta manera ya son 9 los identificados de las 13 personas que han perdido la vida en el incendio. Son 4 hombres y 5 mujeres y del total únicamente hay un ciudadano español. Horas antes, la sección civil y de instrucción número 3 del Tribunal de Instancia de Vera, en la provincia de Almería, había recibido las identificaciones de 6 de las personas que fallecieron a causa del incendio forestal en el municipio almeriense. En concreto, entre los identificados se encuentran una mujer de Francia, 5 ciudadanos del Reino Unido, 3 de Bélgica y una mujer de Estados Unidos que estaba casada con el varón español que perdía la vida. Por otra parte, el vicepresidente primero de la Junta y consejero de Presidencia, Sanidad y Emergencias, Antonio Sanz, ha solicitado su comparecencia a petición propia en el Parlamento de Andalucía para informar del que ya está considerado como el peor incendio que ha vivido nuestra comunidad de lo que llevamos de siglo. Es el apunte que traemos a nuestra portada. Vamos a repasar ahora más cuestiones de actualidad este martes con nuestra compañera Nicole Vargas.

0: Y seguimos hablando de incendios, Nicole. En este caso, el que se declaraba en un parque en Jun, en la provincia de Granada, ya está controlado.
1: Así lo ha decretado el plan Enfoca poco después de la medianoche de este martes 14 de julio. El incendio declarado en un paraje de la localidad granadina obligó este lunes a desplegar hasta 5 medios aéreos, además de 42 efectivos por tierra y 3 vehículos autobomba. Según informa el plan Enfoca en sus redes sociales, continúan trabajando en la zona en tareas de remate y liquidación. Por otra parte, en Málaga 2 personas han fallecido y otras 7 han resultado heridas en un accidente de tráfico en el que se han visto implicados 3 vehículos y ha provocado el incendio de un camión en la autopista AP7 a la altura del término municipal de Benavís. El fuego se propagó posteriormente a la masa forestal colindante próxima al jardín botánica de la zona. Si bien el plan Enfoca conseguía extinguir el incendio del camión en la tarde de este lunes sin que el fuego llegase a afectar a la zona forestal.
0: La Agencia Estatal de Meteorología ha activado este martes aviso amarillo por calor en Almería, Granada y Málaga.
1: Con temperaturas máximas que podrían llegar a alcanzar los 39 grados. Las comarcas granadinas de la cuenca del Genil y Guadix y Baza se encuentran en alerta amarilla por temperaturas máximas de 39 grados entre la 1 del mediodía y las 9 de la noche. Asimismo, la zona malacitana de Sol y Guadalhorce se encuentra bajo nivel amarillo por temperaturas máximas de 37 grados en el mismo tramo horario, aunque se podrían alcanzar los 39 grados en el interior. Finalmente, la EMET también ha marcado aviso amarillo en el Valle de la Almanzora y Los Vélez en Almería por temperaturas máximas de 38 grados. El delegado de la EMET en Andalucía, Juan de Dios del Pino, informa que las temperaturas van a ir ascendiendo progresivamente y que a partir del sábado se podrían superar los 40 grados, advirtiendo de que esta situación puede dar lugar a la tercera ola de calor que se extendería durante los primeros días de la próxima semana.
0: La Unión Europea y el Reino Unido firman este martes el acuerdo que va a regir la relación de la colonia británica con el bloque comunitario tras la ruptura por el Brexit.
1: Lo que permitirá su entrada en vigor provisional un día después y que se concrete su principal hito, la supresión de la verja. La firma corresponderá a la Comisión Europea, que ha sido la que ha negociado en nombre de los 27 y en concreto a Maros Sefcovic, quien asumió todo el peso de la negociación, mientras que por parte británica se espera que quien acuda sea el secretario de Estado para Europa, Stephen Doughty. Un día después de que esto ocurra, el presidente del Gobierno, Pedro Sánchez, se desplazará a la línea de la Concepción en Cádiz junto con Álvarez para marcar la supresión de la verja y el fin de los controles de pasaportes entre España y el Peñón, que se trasladarán ahora al aeropuerto y serán dobles por las autoridades gibraltareñas y por la Policía Nacional Española.
0: Una cuestión que vamos a tratar más adelante en este informativo. Y otro punto, Nicole. Sanidad declara área en alerta por virus del Nilo Occidental el municipio sevillano de Constantina.
1: Así lo ha indicado la Dirección General de Salud Pública y Ordenación Farmacéutica de la Consejería de Presidencia, Sanidad y Emergencias de la Junta de Andalucía, tras detectarse mosquitos portadores del virus en una trampa instalada por la Diputación de Sevilla en la localidad. Se trata de la quinta localidad con detección de circulación del virus del Nilo Occidental este año en la comunidad autónoma, tras declararse área en alerta el municipio almeriense de Pulpí, Torredón Jimeno en Jaén y el municipio sevillano de Palomares del Río. También se detectó circulación en el municipio de Benacazón, si bien esta última estuvo separada a más de 1.500 metros de zonas residenciales, por lo que no fue necesario la declaración de área en alerta. Por su parte, la administración local debe intensificar las medidas de control ahora en Constantina y también el tratamiento de mosquitos transmisores de la enfermedad durante el periodo que el área esté en alerta, en este caso hasta el 10 de agosto.
0: ¿Y en la agenda del día que tenemos, Nicole?
1: A las 10 en Cártama, en Málaga, el presidente de la Junta de Andalucía, Juan Manuel Moreno, interviene en el inicio de obras del tramo de la autovía Casapalma-Cerralba. Más tarde, a las 12, se trasladará a Salobreña, en Granada, donde inaugurará el nuevo centro de salud de la localidad. Antes, a las 11 en Sevilla, alcaldes de los municipios sevillanos y gaditanos junto a agentes sociales y ecologistas valorarán los resultados del informe que documenta un agravamiento extremo del nivel de metales en peces del estuario. A las 11:30 en Cogollos Vega, Granada, el delegado del Gobierno de España en Andalucía, Pedro Fernández, preside el acto de inauguración de los baños árabes en el municipio tras su rehabilitación. Y a las 2 del mediodía en Vedar, Almería, la vicepresidenta tercera del Gobierno y ministra para la transición ecológica y el reto demográfico, Sara Hagensen, visita la zona afectada por el incendio de Los Gallardos.
0: Muchas gracias, Nicole. 8:38 de la mañana. Vamos a repasar algunas de las noticias que nos dejó este lunes para entender cómo viene este martes.

0: La Junta y el Gobierno Central recalcan la colaboración entre administraciones para hacer frente al incendio de Los Gallardos. El presidente del Gobierno, Pedro Sánchez, y el de la Junta, Juan Manuel Moreno, comparecían desde el puesto de mando avanzado del incendio de Los Gallardos, que se ubica en la localidad de Turre. El presidente del Ejecutivo Autonómico expresaba el agradecimiento, tanto suyo como de los alcaldes, de la operativa que se ha puesto en marcha en la lucha contra el fuego. Una actuación coordinada entre todas las administraciones con mucha intensidad y esfuerzo para hacer frente a las llamas. Es una suma de esfuerzos, ha dicho Moreno, encaminada a apagar el fuego y evitar nuevas víctimas. El presidente de la Junta mostraba su satisfacción por la ventana de oportunidades que ha dado el clima, que ha permitido la estabilización, y anunciaba que esperaban controlarlo en las próximas horas, como así ha sido. También expresaba su pesar por las víctimas de un incendio muy cruento y de una rapidez que han llamado la atención a las autoridades, hasta el extremo de decir que van a investigar cómo hacerle frente. Del mismo modo, quiso prevenir a la población sobre las semanas que están por venir después de que se hayan acumulado 3 veces más superficie quemada en este 2026 en comparación con el mismo periodo del año pasado. El presidente de la Junta, de hecho, anticipa un verano muy duro.
1: Es más que probable que tengamos un verano muy duro, muy difícil, en esta parte más meridional de la península ibérica. Aquí el cambio climático está afectando de manera muy, muy, muy importante. Por tanto, yo pido también la cooperación y la colaboración. Aquí hemos hecho un esfuerzo de cooperación y colaboración las administraciones públicas, pero nos hace falta que también el conjunto de la ciudadanía asuma esa sensibilidad y esa autoprotección que es fundamental ante situaciones como la que previsiblemente, ojalá no suceda, pero que previsiblemente podemos tener.
0: Moreno incluso apuntaba que deben reflexionar sobre si deben incluir en el sistema educativo una cantidad de conocimiento suficiente para actuar en estas situaciones. Sobre el estado de salud de las personas heridas e ingresadas en la unidad de quemados del Hospital Virgen del Rocío de Sevilla, indicaba que se encuentran en una situación muy crítica, pero estable. Por su parte, Pedro Sánchez lamentaba también las víctimas mortales del fuego y deseaba la pronta recuperación de los heridos. Un Sánchez que recalcaba la importancia de la cooperación, unidad y coherencia en la actuación de las administraciones. En esa línea apuntaba que ha puesto a disposición todos los recursos del Estado que se han requerido para intervenir en la extinción del incendio, la investigación de los hechos y la reconstrucción de las zonas afectadas. En su intervención se refirió también a la importancia del cambio climático y al pacto contra la emergencia climática que ha propuesto su Ejecutivo.
2: Además de las instituciones, también, lógicamente, de la sociedad civil organizada, y cada uno desde el punto de vista individual tenemos que concienciarnos de que el clima está cambiando, de que los efectos de la emergencia climática cada vez se están agravando como consecuencia de que está superando las previsiones que hasta incluso los científicos nos vienen alertando desde hace ya un tiempo. Todos tenemos que poner de nuestra parte para que en efecto podamos articular ese gran acuerdo de país que nos permita garantizar una mayor seguridad a aquellos que viven en zonas que están sufriendo estas emergencias de protección civil.
0: El presidente del Gobierno terminaba su intervención recordando que la emergencia climática mata. Por último, agradecía la solidaridad y compromiso de otros gobiernos europeos y puesto en valor el mecanismo europeo de protección civil ante los difíciles y complejos meses que entiende Sánchez que vamos a tener por delante en materia de incendios. Y antes de conocer que Antonio Sanz iba a comparecer en el Parlamento, adelante urgía a Juan Manuel Moreno a dar explicaciones en la Cámara Andaluza por el incendio o pedirá una comisión de investigación. Así lo exigía este lunes el portavoz de Adelante, José Ignacio García, en una atención a medios en el Parlamento. García comenzaba trasladando un mensaje de pésame a los familiares y allegados de las víctimas del que ya es el incendio más grave en la historia de Andalucía. Además, José Ignacio García enviaba un mensaje de ánimo, apoyo y agradecimiento a todos los trabajadores desplegados por el incendio. Por ejemplo, representantes del Infoca, la Unidad Militar de Emergencias y las Fuerzas y Cuerpos de Seguridad del Estado, entre otros. Dicho esto, apuntaban desde Adelante Andalucía que han sido muy respetuosos en las primeras horas tras originarse el incendio porque consideraban que ante circunstancias como estas no se puede caer en el politiqueo y que es muy importante medir los tiempos y saber lo que hay que hacer en cada momento. Pero una vez que ha pasado el incendio, dice José Ignacio García, llega el momento de exigir explicaciones.
3: ¿No pretenderá el Gobierno que con 13 personas fallecidas en un incendio en Andalucía no se abra un debate y no se exijan explicaciones? Porque hay preguntas sin resolver sobre el incendio de Almería y exigimos una respuesta clara, inmediata y desde la más alta instancia de la Junta Andaluza. ¿Por qué no se envió el mensaje esa alerta? Y no queremos una respuesta de politiqueo, no queremos una respuesta política, queremos una respuesta técnica. ¿Se avisó a todas las víctimas de lo que tenía que hacer? ¿Sí o no?
0: Y una tercera pregunta que lanzan desde Adelante Andalucía a la Junta es por qué estaban incompletos los retenes del Infoca. Continuó diciendo su portavoz José Ignacio García antes de poner de relieve que los trabajadores de ese organismo han tenido que hacer jornadas, dice, extenuantes por este incendio en los que se han estado jugando la vida. José Ignacio García.
3: Los sindicatos del Infoca estaban diciendo que los retenes, los equipos del Infoca estaban al 75% de su plantilla. ¿Por qué no estaban al 100%? Porque las autobombas no tenían el personal suficiente. Porque esta falta de personal que llevamos denunciando años, se la han encontrado los trabajadores y trabajadoras del Infoca en ese incendio. Y han tenido que hacer jornadas extenuantes, jugándose la vida.
0: Además, les contamos que José Ignacio García enfatizaba así que desde Adelante exigen luz y taquígrafo sobre todo este asunto, al tiempo que se preguntan si el gobierno andaluz va a seguir en su política de negacionismo del cambio climático, porque hace apenas dos semanas, afirmaban, han firmado un documento de acuerdo con Vox que niega precisamente eso, el cambio climático, que ahonda en las políticas de negación del mismo, según ha señalado. Una petición, la de Adelante, de comparecencia de Juan Manuel Moreno, a la que se sumaba Antonio Maillo, el portavoz de Por Andalucía en el Parlamento, señalaba este lunes que no consentía irán otra huida hacia adelante, como ocurrió con la crisis del cribado de cáncer de mama. Maillo advertía de que la coalición no descarta impulsar una comisión de investigación en el Parlamento si las explicaciones ofrecidas por el gobierno andaluz resultan insuficientes. Aseguraba que se necesitan explicaciones sobre el plan de verano, los medios humanos y materiales que estaban previstos y disponibles, los protocolos de prevención y las decisiones tomadas antes y durante el incendio.
4: No vamos a consentir una huida hacia adelante, como en el caso de los cribados. Hay muchas explicaciones que el gobierno tiene que dar, empezando por el plan de verano, los recursos disponibles y las decisiones tomadas.
0: Si se oculta información, si persisten las contradicciones o si las explicaciones no permiten aclarar lo sucedido, desde Por Andalucía van a impulsar una comisión de investigación. Era lo que decía Antonio Maillo, quien apuntaba también que las familias no merecen propaganda ni una huida hacia adelante, sino que merecen respuestas, transparencia y toda la verdad. Maillo volvía a trasladar el pésame y todo el cariño de la coalición a las familias de las víctimas del trágico incendio. Por Andalucía ha solicitado también la cronología completa del suceso, la cadena de mando establecida y el momento en el que se movilizaron los refuerzos. El portavoz de Por Andalucía también ha reclamado que se aclaren las denuncias realizadas por trabajadores del Infoca que aseguran que llevaban años advirtiendo de que el dispositivo no se encontraba completo. Y también sobre incendios, Moguer vive su tercer incendio forestal en dos semanas, aunque eso sí, ya está extinguido. Es un foco que se declaraba a las 3:45 de la tarde de este lunes en el paraje Arroyo de la Grulla de la localidad onubense y que se ha extinguido a la 1:20 de esta pasada noche. Unos hechos que tienen lugar tan solo un día después de que se extinguiera otro incendio que había sido declarado también en la localidad en el paraje Camino de Tresmal. Sobre todo este asunto, Greenpeace pone el foco en la importancia de educar a la población en materia de incendios. Desde la organización ecologista alertan de la gravedad que están alcanzando los incendios en nuestro país. Según datos del Sistema de Información de Incendios Forestales de la Comisión Europea, el 1 de julio ya había ardido un 141% más de hectáreas que en el mismo periodo de 2025. Ante el escenario del incendio de Los Gallardos, uno de los más graves de lo que llevamos de siglo, perdiéndose esas 13 vidas por el camino, desde Greenpeace aseguran que este episodio pone en evidencia una realidad que consideran clara. Mónica Parrilla, su responsable de incendios, ha alertado de que las comunidades científicas prevén que estos fuegos aumenten hasta un 50% de aquí a final de siglo. Ante esta situación, desde la organización plantean la importancia de cumplir con los planes preventivos y la necesidad de trasladar a la sociedad esta información y hacerla partícipe de ella.
5: Es fundamental el cumplimiento de los planes preventivos de emergencia local, de autoprotección, que se está hablando mucho estos días, ¿no? Es fundamental evaluar ese grado de cumplimiento e implementación de esta planificación, pero además es fundamental trasladarla a la sociedad, ¿no? Necesitamos una cultura forestal, una cultura de riesgo, y necesitamos sacar esos planes de los despachos, dotarlos con recursos, es fundamental trasladarlos a la sociedad mediante información, participación, simulacros, porque sin conocimiento no hay autoprotección.
0: Y un último apunte. Francisco de la Torre ha anunciado que repetirá como candidato a la alcaldía de Málaga. El primer edil de la capital costasoleña ha anunciado este lunes que va a repetir de nuevo como candidato del Partido Popular a la alcaldía de la ciudad en las elecciones municipales previstas para 2027. Se trata del segundo regidor más longevo en el cargo entre las grandes ciudades españolas, solo por detrás de Miguel Ancho Fernández Lores, alcalde de Pontevedra desde 1999. A través de un vídeo publicado en sus perfiles en redes sociales, de la Torre, que rige los destinos de la ciudad desde el año 2000, ha apuntado como retos la vivienda, alcanzar sueldos más altos y una mejor formación. Igualmente apuesta por ser fuerte en cultura y tecnología y avanzar en la economía circular del agua y todo tipo de residuos. Por ello ha asegurado que mientras la salud se lo permita, le dedicará a Málaga todo su tiempo, atención y energía.
6: Pienso en el futuro. Imagino cómo seguiremos evolucionando y a dónde llegaremos, sumando nuestro esfuerzo y dedicación. Pero aún quedan grandes retos, comenzando por la vivienda. Hemos atraído inversión y empleo de calidad. Ahora debemos lograr sueldos más altos y también mejor formación. Llevo 26 años como alcalde. Me preguntan insistentemente si voy a volver a ser candidato de nuevo. Esa es precisamente la segunda cosa de la que quiero hablarte. Sí, voy a presentarme. Estoy dispuesto a seguir dedicándole a Málaga todo mi tiempo, toda mi atención, toda mi energía.
0: Son las 8 y 50 minutos de la mañana. Hacemos un mínimo alto de segundos y a la vuelta vamos a hablar de la mezquita de Sevilla.

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1: Sevilla ya lleva dos décadas buscando un emplazamiento para la comunidad musulmana. Hay que remontarse al año 2005. Por entonces el ayuntamiento cedió unos terrenos en el barrio de Los Bermejales, pero las protestas vecinales acabaron por tumbar el proyecto. 20 años después, la iniciativa para construir un centro cultural islámico en la capital andaluza parecía mejor encaminada. El edificio está diseñado por el arquitecto sevillano Guillermo Vázquez Consuegra y el suelo es privado. Sin embargo, la semana pasada el vicepresidente segundo y consejero de Turismo, Justicia, Desregulación y Administración local de la Junta, Manuel Gavira, llevaba esta cuestión a la sala de prensa del Parlamento de Andalucía. Lo hacía el pasado miércoles. Allí señalaba la disposición de su formación a intentar paralizar la mezquita prevista en el polígono sur de Sevilla porque dicen estar en contra de la islamización de los barrios, aunque entienden que lugares como ese son los indicados para impartir la asignatura de lengua árabe y cultura marroquí, algo que el acuerdo entre PP y Vox contempla que no se haga en los centros educativos donde se imparte. Escuchamos a Manuel Gavira.
2: Evidentemente nosotros, que es la idea, estamos en contra de la islamización de nuestros barrios, pero yo lo que quiero es que todos ustedes hoy se vayan con este concepto prioridad musulmana, y quiero que este concepto ahora hablen ustedes y digan, todos los que decían que vos eras racista por lo de la prioridad nacional, que lo digan de esto; los que decían que era ilegal, que lo digan de esto; y los que quieren que sus hijos den lengua árabe y cultura marroquí, que se vayan a esta mezquita si se construye, y vamos a ver qué resortes tenemos para intentar paralizar esto.
1: Finalmente, el pasado viernes, la Gerencia de Urbanismo del Consistorio Hispalense, gobernado por el PP con el apoyo de Vox, aplazaba de nuevo la licencia para la construcción de este centro. Por cierto, sobre este asunto tenemos que decir que cuando Manuel Gavira hablaba de prioridad musulmana, hacía referencia al titular del diario ABC, que recogía precisamente esa expresión. A preguntas de esta casa, la Onda Local de Andalucía, la portavoz adjunta del Grupo Socialista en el Parlamento, Ángeles Ferriz, achacaba esta circunstancia precisamente a Vox y decía que esta formación no engaña a nadie.
3: Yo es que creo que Vox no engaña a nadie, es decir, no es nada nuevo lo de Vox. A mí, en el Ayuntamiento de Sevilla no me va a sorprender ya absolutamente nada, porque hemos visto cómo se hacían las cesiones que hubiera que hacer para mantener el gobierno. Pues arrastran a esta tierra a lugares donde para nada nos representan. Esta tierra, Andalucía, a lo largo de los años ha sido, bueno, pues un conjunto de cultura, de convivencia, de solidaridad, de entendimiento. Y en fin, y ahora estamos sometidos a una imposición que el PP está encantado.
1: Y lo último que sabemos sobre este asunto, y lo publican los compañeros del Correo de Andalucía, es que esta semana no se va ni a aprobar, eso sí, ni a rechazar la licencia de obras, porque a raíz del escrito que presentó Vox se ha encargado un informe técnico y jurídico, y hasta entonces no sabremos cómo se avanza en esta situación. De hecho, son palabras del portavoz del Ayuntamiento de Sevilla, Juan Bueno. Vamos a saludar a esta hora de la mañana, para hablar de este asunto, a Jalil Nieto. Él es vicepresidente y portavoz de la Fundación Mezquita de Sevilla. Jalil, buenos días y bienvenido a la Onda Local de Andalucía.
4: Buenos días.
1: Quería saber, en primer lugar, ya que has estado escuchando, si hemos explicado bien la situación.
4: Hombre, lo que se ha expuesto es lo que se ha dicho en esas instancias. Hay mucho más, evidentemente, de lo que mucho más que está ocurriendo. Pero el planteamiento de la clase política a nivel andaluz está expresado bien, sí.
1: Y a partir de aquí, como la iniciativa la impulsan vecinos, como por ejemplo usted, o tú, si me permites el tuteo, que lleváis toda la vida en el barrio de Bellavista, ¿a qué achacáis esta situación? ¿A que después de 20 años no se pueda construir un centro para la comunidad islámica en Sevilla?
4: El fondo es un lenguaje populista que busca extraer votos en todos los nichos sevillanos. Esto es evidente. Nosotros, en nuestra comunidad, somos gente que estamos dedicados al conocimiento de Dios. Hay quien lo expresa yéndose en monasterio y hay quien lo expresa en contacto con la sociedad. Nosotros queremos expresar nuestro sentir, nuestro creer y nuestro vivir de una manera que esté de acorde a la forma de cultura en la que estamos viviendo, puesto que somos gente de la cultura andaluza y europea. No somos ni somos extranjeros ni somos árabes de cultura. Otra cosa es que el árabe forme parte de nuestro acervo, pero nosotros somos gente de esta tierra, nacidos aquí, criados aquí, estudiados aquí. Por ponerte un ejemplo, tengo tres hijas universitarias, dos de ellas emprendedoras con un incipiente negocio, negocio que están poniendo en marcha. Tengo un hijo, máster en veterinaria. Y tengo otro hijo que es productor ejecutivo de televisión. Es decir, somos de aquí, queremos expresarnos como gente de aquí.
1: Hablamos de una comunidad, la musulmana, que aproximadamente se calcula que sois unas 9.000 personas que vivís en Sevilla, y en concreto el centro se estima aproximadamente, el espacio, en unos 6.200 metros cuadrados. Esta es la situación a grandes rasgos, y de hecho el centro, y así lo decide desde la fundación, tiene un objetivo, que es difundir el patrimonio histórico, científico, médico, musulmán, y también pues tiene profesionales titulados y cualificados que van a estar al servicio de la sociedad. Dentro de eso hay también unos servicios médicos, pero esa polémica, precisamente la de los servicios médicos, es a la que se han agarrado, en este caso desde Vox, para poner algunas pegas al proyecto y tenerlo de momento encallado a nivel administrativo. Pero ¿cuál es la interpretación?
4: Es una mentira creada, es una falsedad creada. Nosotros no hemos dicho eso en ningún... Tenemos un documento que se ha mandado a la prensa con 100 páginas para explicar, y le llamamos a ese documento plan director, para explicar toda nuestra 100 páginas, para explicar todo, responder todas las preguntas, dejar todas las cuestiones claras. Ese proyecto se hizo por parte de toda la comunidad, se reunieron en grupos, hubo un grupo de salud y medicina, puesto que tenemos médicos titulados y personas que trabajan en el área de sanitaria. Ese grupo elaboró un documento. En el documento, que te lo puedo enviar, además es visible, está en nuestra página web, en ese documento dice consulta médica. No dice nada más, ni ambulatorio, no. Consulta médica abierta a todos. Y se atenderá especialmente la particularidad musulmana. ¿Te parece que eso es prioridad musulmana? Abierta a todos, es decir, a cualquier persona que venga a nuestro centro cultural islámico, que es otra cosa que no nos han querido dar. El proyecto se llama Centro Cultural Islámico de Sevilla. La Fundación Mezquita de Sevilla es una fundación que está registrada en el Patronato de Fundaciones del Ministerio de Cultura de España y auditada anualmente por él. Esto no nos lo han querido dar. Y lo que se está haciendo es extrapolar ciertos rasgos xenófobos e islamófobos hacia la sociedad como discurso fácil. Si tuvieran decencia, se habrían leído el documento. Pero creo que Vox tiene un déficit, el déficit de la honestidad.
1: Además hay que añadir, aunque nos estamos quedando sin tiempo estas cosas de la radio, que la mezquita solo ocuparía en torno a un 20% de toda la superficie que ya hemos dicho que contiene el recinto, sí, y que albergaría 400-500 personas. No estamos hablando de precisamente una macro mezquita, sino un centro en todo el valor
4: un
1: de esa expresión.
4: Cultural islámico, que la mezquita es el 20%, nosotros le llamamos la sala de oración, que es la gran mezquita, ¿no? La sala de oración del Centro Cultural Islámico tiene 400 metros. Puede albergar a unas 500 personas, máximo un millón apretaditos, pero no más. Entonces, esto no se nos ha querido unir y se está haciendo al antiguo proyecto de Bermejales. Esto es un esquema ya sabido, ¿eh? Están repitiendo el mismo esquema. A veces extrapola el asunto y lo dimensiona de una manera que crea el abismo social. En el otro caso, Conchita de Bermejales recoge el testigo y actúa. En este caso es vos, ya no necesitan la Conchita. Después, el lenguaje xenófobo, todo el odio y la agresividad que llevan dentro la expresan poniendo cabezas de cerdo o manitas o colgando orejas y patas de cerdo en la cabecera del terreno y después pasarán a las necesidades que tiene déficit socioculturales que tiene la zona.
1: Jalid, tenemos el lenguaje. Te pedimos disculpas, tenemos que dejarlo aquí, que ya son justo las 9:00 de la mañana, pero seguiremos muy de cerca este asunto y te damos las gracias por atendernos estos minutos en la Onda Local de Andalucía.
4: Perfecto, gracias.
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Continuamos en directo aquí en la Onda Local de Andalucía, acompañándoles desde las 8:30 de la mañana, la primera edición de Este a Oeste. Hoy es martes 14 de julio, un día que arrancamos contándoles que el incendio de Los Gallardos ya está controlado. A las 6:15 de la tarde de este lunes, el Servicio de Extinción de Incendios Forestales de Andalucía, el Plan Infoca, cumplía el anuncio que había hecho horas antes el presidente de la Junta, Juan Manuel Moreno, quien en su comparecencia junto al presidente del Gobierno, Pedro Sánchez, a primera hora de la tarde, anunciaba que esperaba que tendrían controlado el fuego a lo largo del día. En estos momentos, según la última actualización de las 10:10 de la pasada noche, se encuentran sobre el terreno 46 efectivos terrestres y 4 camiones autobomba que se están encargando de las tareas de remate y liquidación del fuego. Además, a última hora de la noche de este lunes, conocíamos que habían sido identificadas 3 víctimas mortales más del incendio. Se trata de un matrimonio de origen belga y una mujer británica. De esta manera, ya son 9 los identificados de las 13 personas que han perdido la vida en el incendio. Son 4 hombres y 5 mujeres, y del total únicamente hay un ciudadano español. Horas antes, la sección civil y de instrucción número 3 del Tribunal de Instancia de Vera, la provincia de Almería, había recibido las identificaciones de 6 de las personas que fallecieron a causa del incendio forestal. En concreto, entre los identificados se encuentran una mujer de Francia, 5 ciudadanos del Reino Unido, 3 de Bélgica y una mujer de Estados Unidos que estaba casada con el varón español que ha perdido la vida. Por otra parte, el vicepresidente primero de la Junta y consejero de Presidencia, Sanidad y Emergencias, Antonio Sanz, ha solicitado su comparecencia a petición propia en el Parlamento de Andalucía para informar del que ya está considerado como el peor incendio que ha vivido nuestra comunidad en lo que llevamos de siglo. Es el apunte que traemos a nuestra portada. Vamos a repasar más asuntos de actualidad este lunes con nuestra compañera Nicole Vargas.

0: Aunque lo escucharemos dentro de unos instantes, pero de momento vamos con la Agencia Estatal de Meteorología, que activa este martes, Nicole, aviso amarillo por calor en Almería, Granada y Málaga.
1: Así es, con temperaturas máximas que podrían llegar a alcanzar los 39 grados. Las comarcas granadinas de la cuenca del Genil y Guadix y Baza se encuentran en alerta amarilla por temperaturas máximas de 39 grados entre la 1 del mediodía y las 9 de la noche. Asimismo, la zona malacitana de Sol y Guadalhorce se encuentran bajo nivel amarillo por temperaturas máximas de 37 grados en el mismo tramo horario, aunque podrían alcanzar los 39 grados en el interior. Finalmente, la EMET también ha marcado aviso amarillo en el Valle del Almanzora y Los Vélez en Almería por temperaturas máximas de 38 grados. El delegado de la EMET en Andalucía, Juan de Dios del Pino, informa que las temperaturas van a ir ascendiendo progresivamente y que a partir del sábado se podrían superar los 40 grados, advirtiendo de que esta situación puede dar lugar a la tercera ola de calor que se extendería durante los primeros días de la próxima semana.
0: Pues otro día más que no nos ponemos el abrigo. La Unión Europea y el Reino Unido firman este martes el acuerdo que regirá la relación de la colonia británica con el bloque comunitario tras la ruptura por el Brexit.
1: Lo que permitirá su entrada en vigor provisional un día después y que se concrete su principal hito, la supresión de la verja. La firma corresponderá a la Comisión Europea, que ha sido la que ha negociado en nombre de los 27 y en concreto a Maro Sefcovic, quien asumió todo el peso de la negociación, mientras que por la parte británica se espera que quien acuda sea el secretario de Estado para Europa, Stephen Doughty. Un día después de que esto ocurra, el presidente del gobierno, Pedro Sánchez, se desplazará a la línea de la Concepción en Cádiz junto con el ministro Álvarez para marcar la supresión de la verja y el fin de los controles de pasaportes entre España y El Peñón, que se trasladarán a

0: metros de zonas residenciales, por lo que no fue necesario la declaración de área en alerta. Por su parte, la administración local debe intensificar ahora las medidas de control en Constantina y el tratamiento de mosquitos transmisores de la enfermedad durante el periodo que el área esté en alerta, en este caso hasta el 10 de agosto.
1: ¿Y la agenda del día que tenemos, Nicole?
0: A las 10 de la mañana en Cártama, en Málaga, el presidente de la Junta de Andalucía, Juan Manuel Moreno, intervendrá en el inicio de obras del tramo de la autovía Casa Palma-Cerralba. Más tarde, a las 12, se traslada a Salobreña, en Granada, donde inaugurará el nuevo centro de salud de la localidad. A las 11 de la mañana, Facua Sevilla, junto a ediles de Coria del Río, Los Palacios y Sanlúcar de Barrameda, también COAG Andalucía, la Asociación de Empresarios Acitur de Chipiona, la Comunidad de Regantes del Bajo Guadalquivir, Salvemos el Guadalquivir y Ecología en Acción, entre otros, informan acerca del nivel de metales pesados en peces del estuario del río Guadalquivir. Todo ello en la sede de Facua, en Sevilla, a las 11:30. Además, a las 11:30, en Cogollos, Vega, Granada, el delegado del Gobierno de España en Andalucía, Pedro Fernández, preside el acto de inauguración de los baños árabes en el municipio tras su rehabilitación. Y a las 2 del mediodía, en Bedar, en Almería, la vicepresidenta tercera del Gobierno y ministra para la Transición Ecológica y el Reto Demográfico, Sara Jensen, visita la zona afectada por el incendio de Los Gallardos.
1: Muchas gracias, Nicole. 9:07 de la mañana. Vamos a acercarnos ahora a la Dirección General de Tráfico para saber cómo están las carreteras andaluzas a esta hora de la mañana. Allí está Daniel González. Buenos días.
2: Muy buenos días. A esta hora van a encontrar complicaciones y circulan ya en Granada, en la A92, a la altura de Chauchina, de salida de la capital granadina. También en la A7, en Almería, hay circulación lenta en los entornos de Viator, en sentido ya a Murcia, y encontrarán tráfico lento en Jaén, en la autovía A4, en los entornos de Carboneros, en sentido norte, ya en sentido Castilla-La Mancha.
1: Muchas gracias, Daniel. Y las previsiones del tiempo las conocemos de la mano de Juan Carlos Piña, que está en la Agencia Estatal de Meteorología. Buenos días.
3: Buenos días, ¿qué tal? Hoy en Andalucía continuamos con tiempo estable, en un día en el que sopla viento flojo variable, con brisas en el litoral, y las temperaturas suben en el tercio oriental y se mantienen sin cambios en el resto de la comunidad. Máximas de 39 grados en Granada, 37 en Córdoba y Málaga, 36 en Jaén, 33 en Sevilla, 30 en Almería, 28 en Huelva y 26 en Cádiz. La EMET ha activado avisos por calor en puntos del interior oriental y en la Costa del Sol. Es una información de AEMET.
1: Muchas gracias, Juan Carlos. 9:08 de la mañana, hacemos una breve pausa y a la vuelta visitamos la información más cercana, la información local y provincial.
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0: Comenzamos este recorrido por Huelva, que supera por primera vez la media andaluza en reciclaje de papel y cartón. Nos lo cuenta nuestro compañero Juan Antonio Hipólito, desde Onda Minera en Nerva, Onda Local de Andalucía en Huelva. Buenos días.
1: Buenos días, Andalucía. En la provincia onubense Huelva,

0: ha alcanzado por primera vez un importante hito en materia de reciclaje al situarse por encima de la media andaluza en recogida selectiva de papel y cartón. Según los datos correspondientes a 2025, facilitados por Ecoembes, cada onubense depositó una media de 15,7 kilos de papel y cartón en los contenedores azules, un 5% por encima de la media andaluza, con 13,9 por habitante y año, y un 7% más que en el año 2024. En la cuenca minera, la subdelegada del Gobierno de España en Huelva, María José Rico, ha visitado el municipio de Berrocal para conocer el desarrollo del proyecto Cuatro Elementos de Berrocal, una iniciativa financiada por el Ministerio de la Transición Ecológica y el Reto Demográfico, con una inversión de 180.000 euros destinada a impulsar un modelo de desarrollo sostenible que convierta el patrimonio natural, científico, histórico y paisajístico del municipio en una oportunidad de crecimiento económico y de lucha contra la despoblación. Y concluimos el repaso a la actualidad informativa de la provincia de Huelva en nuestro municipio con el nervense Denio Hernández Vázquez, que ha conseguido situar el nombre de nuestra localidad en el panorama internacional tras obtener el récord Guinness por crear el árbol frutal con mayor diversidad de especies injertadas del mundo. Bautizado como Minerva, el ejemplar reúne 9 especies distintas en un total de 42 variedades frutales creciendo sobre un único tronco. Un logro certificado oficialmente tras superar un exigente proceso de verificación científica. Nos despedimos con cielo soleado, 20 grados de temperatura y deseando un buen día para toda Andalucía desde la provincia de Huelva.
1: Gracias, compañero. Y en Cádiz arranca la Feria del Carmen y la sala en San Fernando. Nos lo cuenta nuestra compañera Inma Forja desde Radio Chiclana, Onda Local de Andalucía en Cádiz. Buenos días.
2: La Feria del Carmen y de la Sala arranca hoy martes en San Fernando con una programación marcada por el deporte y la música. El ayuntamiento ha instalado una pantalla gigante en el Parque Almirante Laulé para poder disfrutar la semifinal del Mundial entre España y Francia. Debido al encuentro, la proclamación de la Salinera Mayor se adelanta a las 8 de la tarde. Tras el partido actuará Tomasito y a continuación pues el cartel musical continuará con Marisol Bizcocho el próximo miércoles, Radio Macandé el jueves, Álvaro García el viernes y Las Rodes el sábado. En otro orden de cosas, el Parque Metropolitano Marisma de los Toruños y Pinar de la Algaida ofrecerá durante julio y agosto una programación gratuita con actividades de naturaleza, cultura y ocio para todos los públicos. Entre las novedades destacan los martes camaleónicos dedicados a la conservación del camaleón y las aventuras nocturnas con recorrido, guiados y actividades. Hablamos del tiempo porque según las previsiones meteorológicas hoy tendremos nubes y claros con temperaturas muy agradables que llegarán a máximas de 25 y 20 de mínima gracias al viento de poniente. Es todo desde Radio Chiclana. Muy buenos días.
1: Muchas gracias, compañera. Nos vamos a Jaén. La provincia contabiliza un 6,75% menos de accidentes laborales desde enero hasta abril de 2026. Una información de nuestro compañero Ramón López desde Radio Martos, Onda Local de Andalucía en Jaén. Buenos días.
3: La Comisión Provincial de Prevención de Riesgos Laborales ha dado a conocer los datos de los accidentes laborales que han tenido lugar en la provincia de Jaén en el primer cuatrimestre de 2026. La cifra ha sido menor a la que se registró en el mismo periodo de 2025, un año en el que 1.894 accidentes con baja laboral se han producido de enero a abril de este año 2026. La bajada se sitúa en el 6,75% según los datos aportados por la delegada del Gobierno en funciones, Ana Mata, que manifestó el compromiso de la Junta de seguir trabajando para que sea mayor el descenso de esta situación de accidentes laborales en la provincia de Jaén. Una provincia donde la UNED incorpora un novedoso grado de inteligencia artificial para el próximo curso, una titulación que responde a la creciente demanda de profesionales y seguro que va a abrir oportunidades laborales en sectores estratégicos como la tecnología, la investigación, la banca o la sanidad, según ha dado a conocer el director de la UNED en la provincia. Una provincia, la nuestra, donde va a experimentarse un aumento de las temperaturas. La máxima hoy provincial la tendrá Andújar con 38 grados. 37 de máxima tendrán en Cazorla y Linares. En Martos la máxima será de 35 y en Jaén capital han tenido 21 grados de mínima y 36 de máxima en la jornada de este martes. Esta es la información que hoy les ofrecemos desde la provincia de Jaén.
1: Gracias, compañero. En Córdoba, el Ayuntamiento de Lucena moviliza más de 883.000 euros para mejorar las instalaciones deportivas. Una información de nuestro compañero Jesús Ruiz, desde Onda Marina, Onda Local de Andalucía en Córdoba. Buenos días.
4: Así es, Andalucía, el Ayuntamiento de Lucena, a través del Servicio Deportivo Municipal, va a ejecutar durante los próximos meses un plan de inversiones superior a 883.000 euros para ampliar, modernizar y mejorar las principales instalaciones deportivas de la ciudad. Las actuaciones se van a desarrollar en la ciudad deportiva, el Estadio Ciudad de Lucena, la piscina climatizada y varios pabellones municipales. La mayor inversión prevista será la renovación integral de la pista de atletismo con un presupuesto estimado de 370.000 euros. También le contamos que la subdelegada del gobierno en Córdoba, Ana López, y el alcalde de Puente Genil, Sergio Velasco, han visitado ayer lunes las aulas de la DGT de la localidad pontanesa, una instalación que en los últimos meses ha sido objeto de una importante inversión de cara a su modernización, tecnología y digital. En el acto también ha estado presente la jefa provincial de Dirección General de Tráfico en Córdoba, Piedad Sánchez. Durante la rueda de prensa, el alcalde informó que la inversión realizada por el Ayuntamiento pontano para adaptar tecnológicamente las aulas de la DGT ha ascendido a más de 36.200 euros. Y por último, invitamos a toda la audiencia de Andalucía, evidentemente de la provincia de Córdoba, a nuestra feria, la primera de ellas, en honor a la patrona Santa Marina de Aguas Santas. Estará vigente del 17 al 19, siendo el 18 la fiesta local en Santa Marina de Aguas Santas. En cuanto al tiempo, bueno, pues vamos a tener máximas de 37, mínimas de 20. En la actualidad tenemos 24 grados centígrados. Es todo desde la provincia de Córdoba.
1: Muchas gracias, compañero. Y nos vamos a Málaga. Detienen una semana después a un sospechoso del atropello mortal de la menor noruega en la A7, en Mijas. La adolescente falleció tras ser arrollada por un vehículo cuyo conductor se dio a la fuga. Nos lo cuenta nuestro compañero Francisco Javier Vargas, desde Radio Pizarra, Onda Local de Andalucía, en Málaga. Buenos días.
5: Saludos. La Guardia Civil ya ha detenido a un conductor como sospechoso del atropello mortal de Nicoline, la joven noruega de 17 años que falleció hace una semana en la A7, a su paso por Mijas, y que habría abandonado el lugar tras el siniestro. El arresto se ha producido este lunes, una semana después del fatal accidente. Cambiamos de asunto. Protección Civil de Pizarra hace balance del trabajo desarrollado por la Escuela de Protección Civil y Emergencias durante el curso. La iniciativa ha permitido formar a más de 2.100 personas mediante simulacros, talleres de prevención y formación en soporte vital básico en centros educativos y sociales del municipio. Y en agenda esta mañana a las 10, el presidente de la Junta de Andalucía, Juan Manuel Moreno Bonilla, será el encargado de poner la primera piedra de las obras de desdoblamiento de la A357, la autovía del Guadalhorce. Esta obra, que ya ha comenzado a ampliar la autovía desde Casapalma, que es Cártama, hasta Cerralba, que pertenece a Pizarra. Se harán 4,2 kilómetros nuevos, que contará con un plazo de ejecución de 36 meses. En cuanto al tiempo, cielos despejados y 21 grados de temperatura mínima. Hoy el mercurio en la zona alcanzará los 38 grados en las horas centrales de la jornada. Esta semana subirán más las máximas, que varios días sobrepasarán los 40 grados centígrados. De momento es todo desde la Onda Local de Andalucía en Málaga. Buenos días.
1: Gracias, compañero. Vamos a Sevilla. Constantina es el nuevo municipio en alerta por presencia de mosquitos con virus del Nilo. Nos lo cuenta nuestra compañera Sara Zurita desde Radio Guadalquivir, Onda Local de Andalucía en Sevilla. Buenos días.
6: Buenos días. En la provincia de Sevilla, la Junta de Andalucía ha declarado área en alerta por circulación del virus del Nilo Occidental el municipio de Constantina, ya que se ha detectado mosquitos portadores del virus en una trampa instalada por la Diputación de Sevilla en este municipio. Se trata de la segunda localidad donde se ha detectado en la provincia sevillana casos de virus del Nilo, mosquitos portadores de este virus, después de que este fin de semana se declarara también en alerta el municipio de Palomares del Río. El Pleno del Ayuntamiento de Bollullos de la Mitación ha aprobado por unanimidad una propuesta de alcaldía mediante la que el Ayuntamiento expresa su rechazo a la ubicación de la macroplanta de biogás proyectada en el término municipal de Benacazón y reafirma su compromiso con la defensa de la salud, la calidad de vida, el medio ambiente y el modelo territorial del Aljarafe. Y aún en Sevilla, consternados ante el último suceso ocurrido en el psiquiátrico penitenciario de la capital, un recluso ha matado a dos compañeros de celda. El presunto agresor asfixió a uno de los presos y propinó una paliza mortal al segundo. Y aquí en San Juan de Aznalfarache, mañana miércoles, vuelve a ponerse en funcionamiento el programa San Juan al Mar. Todos los miércoles, los vecinos y vecinas de San Juan de Aznalfarache, empadronados en la localidad, podrán acudir en el autobús municipal a una de las playas más cercanas que tenemos en Sevilla. Mañana miércoles será a la localidad de Rota. Tendrán también las plazas limitadas. En cuanto al tiempo, temperaturas entre 34 grados de máxima y 16 de mínima, cielos despejados. Es todo desde Sevilla.
1: Muchas gracias, compañera. Terminamos en Granada. Motril se convierte en el punto negro de la escasez sanitaria. Comisiones Obreras y el Sindicato Médico Andaluz denuncian el plan de verano del SAS. Nos lo cuenta nuestro compañero Nacho Navarro desde Radio Santa Fe, Onda Local de Andalucía en Granada. Buenos días.
7: Buenos días, así es. El sistema sanitario granadino está desbordado. Con esta contundencia, el Sindicato Comisiones Obreras de Granada ha denunciado la situación que se está viviendo en los hospitales de la provincia y ha puesto el foco en el Hospital Comarcal Santa Ana de Motril. El personal sanitario del Servicio de Urgencias del Hospital Santa Ana de Motril vive momentos muy difíciles con la llegada en verano por el aumento de la demanda y la falta de facultativos. Desde el Sindicato Médico denuncian que durante todo el año falta más de la mitad de la plantilla médica necesaria para atender con garantías a la población. Una situación que se agrava durante la temporada estival, alcanzando un déficit asistencial de cerca del 70%. Comisiones Obreras además denuncia en la provincia un cierre de camas del 40% y el aumento en las listas de cirugías de otro 10%. El programa extraordinario de ayudas del gobierno para subsanar los daños generados por las borrascas el pasado invierno ya asoma en Granada. El montante de 280 millones previsto por el Ejecutivo llegará a 126 municipios de la provincia para acometer actuaciones de calado, que además de reparar, reforzarán la prevención contra episodios similares. En un primer momento se aprobaron 201 millones de euros para financiar el 100% de las actuaciones de reparación y prevención de daños en 80 municipios. El paso posterior previsto era dar luz verde a los 46 restantes, una vez aprobada la documentación requerida. El gobierno coordina el dispositivo de seguridad para Granada en el eclipse del 12 de agosto. La subdelegación se prepara ante posibles problemas de saturación en comunicaciones, accidentes de tráfico e incendios forestales. Y en cuanto al tiempo, cielos despejados y temperaturas entre los 37 grados de máxima y los 20 de mínima. Es todo desde la provincia de Granada.
1: Muchas gracias a todos los compañeros y compañeras de nuestra red de emisoras municipales y comunitarias. Son las 9 y 23 minutos de la mañana, momento de hacer un alto y vamos a girarnos para ver el acontecimiento histórico que se va a vivir mañana en Gibraltar. Hoy, con la firma del acuerdo, vamos a hablar con el alcalde de San Roque.
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3: Este martes es uno de esos días que podemos considerar como histórico con todos los calificativos. La Unión Europea y el Reino Unido rubrican el acuerdo que va a dirigir los destinos de Gibraltar con los 27 tras el Brexit. El acuerdo va a entrar en vigor este miércoles con un hito, la supresión de la verja. El presidente del gobierno, Pedro Sánchez, se desplazará a la línea de la Concepción en la jornada de mañana miércoles, después de aplazar su visita, inicialmente programada para este lunes, por el incendio forestal de Los Gallardos en Almería. Un momento como este va a influir en todo el campo de Gibraltar y por extensión en Andalucía. Y uno de los municipios que también lo va a ver reflejado es San Roque. Por eso saludamos a esta hora de la mañana a Juan Carlos Ruiz Boix, alcalde de la localidad. Buenos días y bienvenido a la Onda Local de Andalucía.
4: ¿Qué tal? Buenos días. Un saludo a todas y a todos los oyentes de la Onda Local de Andalucía.
3: Es un momento, como decíamos, histórico, alcalde, porque por fin se puede decir que se da por cerrado el Brexit con esta cuestión que es tan importante para los vecinos del campo de Gibraltar, como decíamos, y también por extensión para los de toda Andalucía. Estamos hablando, y creo que desde el ayuntamiento así lo ven, de sobre todo una oportunidad de crecimiento y de mejora.
4: Bueno, es un acuerdo histórico el que ha liderado el presidente del gobierno, Pedro Sánchez, que desde el principio apostó por el diálogo, por la comunicación, y cuando llegó al gobierno en el 2018, ya habían pasado 2 años desde que el referéndum del Reino Unido obligaba a esa salida del Reino Unido de la Unión Europea en contra, por ejemplo, de la opinión de más del 90% de los vecinos y vecinas de Gibraltar, de los llanitos, como aquí le llamamos. Y a pesar de esa decisión, pues hemos visto cómo el gobierno ha insistido en reuniones y en encuentros, dentro de la inestabilidad que ha habido en el gobierno del Reino Unido, con hasta 5 primeros ministros desde el Brexit, y con la dificultad, por tanto, de contar con protagonistas permanentes. A pesar de esa situación, se ha alcanzado un muy buen acuerdo, un acuerdo que va a ser un éxito ahora en la ejecución, que va a permitir eliminar el último muro de la Europa continental, esa verja que separa a los pueblos de la línea y de Gibraltar, que separa a los pueblos del campo de Gibraltar con Gibraltar, o que hace que mi pueblo, San Roque, recupere, pues, 3 siglos después la comunicación con sus antepasados, porque San Roque nace alrededor de la pérdida de Gibraltar, que pasa en este caso a estar la roca bajo la bandera del reino de Inglaterra. Hace 3 siglos de esas circunstancias y desde entonces vivimos en una situación que hemos tenido incluso el cierre total de la comunicación, con la ruptura de familias, de amistades y, por supuesto, de lazos económicos y de empleo. Pues al principio de los 80, con Felipe González en la Moncloa, cómo se aperturó esa verja, que estuvo más de 13 años cerrada en la última etapa del franquismo, y que impidió, como digo, la comunicación entre miembros de una misma familia, desde vecinos o desde la comunicación económica y de empleo. Alrededor de esos años 80 en los que se abre la frontera, la verja se mantiene, al principio incluso para los vehículos, luego hay comunicación también a través de vehículos, y así pues hemos estado pues más de 40 años o 50 años. Creo que ahora mismo tenemos la oportunidad de convivir en un espacio más común bajo ese sistema de seguridad denominado Schengen, de compartir, en este caso, aeropuertos, de compartir la comunicación fluida que va a permitir el que 15.000 personas pues no tengan que mostrar el DNI o el pasaporte cuando vayan a acudir a algo tan simple como es trabajar diariamente. Esas 15.000 personas van a encontrar fluidez, pero también se van a mejorar todos esos lazos económicos, esos lazos sociales y esos lazos vecinales. Creo que es un muy buen acuerdo el que se ha trabajado dentro de la Unión Europea en representación de nuestro país, con esa participación de nuestro ministro de Asuntos Exteriores, José Manuel Álvarez, con las indicaciones del presidente del gobierno, que siempre ha apostado por el diálogo, y que cualquier otra solución liderada por la derecha española hubiese supuesto un deterioro enorme de la comunicación, de la fluidez, y seguro que se hubiesen tenido en cuenta otros intereses distintos a las de los vecinas y vecinos del campo de Gibraltar, que son los que han primado los intereses en la negociación por la parte española.
3: Hay que decir que en este caso se acaban los controles en la verja, se trasladan ahora al aeropuerto y van a ser dobles, por un lado de las autoridades de Gibraltar, por otro de la Policía Nacional de nuestro país. Pero más allá de este asunto, creo, alcalde, que aquí hay dos maneras que son perfectamente compatibles de ver este acuerdo. Por un lado, como una oportunidad que se abre para el crecimiento, para la mejora, pero también hay que saber que como hay un periodo de transición de 4 años, va a haber cuestiones que va a haber ver que seguir negociando y que se pondrán sobre la mesa. Por ese primer apartado, el de las probabilidades, las posibilidades de crecimiento y mejora, ¿cuáles son esas expectativas en positivo que tiene usted ante este acuerdo histórico?
4: Pues en primer lugar, reconocer que hoy en día 15.000 vecinos que residen en el campo de Gibraltar, de ellos más de 10.000 españoles y unos 5.000 extranjeros que viven en nuestra comarca, en los 8 municipios de la comarca del campo de Gibraltar y muy especialmente de la línea por ser la ciudad vecina, conviven en una situación de vivir en un país pero trabajar en este caso en Gibraltar, que anteriormente a partir del día 15 no lo harán, tendrían que pasar ese control de lo que es la verja, de lo que es la frontera, y hoy en día eso se va a facilitar una fluidez total que entendemos que va a tener un efecto llamada de la constitución de más empresas, de más actividades económicas y también de dar seguridad a la economía de Gibraltar para invertir en territorio español, para invertir en la comarca del campo de Gibraltar. Yo creo que se van a producir sinergias positivas para que haya un mayor volumen económico, un mayor volumen de inversión y, por tanto, se pueda mejorar el empleo. Creo que es importante el que haya también mejora en cuestiones fiscales que van a permitir la competitividad mayor de empresas españolas que se van ahí aproximando a la situación fiscal de Gibraltar, donde, por ejemplo, antes no había IVA y ahora va a haber un impuesto similar al IVA, que durante 4 años va a ir en un periodo, vamos a decir, poco a poco, hasta alcanzar la cifra del 21% que tiene el IVA español o los márgenes que permite Europa, y que creo que eso va a permitir tener esa competitividad pues más próxima y más cercana. Yo entiendo que también este acuerdo va a consolidar los derechos laborales de esos empleados transfronterizos y va a mejorar de forma notable la seguridad de las pensiones de los trabajadores que cotizan de una forma distinta en Gibraltar y que no disfrutan del sistema de pensiones público español, que es mucho más garantista y vamos a poder decir que es mejor incluso que el que se ofrecen en otros países de nuestro entorno o en el Reino Unido. Creo que los pensionistas españoles disfrutan de una seguridad en su jubilación que no tienen hoy en día los empleados transfronterizos, y por tanto también vamos a trabajar para que haya una proximidad, de que se mejoren esas cotizaciones, para que también haya mejora de los derechos cuando llegue la edad de la jubilación.
3: Y una cuestión más, alcalde, en el otro lado están las expectativas ante lo que pueda suceder. Por un lado, si hay un crecimiento económico, es posible que eso estimule el que más personas se desplacen a la zona y quieran vivir allí, aflora por tanto la cuestión de la vivienda, y por otro la del medio ambiente. Sobre estas dos cuestiones, ¿cómo ve el futuro?
4: En primer lugar, sobre la vivienda. El problema existe ya. No quiero que a partir de la situación de la apertura de la verja, de la supresión de la verja y de la implantación de este nuevo acuerdo, nadie olvide que ya el problema de la vivienda existe en el campo de Gibraltar, en la línea, en San Roque, en los 8 municipios, ya existe en el año 2026 y ya existía en el 2025, en los años últimos, porque tenemos una Junta de Andalucía que tiene competencia en materia de vivienda, que no ha construido ni una sola vivienda protegida ni VPO en todo el conjunto de la comarca del campo de Gibraltar en los casi 8 años de gobierno de Moreno Bonilla. No se ha construido ni una sola vivienda y, por tanto, hay una carencia de vivienda ya anteriormente a la apertura de la verja, a la supresión de la verja. Y ese problema existe, desgraciadamente, no solo en el campo de Gibraltar, sino que vemos los informativos y está ese problema en las capitales de provincia, donde hay pueblos tensionados, está en todas las comunidades de nuestro país y, por tanto, hay una carencia importante. Yo espero que es la ley de vivienda que promueve el gobierno de Pedro Sánchez y la declaración de zonas tensionadas, de municipios tensionados en algunas zonas, ya está temperando los precios de alquiler y ahora lo que hay que hacer es mejorar la oferta de vivienda. Y ahí es donde debemos tener a una Junta de Andalucía que esté más activa y que permita, por ejemplo, en mi pueblo, en San Roque, el desarrollo de todos los suelos que tiene la Junta de Andalucía en las zonas próximas al Ayuntamiento de San Roque, es decir, zonas de expansión muy positiva que están esperando la inversión para que haya una rentabilidad posterior, y es que los vecinos y vecinas que están en el registro de demandantes de vivienda puedan acceder a esas viviendas. Y en segundo lugar, en referencia al medio ambiente, el estar bajo el mismo paraguas, en este caso bajo los mismos sistemas de Schengen en materia de seguridad, también obligan a que tengamos que compartir mayores armonización de las actuaciones medioambientales, en definitiva de la legislación medioambiental, que si compartimos un mismo espacio físico, tengamos las mismas exigencias medioambientales en las dos zonas. Y eso es lo que deberemos trabajar de forma en conjunto, y creo que ya el acuerdo marca algunos hitos, y ahora habrá que intentar que la aplicación, la ejecución de ese acuerdo, pues nos deje satisfechas a ambas partes. Y creo que la Unión Europea tiene estándares de exigencia en materia medioambiental bastante elevados, que muchas veces provoca debate y discusión entre algunos protagonistas públicos o protagonistas empresariales que entienden que esos estándares pues deberían de reducirse, pero no estamos hablando ahora mismo del debate de los estándares europeos, estamos hablando ahora mismo de cómo se va a aplicar los estándares, sean estos altos o algunos más bajos, a la globalidad de las personas que compartimos un mismo espacio físico. En definitiva, que al igual que he hablado de armonización fiscal, también habrá que hablar de la armonización en las cuestiones medioambientales, que son tan importantes no solo para esta generación, sino para las generaciones futuras.
3: Son cuestiones que habrá que abordar sin duda en el futuro, pero de momento ya tenemos este hito, la firma de ese acuerdo entre la Unión Europea y el Reino Unido, que nos va a dejar esa imagen tan simbólica de la supresión de la verja, y que hemos estado hablando con Juan Carlos Ruiz Box, alcalde de San Roque, al que le damos las gracias por acompañarnos esta mañana aquí en la Onda Local de Andalucía. Muchas gracias, alcalde.
4: Pues muchas gracias, y mañana miércoles será el momento de la visita del presidente del gobierno, Pedro Sánchez, y se eliminará físicamente, se suprimirá físicamente esa verja que nos ha estado separando a los pueblos de Gibraltar y del campo de Gibraltar.
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3: Vamos a adentrarnos ahora en un problema silencioso y que es una de las principales causas de muerte en nuestro país. Lo hacemos con nuestra compañera Alba Sáez.
6: Las caídas se han convertido en una de las principales causas de muerte accidental en España, aunque siguen siendo una realidad poco visible. Frente a otras emergencias que acaparan la atención pública, los accidentes por caídas provocan cada año cientos de fallecimientos y su incidencia continúa creciendo, especialmente entre las personas mayores. Sin embargo, expertos en prevención advierten de que buena parte de estos accidentes pueden evitarse con medidas sencillas y una mayor implicación de las administraciones. Hablamos de esta problemática en estos minutos que nos acompaña Javier Larrea, presidente del Observatorio de Prevención de Riesgos y Accidentes, el OPRA. Javier, ¿qué tal? Bienvenido a la Onda Local de Andalucía.
7: Sí, hola, buenos días, Alba, y a todos los oyentes.
6: Gracias por acompañarnos, Javier. Bueno, las caídas, como decimos, han convertido en una de las principales causas de muerte accidental, pero sin embargo siguen siendo una realidad poco visible. ¿Por qué cree que este problema no recibe la misma atención que otros riesgos?
7: Bueno, voy a corregir la introducción. No es una de las principales, es la principal. causa de muerte accidental en España. Y no son cientos de muertos, sino miles. En el último año que tenemos datos, que es el 2024, que nos proporciona el Instituto Nacional de Estadística, tenemos registradas 4.450 muertes por caídas accidentales. Es impresionante. Cuando alguien nos habla de accidentes, casi siempre en nuestra mente se va a los accidentes de tráfico, que es lo que hemos sufrido durante todos los últimos años como la principal causa de muerte accidental. Pero eso ya no es verdad. Los accidentes de tráfico han caído desde los 9.000 muertos que teníamos en los años 90, o a primeros de este siglo, en el año 2000, teníamos 6.000 muertes, y ahora estamos por debajo de las 2.000. El último año eran 1.850. Pero las caídas nos ofrecen y nos aportan la desgracia de tres veces más. O sea, tenemos tres veces más muertes por caídas que por tráfico. O, si lo comparamos con otros accidentes también que tienen mucha repercusión social, como pueden ser los incendios, pues estamos hablando que tenemos ahora mismo del orden de las 250 víctimas mortales anuales por incendios, pero más de 4.000 por caídas. Estamos hablando de 20 veces más. Y sin embargo, como decías en la introducción, son muertes silenciosas. A nadie o casi nadie lo sabe, más que unos pocos que nos dedicamos a estudiar la accidentología. Casi nadie sabe esto. Y por lo tanto, como no se tiene esta información o no se tiene esta percepción, no se desarrolla una sensibilidad necesaria y suficiente como para abordar este problema. Y va a ir a más. O sea, si analizamos la línea, la curva, desde el año 2000 hasta el año 2024, cada año prácticamente se bate un nuevo récord. ¿Esto qué quiere decir? Que el año que viene pues vamos a tener otro récord, o sea, vamos a superar las 4.500. Y estamos ante una auténtica tragedia sobre la que no se reacciona, no se piensa.
6: ¿A qué factores, Javier, se puede atribuir ese aumento constante de las muertes por caídas? ¿Qué perfil de población sería el más vulnerable?
7: Bueno, es cierto que cuando analizamos los fallecimientos por caídas con los distintos tramos de edad, pues nos encontramos con que casi el 90%, en realidad es el 89% de las víctimas mortales por caídas, tienen más de 65 años. Es decir, que sí que tiene una relación directa con la longevidad. Como cada vez vivimos más y cada vez hay más personas más mayores, pues entonces nos estamos encontrando con este efecto de que cada vez hay más muertes por caídas. Pasa algo parecido con los atragantamientos, que cada vez también hay un porcentaje muy elevado de personas mayores que mueren por atragantamientos, y son estas las dos principales causas de muerte accidental, las caídas y después los atragantamientos. Y tienen esta relación muy directa con la longevidad, con el que cada vez vivimos más años.
6: ¿Qué medidas concretas podrían implantarse para reducir ese número de víctimas?
7: Pues sabemos muy poco. Sabemos poco porque, así como en otros accidentes, digamos en los accidentes de tráfico o en los incendios, tenemos todo un gran aparato, no solo del Estado, sino de las comunidades autónomas o de los ayuntamientos, para hacer prevención. Es decir, tenemos legislación, tenemos oficinas y equipos de prevención de incendios en los ayuntamientos para ver cómo hay que construir los edificios, o en tráfico tenemos la Dirección General de Tráfico, tenemos las regulaciones de industria de cómo hay que fabricar los vehículos, tenemos todo un código de circulación y normas, tenemos todas las policías municipales, en incendios tenemos a los bomberos, la Protección Civil. Es decir, tenemos todo un dispendio, tenemos toda una inversión de recursos para que esos accidentes pues sean lo mínimo posible o tengan el menor impacto. Sin embargo, para las caídas no tenemos nada. No hay nadie que esté pensando en eso. Y como nadie recoge los datos, como no sabemos casi nada de las caídas, pues es difícil de implantar medidas de prevención. Ese es el principal problema que yo denuncio. Debería haber algún centro, alguna ente, alguna organización que sea responsable de la organización de la recogida de datos y de organizar la respuesta. Pero es que hoy en día no sabemos nada. No sabemos, tenemos una idea aproximada de que de las muertes por caídas o las caídas se producen aproximadamente la mitad en el hogar, en lo que es nuestra vivienda o nuestro edificio en el que vivimos, y la otra mitad en la vía pública. Eso es lo que, esos son los datos aproximados de algunos estudios que se han hecho, pero no tenemos certeza. Sin datos vamos a evolucionar muy mal, y el año que viene, pues me temo que otra vez podremos tener esta conversación el año que viene, y desgraciadamente tendremos que reconocer que esto no mejora.
6: Pues sin duda las caídas son un problema al alza. En este caso, el Observatorio de Prevención de Riesgos y Accidentes, OPRA, reclama, ¿no?, ese cambio de enfoque y sobre todo más políticas públicas orientadas a evitar que estos siniestros pues lleguen a producirse. Javier Larrea, presidente del OPRA, muchísimas gracias por habernos acompañado como siempre y buen día.
7: Gracias a vosotros por la divulgación. Muchas gracias.
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3: Son días de mucha actividad en los palacios y Villafranca. Para ser honestos, siempre lo son, aunque estos días en el municipio del Bajo Guadalquivir hay cierto cosquilleo en su población. Hace tiempo que nos recapitulamos varias cuestiones con las que nos queríamos poner al día, y este 14 de julio es una fecha estupenda, por todo lo que conlleva. Saludamos a esta hora de la mañana a Juan Manuel Valle, alcalde de los palacios y Villafranca. Buenos días y bienvenido de nuevo a la Onda Local de Andalucía.
8: Buenos días, muchas gracias. Siempre es un placer estar con vosotros.
3: Alcalde, hay dos paisanos de los que hoy creo que todo el país, no solo los palacios de Villafranca, van a estar muy pendientes.
8: Pues sí, la verdad que tenemos la enorme suerte y el privilegio de contar con dos vecinos de nuestro pueblo, que son dos grandísimos futbolistas y que van junto a la selección española. Así que veremos a ver la alineación del míster esta noche, aunque todo apunta a que Fabián, por su relación con Francia, pues pueda volver a ser titular, ¿no? Pero cualquiera de los dos, cualquiera de los miembros de la selección española, seguro que lo van a dar todo para que podamos festejar una nueva victoria de la selección española y ojalá pasemos a la final.
3: Porque la gente, evidentemente, ya lo sabe, y si no, se lo recordamos. A partir de las 9 de la noche, Francia-España, Mundial de Fútbol Masculino. Como siempre, en los palacios se vive con muchísima intensidad. Allí están Fabián Ruiz, el jugador del Paris Saint-Germain, Gaby, el futbolista del Barça. Y desde las 8 de la tarde, en el Ayuntamiento, habéis organizado pues ambiente para poder vivir todo el pueblo de una manera incluso con más pasión, si cabe, desde las 8 de la tarde, ¿verdad? En la cita, en la Plaza de España.
8: Sí, hemos querido colocar una pantalla gigante porque son muchos los vecinos que nos piden, como es normal, querer compartir esa experiencia de manera colectiva, al igual que está pasando también en otras localidades. Y bueno, pues la nuestra encima, contando con dos futbolistas que van convocados con la selección y que tienen la popularidad que tienen, pues la demanda es enorme y hemos querido colocarla. Ojalá tengamos que volver a colocarla también para la final. Pero hoy desde las 8 de la tarde pues estaremos conectando ya desde la Plaza de España en los Palacios de Villafranca y podremos disfrutar el partido pues allí con un montón de vecinos y vecinas, que ojalá tengamos que cantar muchos goles de la selección, o aunque sea uno y ganemos en el último minuto, pero que podamos festejar pase a la final, porque va a ser un partido difícil con Francia.
3: Y aquí somos muy de la cábala, alcalde. Como nos salga bien, vamos a tener que llamar el lunes para celebrar que España ha salido campeona del mundo. Pero no vamos a tocar madera. De momento, semifinales. Hay más asuntos que queremos también tocar. Por ejemplo, hay personas como Fabián y Gaby que están haciendo su historia y también la hacen desde el Ayuntamiento cuidando un legado histórico. Hablamos del manuscrito original de 1373, el acta fundacional de la localidad, un documento que tiene un componente claramente emotivo, como ya nos decía usted el pasado mes de febrero, y que hace unos días supimos que va a tener una edición facsímil de total calidad, incluso creo que se van a imprimir unos 4.000 ejemplares.
8: Pues sí, el documento fundacional, el más antiguo, es de 1371, un par de años antes, pero el único que se conserva es de 1373. Y este, pues, el Ministerio de Cultura nos ha autorizado excepcionalmente la reproducción a través de la labor de mecenazgo de un vecino de nuestro pueblo, Carlos Gómez Cangargüelle, que se ha hecho cargo de todo el trabajo de impresión, ha costeado toda la, para que pueda llegar el documento a miles de familias. Se ha hecho un trabajo de investigación riguroso, siempre con la dirección de nuestro archivero, Julio Mayo, y con la supervisión del Ministerio de Cultura y el Archivo General de la Nobleza de Toledo. Y del 18 al 22 de noviembre, pues vamos a organizar una exposición con esos documentos históricos, en la que, bueno, se van a trasladar desde Toledo. Vendrá con medidas de seguridad importantes porque son documentos medievales y se conservarán en unas vitrinas especiales. Pues podremos ver este documento de 1373 y también los ejemplares más antiguos que se conservan de la Carta Puebla de los Palacios y de la Carta Puebla de Villafranca de la Marisma, porque nuestro municipio tiene dos Cartas Puebla, pues como sabéis, pues nace de la unión de los Palacios y de Villafranca de la Marisma, cada uno con su Carta Puebla. Pues los ejemplares más antiguos que se conservan de cada uno de ellos, pues podrán verlo miles de personas en esta exposición de documentos históricos que organizaremos. Y con motivo de esta exposición, pues también se van a distribuir estos ejemplares para que cualquier familia de los Palacios que quiera tener una copia del documento con su reseña histórica, pues la pueda tener.
3: Y, alcalde, siempre se identifica a los Palacios de Villafranca con el tomate, que es el bombón rojo casi de la localidad, pero es que en estos días tenemos el concurso de uva, sandía y calabaza. ¿Qué podemos decir de estos productos que también se trabajan allí en los Palacios de Villafranca?
8: Bueno, pues mira, hay una anécdota que yo creo que pone de manifiesto la importancia que tiene la agricultura en nuestro pueblo, y que nosotros tenemos dos récord Guinness. Tenemos el récord Guinness con la mayor frita de tomate del mundo, y también tenemos el récord Guinness con el mayor racimo de uva del mundo, que le quitamos la marca a Chile, un municipio de Chile, que la tenía desde el año 81, y se la quitamos nosotros hace varios años. Y bueno, pues yo creo que esto pone de manifiesto que somos un municipio con una riqueza enorme en el campo, y este concurso tradicional, pues lo que pone de manifiesto es ese vínculo tan característico, el que nuestros agricultores y agricultoras pues quieran ofrecer al pueblo, al público, pues estos grandísimos ejemplares, sandías que sobrepasan los 70 kilos, calabazas que sobrepasan los 100 y pico de kilos, racimos de uva extraordinarios, y tendrá lugar el 24 de julio en un acto que es público, que muchas veces pues nos acompañan medios de comunicación, porque la verdad que es un espectáculo el ver cómo entre varias, 4 o 5 personas tienen que descargar una calabaza que pesa tantísimo, o estas sandías, que famosas sandías de los Palacios, o racimos de uva que llenan por completo una caja de uva, un solo racimo. La verdad que es un espectáculo y que es el reflejo del cariño, del buen hacer de nuestros agricultores y agricultoras, y de una tierra extraordinaria que da unos productos que conquistan los principales mercados, ¿no? Y todo eso se pone de manifiesto con ese concurso.
3: Y que conquistan incluso el mundo, al menos en lo futbolístico. Así que cruzamos los dedos para ver lo que sucede esta noche. Y, por supuesto, le damos las gracias a Juan Manuel Valle, alcalde de los Palacios de Villafranca, por habernos atendido estos minutos. Que haya mucha suerte y que sea un éxito de convocatoria una vez más el partido de esta tarde.
8: Pues muchas gracias, y ojalá después de la final tengáis que venir a los Palacios, a este barcón, que ya es también algo tradicional, con miles y miles de personas pues acompañando a nuestros futbolistas y festejando un nuevo título. Ojalá, aunque hay que ir paso a paso.
3: Lo firmamos, alcalde. Muchas gracias.
8: Venga, un saludo.

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1: En la Tierra del Edén se mueve esta mañana hacia el Aljarafe sevillano, donde una de sus localidades celebra este año la boda de plata de uno de sus eventos más señeros. Gines es cuna de arte, de tradición y de amor por el flamenco. En sus calles y desde sus azulejos, como bien saben, en su ruta de la Sevillana, por el núcleo histórico de este municipio hispalense, se respira pasión y compás a cada paso. Un quejío que da cuando se mira la estatua de José Manuel Rodríguez, el Mani, y cuando se gira la cabeza, aquel 1979 en el que arrancó una cita que ha superado los vaivenes del tiempo y que una vez recuperada muestra la pujanza de la localidad. Una efeméride como esta, 25 años, trae muchas novedades y vamos a conocerlas de la mano de Virginia Montiel, la delegada de Cultura del Ayuntamiento de la localidad. Buenos días y bienvenida a la Onda Local de Andalucía.
2: Hola, buenos días, ¿qué tal?
1: Una cita sin duda emblemática porque hablamos de flamenco, hablamos de Gines y además de la ubicación. En marzo de 2022 el ayuntamiento trasladaba su sede al lugar emblemático, la Hacienda del Santo Ángel, que en su día era el Molino de Gines, y además de acoger las dependencias municipales, se está fomentando como punto de encuentro de la cultura, y la mejor prueba de ello es este festival flamenco que ahora va a tener allí su sede este año.
2: Sí, correcto. Lo que es la Hacienda del Santo Ángel, el patio lo hemos recuperado como un lugar para celebrar diferentes eventos de cultura. No solo se va a celebrar y se ha recuperado este año el Festival Flamenco, sino que a lo largo del año se realizan también diferentes actividades de cultura, como son conciertos de piano, como son, por ejemplo, cuartetos de música. Se le está dando un auge importante, ya que es un lugar emblemático del pueblo y un entorno incomparable.
1: Hablamos de una zona en la que han pasado auténticas leyendas del flamenco.
2: Así es, pues desde Camarón de la Isla, como Naranjito de Triana, Lebrijano, Fosforito, Meneses, o sea, artistas con muchísimo renombre dentro de lo que es el mundo del flamenco.
1: Habrá toque, habrá cante, habrá baile con voces femeninas y masculinas, y todo va a ser este viernes. Allí van a estar Maite Martín, Sandra Carrasco, Manuel de Gines y Antonio Moreno. Polito, ¿cómo se ha querido enfocar la programación desde el ayuntamiento? ¿Ha costado mucho? ¿Había alguna idea para vertebrar qué artistas con los que se quería contar este año? ¿Cómo ha sido esa confección del cartel?
2: Nosotros lo que teníamos claro desde el principio es que teníamos que tener los tres pilares fundamentales del flamenco, o sea, lo que es el cante, el baile y el toque, para que tuviéramos un cartel lo más completo posible. A raíz de ahí, pues ya hemos ido trabajando en lo que son los diferentes artistas que van a pasar por el escenario este viernes. No quiero decir los nombres, lo que es el orden de actuación, porque haría un poquito de spoiler, y así invito a las personas que compren la entrada y vengan el viernes y puedan ver lo que es el espectáculo, que no va a defraudar a nadie.
1: Vamos a completar diciendo que Sandra Carrasco estará acompañada por David de Aral a la guitarra, Maite Martín contará con José Gálvez y Manuel de Gines con David Caro. Y todo esto se complementa, como decimos, con Antonio Moreno Polito al baile. Hablábamos de entradas. Las entradas son precios populares, son 10 euros, pero ¿cómo se pueden conseguir? ¿A dónde hay que dirigirse?
2: Sí, se pueden conseguir de dos maneras diferentes. Una es en la Casa de la Cultura El Tronío, está situada aquí en el centro del pueblo, en la calle Nuestra Señora del Rocío, en horario de 8 a 3, de lunes a viernes. Quien no pueda desplazarse, pues hemos habilitado también un enlace a través de la web de Giglón, Entradas, que se podrá comprar de manera totalmente online.
1: Hay que decir que es un eslogan que se suele usar en Gines relacionado sobre todo con la para, pero que se podría aplicar perfectamente a este cartel para celebrar las bodas de plata al festival flamenco, que es que el festival es exagerado, Virginia.
2: Sí, totalmente. hemos querido, bueno, como es la 25 edición, pues hemos querido hacer volver a los orígenes del festival, que se celebró aquí por primera vez en 1979. Y queríamos darle un enfoque totalmente diferente a lo que se ha ido celebrando estos años atrás.
1: Hay que decir además que Gines tiene una ventaja dentro del Aljarafe sevillano, es una zona especialmente fresca en las noches de verano, y precisamente esa Hacienda del Santo Ángel, El Tronío, tiene entre otras muchas cosas, son alicientes que damos para las personas que no la conozcan, tiene también un jardín precioso que está muy bien cuidado, y también hay que decir que incluso los más curiosos se van a encontrar con que allí pasó parte de sus veranos, al menos dos años, Ortega y Gasset, nada menos.
2: Correcto. Es lo que te he comentado anteriormente, que es un lugar, para mí, es el lugar más idílico que hay en Gines, con un entorno totalmente diferente a todo. es incomparable. Y el jardín francés, tal y como le llamamos aquí, es un jardín, francés precioso, que por la noche, cuando están con las luces y demás, es un entorno incomparable para poder realizar este tipo de actividades culturales, porque te envuelve. Al final, lo que es el entorno te termina envolviendo.
1: Y por eso nunca está de más hacer referencia a este tipo de iniciativas que nos encantan y a las que invitamos sin duda que lo disfrute la gente. Ya sabe, la convocatoria es este viernes en la Hacienda El Santo Ángel, en Gines, 10 euros, Festival Flamenco que cumple 25 años y que lo hemos celebrado y que nos lo ha explicado. Eso sí, no con el orden de actuación, eso lo dejamos para el mismo día, para quienes vayan. Correcto. Y disfruten de esas actuaciones. En esa es la cita, insistimos, Gines, esta Hacienda El Santo Ángel, 25 años de Festival Flamenco. Virginia Montiel, delegada de Cultura del Ayuntamiento, muchas gracias por atendernos a la Onda Local de Andalucía.
2: Muchas gracias a vosotros y os espero a todos el viernes aquí.
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0: 10 en punto de la mañana repasamos los principales titulares de esta jornada. Lo hacemos con nuestra compañera Nicole Vargas. Comenzamos por el aviso amarillo que ha activado por la Agencia Estatal de Meteorología para este martes en Almería, Granada y Málaga.
1: Con temperaturas máximas que podrían llegar a alcanzar los 39 grados, las comarcas granadinas de la cuenca del Genil y Guadix y Baza se muestran en alerta amarilla por temperaturas máximas entre la 1 del mediodía y las 9 de la noche. Asimismo, la zona malacitana de Sol y Guadalhorce se encuentra bajo nivel amarillo por temperaturas máximas de 37 grados en el mismo tramo horario, aunque se podrían alcanzar los 39 en el interior. Finalmente, la EMET también ha marcado aviso amarillo en el Valle de la Almanzora y Los Vélez en Almería por temperaturas máximas de 38 grados. El delegado de la EMET en Andalucía, Juan de Dios del Pino, informa que las temperaturas van a ir en ascenso progresivamente y que a partir del sábado se podrían superar los 40 grados.
0: Además, la Unión Europea y el Reino Unido firman este martes el acuerdo que va a regir la relación de la colonia británica con el bloque comunitario tras la ruptura por el Brexit.
1: La firma corresponderá a la Comisión Europea, que ha sido la que ha negociado en nombre de los 27 y en concreto a Maro Sefcovi, mientras que por parte británica se espera que quien acuda sea el secretario de Estado para Europa, Stephen Doughty. Un día después de que esto ocurra, el presidente del Gobierno, Pedro Sánchez, se desplazará a la línea de la Concepción junto con el ministro de Asuntos Exteriores español, José Manuel Álvarez, para marcar la supresión de la verja y el fin de los controles de pasaportes entre España y el Peñón, que se trasladarán ahora al aeropuerto y serán dobles por las autoridades gibraltareñas y por la Policía Nacional Española.
0: Sanidad declara área en alerta por virus del Nilo Occidental el municipio sevillano de Constantina.
1: Así lo ha indicado la Dirección General de Salud Pública y Ordenación Farmacéutica de la Consejería de Presidencia, Sanidad y Emergencias de la Junta de Andalucía tras detectarse mosquitos portadores del virus en una trampa instalada por la Diputación de Sevilla en la localidad. Se trata de la quinta localidad con detección de circulación del virus este año en la comunidad autónoma, tras declararse área en alerta el municipio almeriense de Pulpí, también Torredón Jimeno en Jaén y el municipio sevillano de Palomares del Río. Además, se detectó circulación en el municipio de Benacazón, si bien esta última estuvo separada a más de 1.500 metros de zonas residenciales, por lo que no fue necesario la declaración de área en alerta. Por su parte, la administración local debe intensificar las medidas de control y tratamiento de mosquitos transmisores de la enfermedad en esta localidad sevillana durante el periodo que el área esté en alerta, en este caso hasta el 10 de agosto.
0: De la actualidad nacional, el Congreso vota este martes la senda de déficit de los presupuestos con la mayoría de Partido Popular, Vox y Junts en contra.
1: En un pleno extraordinario, el Congreso acoge en el día de hoy el primer debate y votación de la senda de déficit y los objetivos de estabilidad presupuestaria fijados para los presupuestos generales del Estado de 2027. Sin embargo, tal y como ya ha sucedido previamente en esta legislatura, PP, Vox y Junts, partidos que forman mayoría absoluta en el Congreso, ya han avanzado su voto en contra de la senda de déficit, por lo que se realizará una segunda votación en otro pleno extraordinario previsto para el día 23 de julio.
0: Y del plano internacional, un agente de la ICE mata a una persona que trataba de huir en coche de una vivienda en el estado de Maine.
1: Un agente del Servicio de Control de Inmigración y Aduanas de Estados Unidos ha acabado con la vida de un hombre de 20 años al disparar contra él. Tanto el senador del estado de Maine y el secretario de Seguridad Nacional defienden que el hombre tenía una orden de abandonar el país. Paralelamente, organizaciones de derechos civiles contradicen a la ICE y afirman que la víctima tenía número de seguridad social y derecho a trabajar en el país.

0: Y aquí lo dejamos por el momento, pero ya saben que la información continúa a las 11 y a las 12 en boletines horarios y a partir de la 1, de manera ampliada la segunda edición de Este a Oeste. Mientras tanto, sigan informados e informadas en su emisora municipal o comunitaria, nuestra página web y nuestros perfiles en redes sociales.
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0: Bueno, no hemos encontrado otra manera mejor de presentar el programa que con esta mítica canción de los tres sudamericanos, Gibraltareña.
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0: Y es que eso de cruzar la línea para estar junto al Peñón, pues va a ser algo histórico, porque a partir de, ya saben, mañana, o en este caso, en teoría, esta noche a partir de las 12, pues habrá libre tránsito, quiere decir, se elimina la verja. ¿Esto qué quiere decir? Pues que vamos a poder pasar con toda la tranquilidad del mundo. Eso sí, evidentemente habrán controles tanto en aeropuerto como en puerto de Gibraltar. Y también pues vigilancia, por supuesto que sí. Pero esto va a facilitar muchísimo, sobre todo a la gente, a los trabajadores, a los 15.000 trabajadores que todos los días cruzan la que será ya la verja. Ya no podemos decir cruzar la verja, porque ya en teoría no va a existir a partir de mañana. Así que la mejor manera de empezar el programa en el día de hoy, pues esto, con esto de Gibraltareña, que nos encanta además.
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0: Pues nos espera la noche movidita, también movidita, porque tenemos en el fútbol, tenemos España que juega una semifinal, la segunda vez en la historia que juega una semifinal en un mundial. Y recuerden que la última vez fue en el 2010, donde además no solo consiguió ganar ese partido, sino que ganó ese mundial. ¿Se repetirá la historia? Está complicado, porque jugamos contra una Francia muy fuerte, pero bueno, ya hace 2 años vencimos a Francia. Oye, ¿por qué no se puede repetir? En cualquier caso, nos espera hoy, la noche está movidita, la noche está, vamos, estupenda para vivirla, porque formará parte de la historia, pase lo que pase, formará parte de la historia. Muy bien, pues quédate conmigo. Esto es Despierta Campo de Gibraltar. Aquí estamos, como siempre, hasta las 12 del mediodía acompañándote con esta primera parte del programa, con un poquito de información local. Tenemos también horóscopos, trucos, recetas, de todo. Así que sin más, arrancamos la mañana con la información meteorológica. Y le damos paso a nuestro compañero Juan Carlos Piña. Juan Carlos, buenos días.
2: Buenos días. Este martes en la provincia de Cádiz continúa el tiempo estable, en un día en el que las temperaturas se mantienen sin cambios o suben. Podemos alcanzar máximas de 33 grados en Arcos de la Frontera, 31 en Algeciras, 30 en Jerez y 26 en Cádiz y Rota. Por otro lado, sopla viento flojo de poniente, siendo moderado en el estrecho. Es una información de AEMET.
0: Vamos con la información más cercana. La portada de Europa Sur está bastante dedicada al asunto con el que hemos abierto, ¿no? Gibraltar. La verja pasa a la historia. Bruselas y Reino Unido firman esta mañana el tratado para su aplicación provisional. La frontera pierde su función tras más de un siglo y abre una etapa inédita de libre tránsito. Juan Franco y Fabián Picardo escenificarán esta medianoche el comienzo de la nueva era. Los almacenes del Peñón acumulan cajas de tabaco para comercializar desde mañana. Sánchez y Moreno apelan a la unidad en Almería. La emergencia climática mata. Y España desafía a la Francia de Mbappé por un puesto en la final del Mundial. Esto en Europa Sur. Pues en nuestro periódico Cadena Joven Digital tenemos que la Unión Europea y Reino Unido firman hoy el acuerdo sobre Gibraltar, que derribará la verja tras el Brexit. La Unión Europea y Reino Unido firmarán hoy martes 14 de julio el acuerdo que regirá la relación de la colonia británica con el bloque tras la ruptura por el Brexit, lo que permitirá la entrada en vigor provisional y un día después y que se concrete su principal hito, la supresión de la verja. Y la Casa de la Juventud se convierte hoy en una gran grada para ver el España-Francia. Pantalla gigante, música, regalos y ambiente futbolero desde las 7:30 de la tarde. Los aficionados del fútbol tienen cita hoy martes 14 de julio en la Casa de la Juventud, donde se retransmitirá en directo la semifinal entre España y Francia. El Ayuntamiento de La Línea, a través de la Delegación de Playas, colabora con Cine Salva para repetir el éxito de anteriores convocatorias deportivas. Las puertas se abrirán, como hemos comentado, a las 7:30 de la tarde-noche. Y sobre Jimena de la Frontera te cuento de que David Morales presenta Cuarto de Cabales en el Llano de la Victoria. El espectáculo está previsto para este próximo sábado 18 de julio. Se celebrará finalmente en el Llano de la Victoria a las 10:30 de la noche y la entrada será libre y gratuita. El próximo 18 de julio a las 10:30 el Llano de la Victoria acogerá el espectáculo Cuarto de Cabales, protagonizado por David Morales, dentro de la programación cultural impulsada por el Ayuntamiento de Jimena de la Frontera. Entrada será libre y gratuita sin necesidad de realizar reserva previa. Y ya para finalizar con la información local, vamos con las farmacias que están de guardia. Primero en la línea de la Concepción tenemos la farmacia de María Ángeles Pérez en Avenida del Ejército número 1, local 7, frente al Parque Princesa Sofía. Y el teléfono de contacto es el 681-101-90, 681-101-090. También está de guardia la farmacia de Francisco José Santos en calle Feria número 22 y el teléfono de contacto 956-17-3320. Y en Jimena de la Frontera tenemos de guardia la farmacia de Víctor Regueira en calle Los Chorros número 20 en Los Ángeles. Número de contacto 956-640190.

Pues hoy, 14 de julio, fecha que vamos a recordar. Como también vamos a recordarlo, porque seguramente te va a marcar lo que te digan los astros en el día de hoy. Vamos a ver. Empezamos, como siempre, con el signo de Aries. Es un día ideal para cerrar viejos desencuentros y escuchar antes de actuar. Cuida tu paz mental y no la arriesgues solo por quedar bien con los demás. Vamos con Tauro. La luna favorece las conversaciones sinceras para resolver malentendidos. Ve con calma, disfruta de las cosas sencillas y no te compliques hoy. Géminis, la suerte y el optimismo te acompañan en una jornada muy comunicativa. Aprovecha para reflexionar sobre cómo organizar tu tiempo y tu dinero. A ver, que Géminis tiene dinero. Cáncer, hoy eres el gran protagonista. Tendrás una claridad inmensa para saber qué personas y proyectos merecen seguir en tu vida y cuáles ya cumplieron su ciclo. Leo, es hora de bajar el volumen del ruido exterior y escuchar lo que pasa en tu interior. Relájate. Regálate un merecido descanso emocional tras semanas tan intensas. Ahora vamos con Virgo. Hoy la energía favorece las amistades y las ilusiones del futuro. No intentes corregirlo todo a tu alrededor. Mejor relájate y dedícate tiempo a tus propios placeres. Libra, no te fíes de promesas fáciles que se queden solo en palabras. Recuerda que la mayor elegancia hoy consiste en no traicionarte a ti mismo para agradar al resto. Escorpio, estás en un momento excelente para abrir tu mente. Aprende a planear una nueva aventura. Si surge tensión en el trabajo, respira hondo y responde con delicadeza. Sagitario, la luna te invita a mirar hacia adentro y a conectar con tus emociones reales. Podría surgir una conversación profunda que propicie una reconciliación que creías imposible. Capricornio, es un día fantástico para el amor, ideal para hacer planes de futuro o resolver diferencias con tu pareja. Deja a un lado la armadura y permite que los demás vean tu lado más cercano. Acuario, es el momento perfecto para renovar tus hábitos y mejorar tu calidad de vida. Intenta no criticar tanto las acciones ajenas y busca espacios para relajarte en sociedad. Y Piscis, las emociones intensas estarán a flor de piel y podrás conectar de forma muy especial con alguien hoy. Ante cualquier altibajo, mantén la calma y no actúes por impulso. Pues ahí quedan los horóscopos en el día de hoy. Son las 10 de la mañana, 24 minutos. Esta sintonía nos dice que llegamos el tiempo de las efemérides. Vamos a ver qué era noticia un 14 de julio, hacía muchos años, eso es lo primero. Decirte que en 1979, el músico Jean-Michel Jarre ofrece un concierto audiovisual en la Plaza de la Concordia de París, en Francia, en el que reúne a más de 1 millón de personas al aire libre, celebrando el éxito de sus álbumes, Oxígeno. Este evento se considera el inicio de mega conciertos. En el año 1999, Argentina y Reino Unido firman un acuerdo en Londres por el que se permite el acceso de argentinos a las Islas Malvinas.
Y en el año 2016, atentado de Niza, en Francia. Un terrorista conduciendo un camión atropella a la multitud de personas que estaban celebrando la fiesta nacional de Francia, causando 84 fallecidos y más de 50 heridos.

Pues vamos ahora con el apartado de felicitaciones por cumpleaños. Un día como hoy nació el actor estadounidense Matthew Fox. También nació un día como hoy la cantautora Angelina Kidjo. Y también el músico estadounidense, aunque ya ha fallecido, pero nació un día como hoy, Buddy Guthrie. Bueno, pues hoy, 14 de julio, atención, porque tenemos que celebrar varias cosas, ¿eh? Por ejemplo, es el Día Mundial del Chimpancé. Es el Día Internacional del Tiburón. Es el Día Internacional del Auxiliar de Enfermería. También es el Día Internacional de las Personas No Binarias y el Día Mundial de la Orca. Como siempre, nos gusta profundizar un poquito en alguna de estas efemérides, en alguna de estas de las cosas que se celebran. Vamos a quedarnos en esto del, por si alguien no lo sabe, el Día Internacional de las Personas No Binarias. Pues cada 14 de julio se conmemora el Día Internacional de las Personas No Binarias, una fecha establecida para visibilizar, reconocer y reivindicar los derechos y realidades de quienes no se identifican exclusivamente como hombres o mujeres. Esta jornada no solo busca dar voz a identidades históricamente marginadas, sino también cuestionar las estructuras rígidas del sistema sexo-género que han dominado gran parte del pensamiento social, jurídico y médico occidental. Y también hemos dicho que el Día del Chimpancé, pues el 14 de julio se celebra el Día Mundial del Chimpancé, un tributo a esta especie de primates en estado silvestre y en cautiverio, la cual se encuentra en peligro de extinción, así como la necesidad de unir esfuerzos por su protección y conservación.

0: Bueno, pues esta sintonía nos avisa de que llega el momento del truco y la receta. Nosotros, en las recetas express, totalmente express, que se hacen muy fácil. Y la receta express de hoy es tortitas de plátano. Pues sí. Si tienes un plátano maduro en la encimera, que da un poquito de pena ya mirarlo, pues no lo tires. No. Porque al día siguiente se puede hacer algo maravilloso. Mira, tardas exactamente 5 minutos en hacerte un desayuno de hotel. Solo necesitas un plátano bien machacado con el tenedor y 2 huevos batidos. Lo mezclas todo bien, echas un chorrito de aceite en la sartén y vas dorando sus tortitas vuelta y vuelta. Quedan dulces, esponjosas y sin un gramo de harina ni azúcar. Saludable, rapidísimo y para chuparte los dedos. Ya está. Más rápido, tortita. Tortita de plátano, qué maravilla. Y luego vamos con el truco casero en el día de hoy. Vamos con el truco casero. Le hablamos del salvador de las cremalleras atascadas. Sí, señor. Y es que a todos nos ha pasado. Vas con el tiempo justo para salir de casa, te subes la cremallera de la chaqueta o del vaquero y ¡zas! Se atasca. Que no cunda el pánico y deja las tijeras quietas. Corre al baño, coge una pastilla de jabón de manos o cacao de labios también y frótalo bien por los dientes de la cremallera, justo por encima y por debajo del enganche. Esto actúa como un lubricante mágico y la cremallera bajará sola en un segundo. Es un truco viejo, pero infalible. ¿Has visto tú cosas más buenas que te ofrezco yo aquí? Como bueno es nuestros escaparates, nuestros colaboradores, nuestros patrocinadores, así que con ello te dejo y enseguida volvemos ya con el tiempo de los oyentes. No te vayas muy lejos.
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2: Bueno, lo prometido es deuda. Terminamos con los anuncios, con nuestros patrocinadores y ya abrimos el teléfono 956-642430. Creo que hay alguien esperando. Buenos días.
3: Buenos días.
2: ¿Qué tal? ¿Domingo?
3: Sí, domingo.
2: ¿Qué tal? ¿Cómo estamos?
3: ¿Cómo estamos, hijo?
2: Oh, muy bien. Aquí hoy viviendo una jornada histórica. ¿Qué vamos a vivir hoy?
3: Ya está acusada ya, hijo.
2: Tanto el pueblo de Gibraltar como lo de la selección española. A ver, ¿qué hace esta noche?
3: Exactamente. Esta noche vamos a ganar, si Dios quiere.
2: A ver. Ojalá, porque es verdad que Francia está muy fuerte porque tiene muchos delanteros, sí, buenos, sí. Pero oye, la
3: defensa... Venga, vamos al río para que entre otro.
2: Muy bien.
3: Mira, bueno, esto lo dedico para mi hijo, para la señora, para la suegra, para mí y para toda la familia. Y se lo dedico para ti también, para Antonio, para Daroy, para ella, para la señora, para los padres y la madre, ¿sabes?
2: Sí.
3: Mira, quiero una canción gibraltareña.
2: Claro, en la que hemos puesto al principio un poquito, así que la vamos a escuchar entera.
3: Exactamente.
2: La vamos a escuchar entera, me parece perfecto.
3: Bueno, mira, yo esto se lo dedico para sí. Mari Carmen García, Miguel, sus nietos, sus hijos, y un abrazo muy grande, es una gran familia, ¿sabes? Y también lo digo para Antoñito Jesús, su madre y su familia.
2: Sí.
3: Para Isabel Navarro y su familia, y sus nietos, sus hijos. Es una gran señora. Y para Enrique y su familia, para Pepe Gómez y su familia, para Mari Carmen... Para Ana del Campo y su familia, para Maricarme Rubio y su familia, para Antonio Blanco y Soledad, para Ernesto y su familia, y para el zapatero Jonathan y su familia, para Ana Vallecillo y su familia, para Ana Zapata y su familia, y el picnic. Para Antonio Durán y su familia, para Salvador y su familia.
2: Sí.
3: Todo. Y para la gente de Jimena, ¿sabes? Es una gran familia también.
2: Sí, sí.
3: Bueno, y también se lo digo para ti y para otro que está aquí, Antonio Durán, para lo que está ahí la familia, en la emisora. Mira, a ver si voy a llamar después a ver cuándo vamos a ir a la bodeguita, ¿sabes?
2: Claro.
3: Yo creo que ya esta semana que viene podemos ir, ¿no?
2: Yo por mí, tú sabes, lo difícil Darío que pueda venir. A ver.
3: Venga, a ver si vamos, hijo, que mi hijo me da mucho brazo a partir del recuerdo, ¿sabes?
2: Sí.
3: Y me dijo, a ver, ¿cuándo vamos a ir, hombre?
2: Pues ya mismo.
3: Bueno, pues nada, ya te dejo, ¿eh?
2: Respiramos. Muy bien, Domingo, vamos a escuchar la canción que más pedía de gibraltareña, que hoy pega, vamos, un montón.
3: Muy bien, ya tengo ganas de ir, y me dice, a ver cuándo vamos a ir al base, que yo.
2: Venga. Venga.
3: Y vamos a un rato bueno allí, ¿sabes? Sin bulla.
2: Claro.
3: Bueno, un abrazo muy grande para ustedes.
2: Un abrazo. Gracias, Domingo.
3: Adiós.
2: Pues vamos a escuchar ya al completo, porque antes lo pusimos un poquito para presentar el programa, pero... Es que es verdad que hoy pega. Los tres sudamericanos, gibraltareña. Sí, arrancamos esta parte del programa ya musical y con dedicatoria. Vámonos.

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1: Diez y 44 minutos. Seguimos aquí en Despierta Campo de Gibraltar. En este 14 de julio de 2026, ¿cómo estamos? ¿Bien? Me alegro de escucharte. Ya sabes, el teléfono está a vuestra entera disposición, 956-6424-30. Podéis llamar, pedirnos la canción que tú quieras. Y disfrutamos de esta mañana hasta las 12 del mediodía, que estamos como siempre, como cada día, siempre aquí puntuales. Buenos días.
2: Buenos días.
1: ¿Qué tal?
2: Muy bien.
1: ¿Qué tal? ¿Con quién hablamos? ¿Salvador?
2: No, Juan. Un paisano va a decir.
1: ¿Cómo?
2: Un paisano va a decir. Que se encuentra hoy aquí en Jiménez, trabajando.
1: Ah, vale, vale. Que...
2: Es que me ha dicho mi compañero, llama y que ya está la radio operativa.
1: Ah.
2: No estoy por aquí, por decir, por Jimena.
1: Ah, vale, vale. Está bien, vale. Estupendo, ¿qué tal? ¿Cómo estáis?
2: Bien, hombre. Ahora mismo nos encontramos por esta zona.
1: Por esta trabajando. Zona. Trabajando, bueno.
2: Sí. Que este vídeo dice, mira, que un compañero se va. Y entonces le vamos a poner la canción cuando un amigo se... Algo se muere en el arma.
1: Ahí va. Que nos recuerda mucho a Verano Azul, ¿verdad? A la serie. Se escucha regular. Sí. Pues, como el teléfono como entrecortándose. No sé yo si es problema nuestro o el problema...
2: En la zona, está la parte baja aquí. Tiene cobertura, ¿dónde?
1: Está la cosa regular. Bueno, pues
2: nosotros nos encontramos en la antigua fábrica de los tomates.
1: Vale, vale. Sí, ahora sí me acuerdo yo de que me había llamado varias veces, sí. Pues cuando quiera...
2: Bueno, ¿van compañero?
1: Sí, claro. ¿Puede dedicarlo?
2: Por lo menos para hacerle una despedida.
1: Sí. ¿Cuántos años has estado allí trabajando? ¿Cuánto tiempo?
2: Esta zona dio 11 años, ¿verdad?
1: Entonces se le vaya de menos, ¿no?
2: Sí.
1: Claro.
2: Este de por ahí, donde la parió la madre, este de Cartagena, de por ahí, lo que pasa es que se vino para acá.
1: Entonces es de aquí, sí.
2: Encontró una muchacha aquí y aquí se quedó.
1: Ya está. Pues buen sitio para quedarse, sí. Ya ves.
2: Este es más bastigue de su tierra.
1: Ya ves.
2: Sí.
1: Así es. Estupendo. Bueno, pues vamos a escuchar la canción.
2: Y hoy, por lo visto, sí. Me he enterado que se va. A ver si se va a llevar una oportunidad.
1: Ay, ay, ay. Hay que ver.
2: Así se vaya a tomar por culo, vaya tranquilo.
1: Ay, ay, ay. Bueno, pues...
2: No, lo vamos a echar mucho de menos.
1: Ahí va. ¿Y alguien más?
2: Lo vamos a echar mucho de menos.
1: ¿Vamos a dedicarlo a alguien más?
2: A hablarle, Farga. Las cosas malamente, ¿dónde se va? Para que venga otra vez de vuelta.
1: Entonces lo vais a echar de menos, sí. No, sí, ya de... No... Bueno, pues.
2: Es buena este.
1: Perfecto. Pues nada, vamos a escuchar la canción. ¿Vamos a dedicarla a alguien más o solamente para él? A ver.
2: Para él nada más,
1: pues estupendo.
2: Y para todo el que esté escuchando, para todos ustedes.
1: Pues muchas gracias. Pues vamos a escuchar la canción de Algo se muere en el alma. Venga. Nos vemos, hasta luego.
2: Hasta la próxima, gracias.
1: Hasta la próxima y gracias por llamar.
2: Hasta luego.
1: Hasta luego. Que estamos recuperando la audiencia de Jimena poquito a poco. Venga, vamos a escuchar. Algo se muere en el alma. Cuando los amigos se van. Hombre, se va del trabajo. Esto, a ver, que esta canción en realidad está dedicada al que se va allá arriba, ¿no? Pero en este caso no. Vale también para el que se va, pues... de un trabajo, por ejemplo, que es el caso que de la llamada que hemos tenido. Venga, los marismeños, algo se muere en el alma. Que se llama Las Sevillanas del Adiós.

0: Pues seguimos en esta mañana de martes 14 de julio. Vamos con otra llamadita. Buenos días.
1: Buenos días, ¿qué tal?
0: ¿Qué tal? ¿Cómo estamos?
1: Bien. Ahí acabo de venir a la piscina y hoy hace fresquito. Hoy está bien la cosa.
0: Sí, claro. Además, ustedes tenéis el horario tempranito, el de la piscina, ¿no? Antes de que abra el público.
1: Sí, a las 9 está el agua muy fresquita, sí. De 9 a 10.
0: Sí. Digo.
1: Ya tuve una la cuesta fresquita.
0: Claro, claro.
1: Ahora se ve que viene calor, está todo más. Se ve que viene un día bueno.
0: Sí, sí, sí.
1: De calor.
0: De calor, porque no vea. Pero bueno, ya te digo.
1: Por la mañana da alegría, pero ya después, pero bueno, esto es así.
0: Sí, claro, es que es lo que toca. Estamos en pleno.
1: Es que es lo que toca, porque la gente nos dice que el invierno te pone la chaqueta, pero también. El verano gusta también, lo que pasa es que viene un poquito pesado.
0: Sobre todo porque además hay muchas horas que no puedes salir a la calle ni nada, porque dime tú, a partir de después de la comida, ¿a dónde vas? No se puede salir a la calle.
1: Es tremendo, por eso. Pero el pobre que esté trabajando, que no venga hasta las 3 o las 4.
0: Sí, hay muchos, bueno, claro, es que decir, sí, hay muchos trabajos que en verano pues reduce a la mañana, pero aún así. Si no trabajas por la tarde, tiene que terminar también más tarde. Entonces, a terminar a lo mejor a las 3
1: sí,
0: o las 4.
1: Por lo menos hasta las 4 y media no, mucha gente no viene. Es que cogen casi todo el calor peor, vamos.
0: Sí, yo creo que es lo peor.
1: Pero bueno, esto es así.
0: Pero es lo que toca,
1: esto,
0: ¿no?
1: Está montado de esta manera.
0: Sí. Es lo que toca. Bueno, pues Carmen, ¿qué canción me va a pedir hoy?
1: Pa' María de la Colina, ¿quién pudiera olvidar? Creo que así el título.
0: Vamos a buscar María de la Colina.
1: La puse ayer un poquito y creo que es así.
0: María de la Colina, y me ha dicho el título, ¿cuál me ha dicho?
1: ¿Quién pudiera olvidar?
0: A ver si se aparece por ahí. ¿Quién pudiera olvidar? Sí, está por aquí.
1: Olvidar.
0: ¿Quién pudiera olvidar un amor?
1: Ay, entonces está bien.
0: Sí. Pues ya está. Perfecto, pues cuando tú quieras lo puedes dedicar.
1: Pues bueno, para ti, por alegrarnos las mañanas, para eso. Todo quien lo escuche y para mí.
0: Pues bien, vale. Estupendamente. ¿Y hoy la comida? ¿Cómo la tenemos la comida hoy?
1: La comida, y estoy partiendo un pollo que lo voy a poner con arroz, porque antes que se suce la calor.
0: Mira, te.
1: Y haremos un capacito fresco también. Y ya está bien, por bien. Hoy.
0: Te prometo que eso es lo que voy a comer yo hoy.
1: ¿Y por qué? Con el pollito con arroz y el gazpacho y melón de postre. Y vamos que se mata, vamos.
0: Y vamos que te mata, pero que te digo que es lo que voy a comer yo hoy. Arroz con pollo. Mira qué casualidad.
1: No me digas.
0: La verdad que yo gazpacho no tengo, pero el arroz con pollo sí. Así que nada, mira qué bien.
1: Pues yo el gazpacho lo pillas ahora, porque es lo que estamos hablando. El del cartón está bueno, pero es no, que de tu pepinito y tus cosas así, es que no es comparado, la verdad.
0: Para
1: yo
0: nada.
1: Lo siento decirlo, pero es que es así.
0: Para nada. Y yo, mira, con el gazpacho.
1: Justo más flojito, más y todo fresco, bueno.
0: Con el gazpacho.
1: Y más que nada, pimiento de aquí de los huertos y los tomates también, mejor todavía.
0: Bueno, como las cosas naturales. No hay nada, eso está claro. Pero que eso que te decía yo, que yo todavía el cartón, lo de el gazpacho todavía tiene un pase, aunque no es lo mismo. Pero por ejemplo, el salmorejo sí que no puedo yo con el salmorejo de cartón, no puedo. Tiene que ser natural.
1: Yo lo compré un día equivocado, porque sí. Digo, aprobable, pero ni me gusta uno ni y el otro menos todavía lo que tú dices, el salmorejo, porque es que yo no sé eso. Yo tengo aquí una tomatera en la flor. Que masa, o tres tomates, que eso es. No, le dicen corazón de toro, pero es como el corazón de toro. Me ha partido la tomatera, vamos. Son lindos.
0: Digo.
1: Con un tomate tiene pa todo, vamos.
0: Ya ves. Pues así, es que como ya te digo, como las cosas naturales, no hay nada. Y sana. Así es. Bueno, pues ay, nada. Bueno,
1: que eso no me debita, vamos. Y la gotera aceite de oliva.
0: Oh, qué bueno.
1: Oh,
0: qué fresquito,
1: la
0: fresquito.
1: Comida, que hablando de comida, es que yo no sé, y gustando todo, es que esto es tremendo.
0: Digo.
1: Lo malo son los kilos, sí. Que se cogen y no hay manera de perder.
0: Eso es verdad. lo que cuesta perderlo y lo fácil que es cogerlo. Es que...
1: Es la naturaleza. Lo que pasa, come una cosa. Bueno, mañana empezaré el régimen, pasado empezaré lo otro. Y ahora después que si un helado, que si la barra corte, es que es tremendo todo. Sí. Y dice, bueno, pues ya en el invierno otra cosa. En el invierno hay otra cosa que también está buena y así vamos todos.
0: Bueno, hay más. Y cuando llegan las navidades... comemos el triple.
1: Oh, es que dicen, yo no sé qué fecha coger porque papá come menos.
0: Es que todo,
1: hay que andar y hay que hacer algo y ya está.
0: Claro, es que toda la época tiene su cosa, quiere,
1: ¿sabes? Sí, porque dice ahora porque en el verano, digo el verano, pero es que qué época coge, hay tantas cosas buenas.
0: Digo, siempre hay algo. Llega la Semana Santa, las torrijas, llega... eso, la Navidad, bueno, con los dulces.
1: ¿Y
0: los...
1: las tortas fritas con mí?
0: Claro, qué bueno.
1: ¿Las tortas fritas con mí no las comes? No, qué ahora, bueno. Porque pega más para el invierno, está claro.
0: Pero están buenísimas, vamos.
1: Yo en mi casa, que hay todos los fines de semana, las hago y digo, ah, qué buena. Ahora no, porque con la calor como que no.
0: Claro. Qué bueno.
1: No, bueno.
0: Digo.
1: Ay, Dios.
0: Bueno, pues nada, Carmen.
1: Oh, bueno.
0: Que me ha entrado de repente un hambre que no veas, no te puedo imaginar. Es que yo desayuno temprano y además no desayuno mucho, así que a estas horas ya las hambre, aunque sea temprano.
1: Es que es lo que pasa, porque yo también, como voy a andar y cuando vengo te tomas tu café, pero son las 8:30.
0: Sí.
1: De aquí que te pongas por lo mínimo a la 1, a la 1:30, a las 2.
0: Digo, es lo que pasa.
1: Hay que comerse melón o coger algo.
0: Sí. Bueno,
1: oh, vale.
0: Venga, Carmen, pues
1: adiós.
0: Nos escuchamos, gracias.
1: Pasa buen día, adiós.
0: Igualmente, adiós. Carmen desde Jimena de la Frontera, vamos a escuchar la canción que nos ha pedido de María de la Colina. Esto se llama ¿Quién pudiera olvidar?

0: Seguimos en directo en Cadena Joven y en Onda 4 Jimena en este programa que se llama Despierta Campos de Gibraltar. Vamos con la siguiente llamada. Buenos días.
1: Hola, Juan Riva, buenos días.
0: ¿Qué tal?
1: ¿Te acuerdas de mí?
0: Hombre, por favor, Yolanda.
1: En mi voz indiscutible, ¿verdad?
0: Claro, bueno, y además que han sido muchos años. Y...
1: Cinco años estuve con ustedes.
0: Ya ve, perfectamente. Yolanda, ¿puedes bajar un poquito la emisora, vale? La radio, porque se escucha el eco y parece que estoy yo en la feria, la tómbola de los perritos pilotos.
1: Ahí está.
0: Bueno.
1: ¿Cómo estás, Juan?
0: Muy bien. Estamos...
1: ¿Tanto tiempo?
0: Es verdad, sí. Ya sabe que Rafael se jubiló y... De radio, y ahora pues estamos cada semana, una semana hasta Darío Sáez, y esta semana me toca estar a mí hasta el viernes. Aquí estamos echando un ratito.
1: Conseguí el número de ustedes porque yo no lo sabía. Como lo han cambiado.
0: Sí.
1: Cambiaron el dial.
0: Sí, sí,
1: y no
0: sí.
1: No lo sabía. Entonces lo conseguí por una señora que llama ahí también.
0: Claro,
1: es amiga mía.
0: Es lo que pasa a muchos oyentes que tenía antes Rafael, que al cambiar el número de teléfono pues no lo conoce, pero bueno, yo creo que ya poquito a poco vamos ya, que tuvimos que cambiarlo, pero vamos, que ya poquito a poco estamos aquí, de hecho, bueno, ya
1: claro,
0: ya
1: que estamos. Van a recuperar todo.
0: Eso, exactamente. ¿Que cómo estás sí. tú, Yolanda? ¿Cómo te encuentras?
1: Pues mira, ahora, hoy día estoy un poquito mejor, pero me caí del hombro.
0: Vaya.
1: He estado bastante mal. He estado bastante.

0: Lo mismo me estoy equivocando. Yo recuerdo que a ti te gustaba el artista Django, creo recordar.
1: Sí,
0: ¿Te
1: verdad.
0: gusta?
1: Mira cómo te acuerdas.
0: Sí, claro, yo. Pero es lo que te he dicho. Ahora, si tú fueras una persona que ha llamado solamente una vez o dos veces, pues no me acordaría de ti. Pero sabiendo
1: No.
0: que tú eres una persona que ha llamado muchísimo, pues evidentemente.
1: 5 años permanente. Estuve primero con esta señora que se murió, ¿cómo se
0: Con
1: llama?
0: Mari Toronjo,
1: Con
0: ¿verdad?
1: Mari,
0: Sí,
1: que era
0: sí.
1: muy amiga mía.
0: Sí, es verdad.
1: Nos hicimos muy amigas.
0: Sí.
1: Y después seguí con ustedes.
0: Ahí va, efectivamente.
1: Que era Rafael.
0: Claro, y
1: Pero
0: después. Claro, y ahora estamos nosotros.
1: ahora están ustedes. Pues yo me alegro mucho de escucharte, Juan.
0: Igualmente, Yolanda. ¿Tú y...?
1: Mañana miércoles están.
0: Sí.
1: Vale,
0: ¿Y
1: de acuerdo.
0: tu hijo bien también, Javier?
1: Está bien, mi hijo, sí, Javier está bien. Ahora no vive en la línea.
0: Ah, no vive por aquí.
1: No, vive en Algeciras, pero no está afuera.
0: Ah, bueno. Bueno, pero no está muy lejos, ¿no? No, quiero decir, no
1: No,
0: sé.
1: no, está conmigo, está en contacto permanente y viene también para acá. Así que, nada, estamos todos bien, que es lo que importa,
0: Muy
1: la
0: bien.
1: salud. Yo me alegro de escucharte.
0: Estupendo. Bueno, pues Yolanda, cuando tú quieras, puedes dedicar la canción de Diango.
1: Bueno, mira, yo se la voy, porque no me acuerdo mucho de las personas que tenía antes, pero me acuerdo de ¿cómo se llama? De Francisco Manrique,
0: Sí,
1: no sé si se llama.
0: está llamando.
1: Francisco Manrique, de Pepi Verdejo,
0: Sí, sigue llamando también.
1: y otra, García, ¿cómo se llamaba a esta señora?
0: Mari Carmen
1: García.
0: García también.
1: Mari Carmen García y su esposo,
0: Sí.
1: y también esta señora que era vidente, ¿cómo es que se llamaba? Es que no me voy a acordar mucho de los nombres, Juan, pero de
0: Pues,
1: a poquito voy a ir recuperándolo.
0: claro, poquito a poco.
1: ¿Vale?
0: Es normal, es normal.
1: Bueno, me ha alegrado mucho de escucharte.
0: Igualmente, Yolanda, pues vamos a
1: Mira.
0: escuchar ese tema de Diango y nada, que aquí estamos, ¿vale?
1: Vale, muchas gracias.
0: También por si quiere, por si lo quiere saber, por la noche, aunque tarde, se repite el programa, aunque tarde, porque es a la una cuando se pone, pero bueno. El que
1: Vale, de
0: no
1: acuerdo.
0: tenga sueño, pues lo puede escuchar.
1: De acuerdo, muchas gracias.
0: Venga,
1: Venga,
0: Yolanda, un besito
1: un
0: muy
1: beso
0: grande.
1: grande. Adiós,
0: Igualmente.
1: cariño.
0: Adiós,
1: Adiós,
0: adiós,
1: adiós, adiós.
0: adiós. Estamos recuperando, oyente, claro que sí, tanto de Cadena Joven de la línea como de Onda 4 Jimena. Hoy es el día de oyentes nuevos, nos encanta, de verdad. También nos encanta que nos llaméis los de siempre. Que conste, yo quiero que me llame todo el mundo. Venga, vamos a escuchar un temita de Diango para nuestra amiga Yolanda.
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0: Hemos elegido esta canción, espero que te guste. Se llama La regla del juego de Diango.

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1: Bueno, pues seguimos aquí en Cadena Joven y en Onda 4 Jimena, en directo en el 88.6 en Cadena Joven y en el 107.3 en Onda 4 Jimena. Nos vamos al teléfono, saludamos ya a la siguiente llamada. Buenos días.
2: Buenos días, amigo.
1: Hombre, ¿qué tal?
2: Oye, Toluca.
1: Antonio, ¿cómo estamos?
2: Bien.
1: Estamos bien, ¿no? ¿Estamos nerviosos por hoy el partido?
2: Que... Yo creo que vamos a ganar.
1: Sí, ¿no?
2: Bueno, tengo la corazonada, ¿sabes?
1: Sí, ¿verdad?
2: Sí.
1: Oye,
2: escucha, pero yo escucho eso. Viva la radio, hombre.
1: Sí, que se va.
2: Yo, mira, que me entrego a escucharlo, me pongo nervioso y tengo que quitar radio, ¿no? Me pongo nervioso. Y no, digo.
1: Es que claro,
2: oye. ¿Qué vamos a hacer? Claro. Bueno, Juan, ¿cómo está la familia, yo?
1: Estamos muy bien.
2: Sí, y la mía también.
1: Pues ya está, lo que, dentro de lo que...
2: Es lo principal.
1: Es lo principal, así es. Estamos todos felices.
2: A las 9, ¿no? Sí, a las
1: 9. Sí, a las 9, como siempre. Vale. Bueno.
2: Mira, te voy a pedir la séptima ola por Rocío Jurado, ¿sabes?
1: Muy bien.
2: Te la dedico a ti y a tu familia, a todas las familias de la radio, a mi familia, a toda la asistencia social de Sanso, a todos sus familiares, a la audiencia tan maravillosa que tenemos, que cada vez están llamando más, y eso es buena seña, hijo.
1: Sí, sí, sí.
2: Es una muy buena seña, que nos unimos a ver la buena familia, como somos.
1: Digo.
2: Vale, hijo.
1: Además, Yolanda ha sido muchos años llamando, hombre, siempre.
2: Hombre, Yo me acuerdo, Juan, cuando llamé por primera vez, no me acuerdo, estaba, mira, embarqué, ¿qué va? Me sentó solamente en banco y colgué.
1: Digo.
2: Hasta que ya cogí el toquillo.
1: Sí.
2: Bueno, para todos los de en general, de la línea y fuera de la línea, al pueblo de Jimena, que tan buena gente son también.
1: Digo.
2: A las personas que están malitas, que se pongan buenas, ya que están listas de espera, porque que la llamen pronto. Escucha, nuestra Real Balompédica Línea, ¿cuándo es la presentación?
1: Pues no hay fecha, creo que todavía no hay fecha para la presentación, creo.
2: Sí,
1: no.
2: Porque yo escuché los otros días,
1: sí,
2: que la presentación se hacía, hombre, no normal, en la parte de tribuna, claro.
1: Claro,
2: no como antes hacía la para la iglesia.
1: Sí.
2: Aquí veo, en el campo fútbol veo, hombre.
1: Claro, estamos más cómodos, estamos sentados, claro.
2: Estamos sentados, como siempre se ha hecho.
1: Sí.
2: La presentará el amigo Juan Novo, ¿no?
1: Seguramente.
2: Pues sí. Para eso es un artista.
1: Sí.
2: Que, mira, con tu permiso lo voy a aumentar. Juan, a favor de venir a verme, hombre. Y echaremos un ratito de charla, hombre. Vale, hijo. Bueno, Rafael, ya, entonces ya. Hasta mañana. Espérate, que me olvidaba nuestro amigo Rafael.
1: Rafael Blanco, muy bien.
2: Rafael Blanco. Y a toda su familia. A fin, hasta mañana si Dios quiere, hijo.
1: Muy bien, Antonio.
2: Venga. Hablar contigo.
1: Igualmente, hijo, como siempre. Y que vamos a disfrutar. A partir de las 11, todo el mundo pues, con los pitos en la calle, que vamos, claro, que vamos a llegar,
2: calla,
1: a la final.
2: Escucha, yo vivo aquí frente a un patio vecino. Yo tenía todo quitado, rapidito. Mira, cuando escuché el ruido de el bus, madre mía, yo qué sé lo que salieron de ese patio.
1: Ya ves.
2: Que se lió.
1: Pues imagínate si es clasificado para la final, ya no es la que se puede liar ahora.
2: Eso es espantoso, entonces.
1: Oh, a ver qué pasa.
2: Esa ventaja tenemos lo que nos gusta el fútbol, hijo.
1: Sí, sí, sí.
2: Ahora, que no le gusta, se comprende.
1: Pero
2: son jugador que le gusta a los toros, el otro sí, por cada uno. Cuando disfrutamos lo que nos gusta el fútbol, hombre.
1: Claro. Pero
2: que... de todo. Balón 100%.
1: Eso es lo que nos duele, de verdad. Eso es
2: lo que nos duele.
1: Yo siempre lo digo, yo si de mí dependía, tú dices, España no gana el Mundial y la Balona va a subir a Segunda Federación el año que viene. Lo firmo donde sea, te lo juro.
2: A eso que celebrar el gol de España, os doy los pañales con los sirios de mi Balona.
1: Digo. Es más, toda esa gente que sale, que se va a la fuente, allí, si todo eso fueran al campo de fútbol, a ver la balona, ¿cómo sería, cómo cambiaría la historia?
2: Tú date cuenta el ascenso que tuvimos con los descansados de Gallardo, sí. La Plaza de la Constitución. Es lo que tú dices. Sí. Digo, si esto fuera la cuarta parte que hay aquí, al fútbol no vea.
1: Ya ve.
2: Porque eso es el cardeo, ¿comprendes? Cuando se ascenso.
1: Sí, descendió en Miranda de...
2: Por el cardeo, por los aficionados de verdad, allí estamos. Sí.
1: Ascendió en Miranda de Ebro y a la semana y vino... Y cuando llegó el equipo aquí, no vea.
2: Qué bonito, hombre. Sí. Bueno, a ver si este año ya damos la clave, hijo, que tengamos suerte.
1: A ver si nos dan alegría, porque vamos, estamos...
2: Yo ya me va a traer, yo como no puedo ir solo, mi hermano me irá por el carnet.
1: Claro.
2: Vale, bueno, entonces hasta mañana, Rafael. Venga, Rafael lo tengo la boca.
1: Rafael. Muchos años, Antonio.
2: No es, abono de los buenos.
1: Sí, bueno, él tiene también, como siempre, su abono ya.
2: Ah, espérate.
1: Ya tiene su abono y todo, ¿eh?
2: Escucha. Espérate, que se viste una cosa. Rafael, que me prepare el calendario, que me prepara siempre, si nos escucha, ya sabes, para tu hija, Antonio. Ya es un calendario muy bonito, ¿sabes?
1: Sí.
2: Los partidos que juega la balona nada más con el que juega, pero bien, y luego ya se apuntan los resultados, ¿comprende?
1: Eso está muy bien. Sí.
2: Pero el año pasado con los resultados gasté poca tinta. Bueno, hasta luego.
1: Venga. Hasta luego. Gracias, adiós, Antonio. Adiós. Vamos a escuchar a la gran Rocío Jurado, que nos lo ha pedido Antonio Durán. La séptima ola.

0: La séptima ola, qué bonita la canción. De la gran Rocío Jurado. Qué bonita la mañana musical, qué bonitas canciones nos estáis pidiendo hoy. Nos vamos al teléfono de nuevo, buenos días.
1: Bueno, ya me ha tocado a mí el turno.
0: Ahí es más fácil, ahí es más fácil.
1: La oreja me se la pone a mí como un tomate.
0: Ayer fue más fácil, ¿verdad? Ayer fue más fácil, cogerlo.
1: Sí. Bueno, ¿cómo está el día hoy?
0: Muy bien, aquí estamos. Un día más.
1: Está un poquito viento. Esta mañana hacía más, pero ya se ha calmado.
0: Claro.
1: Oh, Dios mío de mi alma. Estamos en el tiempo, Juan, es que no sabemos lo que queremos dar.
0: Ya poquito a poco va pasando el tiempo, parece que no, pero ya estamos a mediados de julio, ya nos hemos quitado un cuarto de verano, vamos.
1: Todavía queda,
0: pero bueno.
1: No hace más que empezar.
0: Bueno, ya llevamos un mes de verano casi, ¿no? Más o menos.
1: Sí, pero vamos, después el invierno es más pesado también que... Pero vamos, es más fresco, se duerme más relajada, pero ahí en el verano, venga huerta, por uno y para otro, sin coger sueño. Oh, yo te digo la verdad, yo no te duermo, yo no me pongo ventilador en el dormitorio, porque yo tengo una ventana, no entra viento porque es muy baja, pero y es grande. Pero yo abro las ventanas y alzo las persianas, que le den por saco. Y ya está.
0: Claro.
1: Y duerme una bien. Y ya está. Juan, ¿qué vamos a hacer? O lo que... Vamos, empezar la mañana bien.
0: Sí.
1: La de Jimena soy yo nada más.
0: Sí, Carmen ha llamado también, Carmen.
1: Ah, Carmen ha llamado. Sí. La cosa ha sido esa y no la ha conocido la voz, las oías.
0: Sí, Carmen venía de la piscina de esta mañana, de...
1: Ah, que está apuntado.
0: Sí. Me pasa que es a las nueve de la mañana.
1: A las nueve entra y sale. Entonces, a las 10. A esa hora
0: está fresquita el agua.
1: Claro. Yo he estado 10 años en la piscina, Juan.
0: Mm-hmm.
1: Ya las cosas, pues yo no puedo ir ya, hombre. Pues ir si va ahí alguna con un coche y voy para abajo con ella y me vengo para arriba, pero yo darle ruido a nadie no le doy. Porque es una cosa que puede pasar y ya está. ¿Qué vamos a hacer? Y a la gimnasia, yo y a todos lados, ¿eh?
0: Ya.
1: Yo
0: claro.
1: También, yo he disfrutado también. Y estoy disfrutando, ¿vas a creer que no? Estuve en la línea más contenta con mi viñeta, con las tres. Abuela, siéntate. Digo, yo estoy sentada, hija. Aquello estaba precioso. ¡Ay, qué alegría de niña, lo cariñosa que son! Mira, allí se va con todo el mundo. Está en un sitio que es de animación, que va mucha gente, muchos cumpleaños y muchas cosas que hacen allí, ¿sabes?
0: Sí.
1: Y está la niña, que la niña la conoce todo el mundo. A mí me da hasta miedo muchas veces. Digo, ¡ay, tened cuidado, que viene mucha gente, no la conocéis, la niña se va, en que sea con cualquiera se va la niña! Le dice, vente, que te voy a dar una vuelta. Y las niñas se van. Y ya está. También son muy cariñosas las personas que van allí también, ¿sabes?
0: Mm-hmm.
1: Sí. ¿Se ha cortado, Juan?
0: No, estoy escuchando.
1: Ah, no, ya está, sí, hijo, es que no te dejo de hablar.
0: No, te estoy escuchando muy atentamente. Bueno, sí, además, sí. Que yo sé el sitio más o menos que hay muchas camas elásticas y cosas de estas, ¿no?
1: Yo no te puedo decir dónde. Ahora han puesto allí enfrente, como si fuera un cine o algo, han hecho nuevo.
0: Sí.
1: Bueno, un cine no será otra cosa. Yo qué sé, porque allí estaban diciendo que iban a poner como películas y cosas y a poner palomitas. Estaba diciendo una que iba a entrar a trabajar, que estaba allí en lo de mi nieto. Ya no te puedo decir yo. Más para allá, porque tú no sabes dónde está la jungla, ¿no? Pues allí por el lado ese, pero yo no te puedo explicar cómo es el sitio, cómo se llama, ni nada, claro. Mía, lo sabes. Yo no. A mí no me setea en la cabeza. Yo sé que eso está casi en el centro de la línea, ¿no? Pero le falta poco para llegar a Gibraltar.
0: Mm-hmm.
1: También. Sí.
0: Bueno.
1: Porque me lo pasé muy bien, Juan.
0: Sí, puede ser importante.
1: Sí. Lo que en el coche, tú sabes, llevaba el ventilador de eso, el aire acondicionado ese. Sí. Que si no lo llegas a ver, eso se ahoga una,
0: sí,
1: de calor.
0: Claro.
1: Ya después, cuando me metí allí, pues aquello estaba los ventiladores, eso puesto el aire acondicionado. Mucha gente.
0: Sí, sí, sí, sí.
1: Y ya está. Bueno, yo donde quiera que me dicen que prepárate, que vamos a ir a tal sitio, oh, me falta tiempo para pa prepararme, Juan.
0: Claro.
1: Ya está, me voy a divertirme.
0: Pues ya está.
1: Y ya está.
0: Mientras la familia te lleva a los sitios, tú...
1: A mí sí, claro. Mis hijos van a comer y lo primero que me dan a mí, dije, arréglate para tal hora, que estés preparada. Digo, oh, a mí me sobra tiempo. Y allá que me voy, por lo menos es un rato, Juan.
0: Claro que sí. Ya. Pues hace estupendo, hace muy bien.
1: Para los dos días que va a estar una aquí, pues por lo menos se sale una por ahí y se le hace todo más cortito. Tú ves, yo el rato que, por la tarde, cuando me voy yo adelante, donde yo me voy siempre a las torres, ahí al de castillo,
0: sí.
1: Yo me lo paso bomba, en que no ande para arriba ni para abajo, sino con la mantisa.
0: No,
1: y aquello, cuando nos ve a nosotros dos, aquello se llena de gente, mis hijos se van a decir, como lo vienen a la casa, pues se van a decir, y allí está en el rato conmigo, dice. Y me dice Juana, ¿ha visto Juana? María, qué alegría, aquí la juntamos todos corriendo.
0: Digo.
1: Todos los que hay allí. Pues nada, pues vamos a dedicar para que entre otras.
0: Venga,
1: está
0: qué canción.
1: La cosa muy, muy bien. Hoy, yo qué sé, para pa no marearte, para que tú no me busques, pues por los pueblos nuevos.
0: Vale.
1: Los blancos.
0: Los pueblos blancos, muy bien.
1: Sí. que me equivoco, Juan.
0: Yo te entendí, te entendí muy bien.
1: Sí, tú me entiendes a mí.
0: Pues ya
1: tú, ya lleva tiempo para que no me entienda. Venga, para mis hijos, para mi nuera, para la mantisa, para maleta, te estamos aquí escuchando y no coge el teléfono. Para que va a gastar dinero. Oye, por culo. Ah, María, ponme un disco. Y digo, pónmelo tú a mí también. Y para toda la línea... A todas las que habla y para Jimena, y para mí, para ti, Juan, hasta si me queda alguna, y para Quisance también, y para Loli también.
0: Muy bien.
1: Que nos llamara también, le llamó.
0: Sí, sí.
1: Pues bueno, Juan, te paso un día bueno, hijo.
0: Venga, María.
1: Hasta mañana.
0: Hasta mañana.
1: Adiós.
0: Adiós.
1: Adiós.

0: Bueno, pues seguimos. 10, ¿qué digo? De 10. 11 de la mañana y 39 minutos. Es que el tiempo pasa tan rápido que uno ya está. No sabe qué hora es. Pues sí, son las 11 y 40 minutos. Nos quedan 20 minutitos. Nos quedan, yo creo que para dos o tres llamaditas nos da tiempo. Así que vamos rápidamente ya con la siguiente. Buenos días.
1: Buenos días, Juan.
0: ¿Qué tal?
1: ¿Sabes quién soy?
0: Ay,
1: Isabel Navarro.
0: Isabel, claro.
1: Sí.
0: ¿Qué pasa? ¿Cómo estamos hoy?
1: Bien, estamos bien. Gracias a Dios.
0: Gracias a Dios, ¿no?
1: ¿Tú cómo estás y tu familia? ¿Bien?
0: Bien, ahí estamos.
1: Vale.
0: Con el día a día, como siempre, pero bueno.
1: Llevo un rato para cogerte.
0: Sí, porque hoy además han llamado gente nueva y mira, poquito a poco. Nos alegra mucho, tanto de Jiménez como de aquí, de la línea. Así que nos alegra mucho, de verdad, que poquito
1: yo
0: a poco.
1: Lo está escuchando. Pues, bueno, ponme un disco, ¿cuál me va a poner? Ponme este mismo, Agua Fresca de Luis de Córdoba.
0: Vale.
1: Está bonita.
0: Muy bien.
1: Ya está.
0: ¿A quién vamos a dedicarla?
1: Mira, pues a ti y tu familia, toda tu familia, y toda la familia de la radio de ahí, todo, para Tony, para todo el mundo, y para el otro muchacho que se pone cuando está contigo, ¿cómo se llama? Darío.
0: Sí.
1: Para Darío, y su niña y toda su familia, para todos. Bueno, para Domingo López y toda su familia, para Pepi Verdejo y toda su familia. Esperemos que Pepi Verdejo esté un poquito mejor.
0: Sí.
1: Para Pepi Verdejo y toda su familia. Para Francisco Manrique y toda su familia. Para Mari Carmen García y toda su familia. Para Anita del Campo y toda su familia. Para Anita Camilleri y toda su familia. Para Anita Vallecillo y toda su familia. Para Anita... para Anita Vallecillo y toda su familia, para Anita Pastoriza y toda su familia, la muchacha de la tienda.
0: Sí.
1: Que mañana si salgo me voy a llegar y voy a decir que tenéis otro número, a ver si lo está escuchando ya.
0: Claro.
1: Para Antonio y Soledad, para Antonio Durán, el hombre que ha llamado.
0: Sí.
1: Para Salvador y su familia, para Emilia García y su familia, mira, para Yolanda Gómez, que la he escuchado.
0: Sí.
1: Ay, que de tiempo hace que no la escuchaba, que yo se lo dedicaba a ella siempre, ella llamaba mucho a Rafael.
0: Sí.
1: Sí, para Yolanda Gómez y su familia, para Antonito Jesús y su familia, que se me olvida todos los días, para Paqui Morente y su familia, y para Manolita Razona y su familia, y para toda la audiencia.
0: Muy
1: y
0: bien.
1: Toda la gente de Jimena, para todos, y para ti, para mí, para mi familia.
0: Muy bien. Estupendo, claro que sí.
1: Mira, te he podido coger, pues me ha costado trabajo, ¿sabes?
0: Digo. Ese bueno, señal de que hay mucha gente, eso es bueno, siempre.
1: Digo, eso es bueno.
0: Sí.
1: Bueno, que pase un día feliz, que esté bien y ya está.
0: Pues muchas gracias, ¿sabes?
1: Vale, gracias.
0: Venga, a ti.
1: Por estar ahí. Adiós, hijo.
0: Hasta luego, gracias.
1: Adiós.
0: Vamos a escuchar la canción que nos ha pedido nuestra amiga Isabel Navarro de Luis de Córdoba, Agua Fresca, vámonos. Con agua fresca lo que queremos. Voy a aprovechar y voy a beber agua fresca también.

0: Pues seguimos, quedan 12 minutos para las 12 de la mañana. Y nada, aquí estamos esperando vuestra llamada al 956-642430. Ya va a ser la última, la que no da tiempo, porque a las 12 tenemos que coger carretera y manta, como suele decir. Así que aprovecha, que puede ser ya la última llamada. El teléfono está libre, 956-642430. Bueno, ya no está libre, ya está ocupado. Muy buena.
1: Buenos días, Juan Viva.
0: Hombre, hoy la última.
1: Hoy la última con los pelos, porque estoy tomando y nada.
0: Oh, está la gente.
1: Bueno,
0: hoy, hoy la gente más rápida que tú.
1: Sí, sí. Es que me ha estado usando mi niña tinta y
0: todo. Ah, vale, vale.
1: Sí, mira, los pelos me acabo negro ya.
0: O nada.
1: Sí, ¿cómo estamos yo?
0: Muy bien, muy bien. Aquí estamos preparando ya para la noche movidita hoy, por el entre el fútbol y lo de Gibraltar. Y lo de Gibraltar también, vamos a ver.
1: Hoy es verdad, hoy tenemos el día completo.
0: La noche es joven, ¿no? La noche es joven.
1: La noche es joven, ¿verdad? Que no.
0: Digo.
1: ¿Para qué no?
0: Salí de marcha.
1: Oh. La que se va a liar, que va a ganar España, va a ganar hoy también.
0: A ver, si lo conseguimos, porque es verdad que Francia es complicado, pero bueno.
1: Es complicado, pero España ha estado ahí, se lo ha llevado dos veces por delante.
0: Y oye,
1: y estamos con lo mismo.
0: Oye, el niño ha marcado tres goles hoy. El Lamine Yamal, la estrella de la selección española.
1: Ah, ¿sí?
0: Sí, hombre.
1: ¡Ay, oh, qué alegría! Venga, mira.
0: Digo yo, no sé.
1: ¿Dónde?
0: Espero.
1: Espero, o si no, que entre Merino otra vez.
0: Sí, claro.
1: Que se ha salvado dos veces, lo ha salvado dos veces.
0: Pues no te extrañe, ¿eh? Ojalá. Digo, quien sea, da igual, quien lo meta. Que...
1: O si no, entro yo y le meto la pata yo.
0: Oye, a ver, o Manolo del Bombo, que le salga también y lo haga.
1: Digo. Ahí va, chato, llama a Francisco.
0: No.
1: A mí tampoco me ha llamado. ¿Qué le pasará? Ahora lo voy a llamar a ver si vaya a estar mal o algo.
0: Ya te ha terminado las vacaciones de él, ¿no?
1: Sí, ya se vino ya.
0: Bueno, pues entonces no sé.
1: Claro, ya se tuvo que venir para preparar el caballo, la carroza y todo.
0: No, ya.
1: Tiene que llevar a la feria, montar bestia de gitana.
0: Claro. ¿Que vaya ahí en una carroza todos juntos o qué?
1: Sí, va a ir con la mujer. Yo voy con una amiga. Y voy a llevar a Maruja también.
0: Ah, a Maruja, decirle... Maruja me dijo, oye, que me iba a llamar y no me ha llamado.
1: Ay, Maruja, un soso triste.
0: Oh.
1: Yo se lo digo siempre, digo, llama a Juan Rivas, chiquilla.
0: Ay, qué bien. No me llama. No quiere saber.
1: Lo que pasa es que ella se va hasta de las 11:30 para allá, donde tú vas, y se puede decir, ¿no? Ahí en la parada.
0: Sí.
1: Y se pone a desayunar, habla y ya se le va hasta el cielo.
0: Ahí va.
1: Y yo se lo digo, ella me pregunta, digo, sí, yo lo llamo ahí de mi casa, que lo llamo más tranquilo, porque ahí, te llamo ahí no se escuchará con el jaleo que hay.
0: Ya ves, es verdad.
1: Y me gusta más de llamarte aquí en la casa. ¿Y qué, cómo está yo? Bueno, el viaje te vi muy bien, ¿y Antonio?
0: Sí, ahí está Antonio hablando por teléfono.
1: Digo, a no se me quede con el teléfono escuchando a los oyentes.
0: Sí.
1: Y a ti. Me quedé troncada hasta mañana. El móvil tieso. Se quedó tieso sin batería.
0: Oh.
1: Pues eso, voy a llamar a Francisco, vaya a estar malito algo, no quiera Dios.
0: Hombre, a ver.
1: Pues nada, hoy tenemos movidita y más con el furbo. Me pongo muy nerviosa, ¿eh? Con el furbo. Pero vamos, hay que verlo.
0: Uh-huh.
1: Pues nada, Juanito, ¿qué bueno, me va a poner? Con
0: eso,
1: mío?
0: Eso digo yo.
1: Mira, ¿me puede poner la selección española, la canción que ahora... ¿La puede poner o no?
0: ¿Cuál? ¿Cuál es ella? ¿La de Sergio Ramos, por ejemplo? O, no.
1: La que tú quieras. La que le pegue para esta noche.
0: Sí, esa, ¿eh? La de la Roja Baila o algo así se llama la canción.
1: Esa. Está muy bonita. ¿La puede poner, no, hijo?
0: Sí, hombre, claro.
1: Pues me la pone.
0: Aquí se pone lo que queráis ustedes.
1: ¡Ole, ole! Eso sí que vale. Mira, yo la voy a... Mira, se la dedico a mis cuatro hijos, a mis seis nietos, a José de Francia, un sobrecito para él, para mi tía Félix, para sus hijos, sus nietos, sus nietos. Para Pedro, para sus hijos y sus nietos. Para Domingo, para su hijo, para su nuera y para toda la familia. Para Isabel Navarro, que la escuché anoche también. Un sobrecito, Isabel Navarro, me da mucha alegría de escucharte y espero que estés bien. Para ti, para tus hijos y tus nietos, para toda la familia. Para Anita Vallecillo y toda su familia. Para Rafael Blanco y toda la familia. Para Antonito Estú y su madre. Para Ana de Anita del Campo y toda la familia. Para Marujita, para sus hijos y sus nietos. Para Mari Carmen García, para Miguel, sus hijos y sus nietos. Para Emilia García y toda su familia. Para sus hijos, sus nietos y su mujer. Para María de Jimena.
0: Sí, Marva. María Barba.
1: Marva, coño, si lo tengo aquí escrito y todo, me la puñalada. Para ella, como se dice, para toda la familia. Para Salvador, para sus hijos, sus nietos y su mujer. Para Soledad, Antonio y los tíos y los nietos y los nietos. Para Ana Camilleri y Cristóbal, sus tíos y su nieta. Para Anthony y Tere, para Darío y toda su familia, especialmente Arma. Para Nuria González y su familia. Y también para Paqui Sánchez de Jimena y toda su familia. Para Susi de Jimena y toda su familia. Para Paqui Morente, Pepe, sus tíos, sus nietos y sus nietas. Para Ana López, familia. Para Juana la Mantilla, ¿no?
0: Sí, Mantilla.
1: Sí. Mantilla.
0: Con la sede de Ximenea. Ya.
1: Ahí va. Mira, para Jonathan, que yo siempre se la dedico, pero ya llevo de que empezó a que no se la dedico. Y si bueno, me está escuchando, que yo me acuerdo mucho de él.
0: Un saludo a Jonathan, que además lo tengo que llevar una cosilla y siempre se me olvida.
1: Claro.
0: Sí. Pero es que como siempre tiene local tan lleno de gente, sí. Es complicado.
1: Gracias.
0: Pero le mandamos un saludo y a su compañero también.
1: A André y a Yana y a Yana.
0: Eso, a Jonathan y a Yana.
1: Sí. Pues nada, Jonathan, que yo me acuerdo de ti, pero como no te tenía en la lista, pues de se me pasaba el pobre, que yo los quiero mucho, y Jonathan.
0: Sí.
1: Para él, para sus hijos y su mujer, y para Yana. Y también para el peluquero. Para
0: Ernesto.
1: El peluquero y toda su familia y para toda esa gran familia que tenemos aquí. Ah, mira, y he escuchado a Yolanda, me ha dado mucha alegría de escucharla.
0: Sí, a mí también, me ha dado mucha alegría.
1: Me da mucha alegría, la tengo que llamar a ver cómo está. Sí. Para ella, para Abby, para Yaiko, para su hermano, para Coco y Patricio. Y para todo y para Antonio Otero, y para Antonio Durán, para todos los que llama Cadena Joven y sobre todo para ti, Juan, que me demos al detalle de verdad, como siempre, y a Anthony.
0: Muchas gracias.
1: Y para ti, para toda la familia, ¿vale, mi hermano?
0: Muy bien.
1: Y mandar un saludito a nuestro amigo Guillermo Vallejo.
0: Muy bien. También.
1: Para toda su familia, ¿vale, corazón mío?
0: Estupendo.
1: Y ya mañana si te cojo otra vez, que te he cogido hoy por los pelos.
0: Por los pelos. Bueno, venga Pepi.
1: Corazón.
0: Venga.
1: Hasta mañana,
0: adiós.
1: Adiós.
0: Bueno, pues con esta canción dedicada pues a la selección española, bueno, dedicada, es que la canta la misma selección española, bueno, del año 2016, también hay que decirlo, porque ahí Sergio Ramos es la que canta, también está Niña Pastori. Pero bueno, es una canción que está animando mucho y está sirviendo para este Mundial de 2026, que tan buenos resultados nos está dando. Que de hecho, bueno, pues ya saben, hoy se juega la semifinal. El que quiera verlo con el que sea muy cardeoso y quiera verlo muy bien acompañado, ya saben que en la Casa de la Juventud habrá una pantalla gigante, la entrada es gratuita y pueden ir ustedes a ver el partido con muchísima gente. O si no, en casa, en familia, en fin. Hay muchas maneras de ver el partido. También volvemos a recordar para la línea de la Concepción, un día importante, a partir de las 12 de la noche, se dice adiós a la verja de toda la vida. Así que nada, el paso será más fluido. Así esperamos que sea, claro. Así que nada, nos despedimos con la canción de La Roja Baila, mandando toda la energía más positiva a la selección española. Mañana volvemos a las 10 de la mañana. Que sean felices, que sean buenos. Adiós.

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0: sino también la vida cotidiana.
1: Moreno ha enviado un abrazo enorme a los familiares de las víctimas y ha señalado que se sigue trabajando en el terreno para vigilar que no haya ningún tipo de rebrote.
0: Y allí seguiremos y seguimos todavía refrescando el terreno, evaluando y por supuesto también vigilando que no haya ningún tipo de rebrote. Y por supuesto también trabajando en lo que tiene que ser la reconstrucción de algunas de las zonas afectadas.
1: El gobierno andaluz mantiene abierto el teléfono de atención e información a las familias que gestiona Cruz Roja y un equipo adscrito al Colegio de Psicólogos de Andalucía Oriental para aquellos afectados que lo necesiten, ya que el incendio, recordamos, desplazó hasta 1.600 personas y se ha cobrado la vida de 13 afectados. Es el apunte que destacamos en portada. Repasamos ahora más en titulares.

0: Por Andalucía incide en pedir que Juan Manuel Moreno comparezca en el Parlamento por el incendio de los Gallardos. El alcalde de San Roque califica de acuerdo histórico la supresión de la verja de Gibraltar. La Fundación Mezquita de Sevilla insiste en la necesidad de abrir el Centro Cultural Islámico. Arrancan las obras de un tramo de autovía que unirá Málaga, Ronda y Campillos, un tramo crucial para la provincia. Conocemos el estado actual de nuestras carreteras con Marta Míguez desde la Dirección General de Tráfico. Buenas tardes.
1: Muy buenas tardes, ¿qué tal? En estos momentos estamos pendientes de dificultades en la circulación en Málaga, en la A7, a su paso por San Pedro Alcántara en ambos sentidos, también en Granada, en su salida por la A92 en Chauchina. Se complica también el acceso a Sevilla, esta hora por la A49 en Tomares y la A92 en Osuna, en ambos sentidos, debido a obras de mejora de la calzada, así como los accesos a Cádiz por la A4 y A48 en Chiclana de la Frontera. Así que les pedimos mucha precaución en todos estos puntos y vías.
0: Gracias, Marta. Conocemos también las previsiones del tiempo desde la Agencia Estatal de Meteorología con Juan Carlos Piña. Buenas tardes.
2: Muy buenas tardes. Hoy en Andalucía continuamos con tiempo estable y con temperaturas que se mantienen sin cambios en el tercio occidental, pero suben en el resto de la comunidad. Máximas de 39 grados en Granada, 37 en Córdoba y Málaga, 36 en Jaén, 33 en Sevilla, 30 en Almería, 28 en Huelva y 26 en Cádiz. La EMET mantiene activados avisos por calor en algunos puntos del interior oriental y en la Costa del Sol. Mañana miércoles tendremos el cielo poco nuboso, pero por la tarde en sierras orientales crecerán nubes de evolución que pueden dejar alguna tormenta ocasional. Además, en la vertiente mediterránea tendremos presencia de calima que aumentará la sensación de bochorno. Por otro lado, las temperaturas subirán y alcanzaremos máximas de 39 grados en Córdoba y Granada, 38 en Málaga y Jaén, 37 en Sevilla, 32 en Huelva y Almería y 28 en Cádiz. La EMET activará avisos por calor en prácticamente toda la mitad oriental. Es una información de AEMET.
0: Gracias, Juan Carlos. Continuamos con la actualidad del día.
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0: Por Andalucía incide en pedir que Juan Manuel Moreno comparezca por el incendio de los Gallardos. Así ha reclamado el grupo parlamentario este martes al presidente de la Junta que comparezca en el pleno del Parlamento para informar acerca del devastador incendio forestal de los Gallardos en Almería, en el que han muerto 13.

0: de la Junta de Andalucía, Antonio Sanz, en declaraciones a los medios en Granada, ha defendido que él mismo ha solicitado su comparecencia en el Parlamento andaluz para abordar con transparencia, dice, las labores desarrolladas en torno a este incendio. Dice que cree que es lo que debe hacer desde su responsabilidad, ha añadido el consejero, quien ha lanzado un mensaje de tranquilidad y confianza a la ciudadanía ante el plan de lucha contra incendios andaluz, que asegura es el mejor de España. El alcalde de San Roque, en Cádiz, califica de acuerdo histórico la supresión de la verja de Gibraltar. El Reino Unido y los 27 firman este martes el acuerdo sobre Gibraltar, que derribará la verja tras el Brexit, un hito que va a influir en todo el campo de Gibraltar y en Andalucía. Ante este escenario, el alcalde de San Roque, Juan Carlos Ruiz Boix, ha destacado en la onda local de Andalucía que este acuerdo permitirá una fluidez total en la frontera para los ciudadanos del espacio Schengen y de la Unión Europea, lo que asegura tendrá un efecto de mejora en los lazos económicos y sociales. De este acuerdo, Ruiz Boix explica que además consolidará los derechos laborales de los empleados fronterizos.
1: A tener un efecto llamada de la constitución de más empresas, de más actividades económicas y también de dar seguridad a la economía de Gibraltar para invertir en territorio español, para invertir en la comarca del campo de Gibraltar. Yo creo que se van a producir sinergias positivas para que haya un mayor volumen económico, un mayor volumen de inversión y, por tanto, se pueda mejorar el empleo.
0: Como escuchábamos, el alcalde de San Roque también prevé mejoras en cuestiones fiscales que van a permitir mayor competitividad de empresas españolas y la posibilidad de que el territorio británico invierta en el campo de Gibraltar. Sin embargo, como oíamos, el primer edil sanroqueño ha confesado que todavía queda mucho que hacer en materia de vivienda en el campo de Gibraltar y que la armonización medioambiental de ambos territorios tiene que ser fundamental. Y otro apunte. La Fundación Mezquita de Sevilla insiste en la necesidad de abrir el Centro Cultural Islámico. Sevilla lleva dos décadas buscando un emplazamiento para la comunidad musulmana. En 2005, el ayuntamiento cedió unos terrenos en Los Bermejales, pero las protestas vecinales frustraron el proyecto. 20 años después, la construcción de un centro cultural islámico parecía avanzar con mejores perspectivas. Sin embargo, un escrito presentado por Vox, que señala la disposición de la formación de paralizar la mezquita, ha hecho que se retrase su aprobación y se encargue un informe técnico y jurídico. El vicepresidente y portavoz de la Fundación Mezquita de Sevilla, Khalid Nieto, ha defendido en la onda local de Andalucía la apertura de este centro cultural islámico, alegando la necesidad de la comunidad musulmana de expresar su sentir y creer de una manera que esté acorde a la cultura en la que se encuentran viviendo.
2: Esa idea o esa visión que teníamos del paso de la máquina de escribir al ordenador se tiene que volver a implementar con una auténtica revolución y con un ritmo mucho más alto del ordenador al uso del ordenador con inteligencia artificial y a la implementación de procesos a través de inteligencia artificial. Va a ser un cambio que va a transformar completamente la administración pública y la vida en general, y tenemos que saber impulsarlo, ordenarlo, pero desde luego hacer que Andalucía.
3: Nosotros en nuestra comunidad somos gente que estamos dedicadas al conocimiento de Dios. Hay quien lo expresa yéndose en monasterio y hay quien lo expresa en contacto con la sociedad. Nosotros queremos expresar nuestro sentir, nuestro creer y nuestro vivir de una manera que esté de acorde a la forma de cultura en la que estamos viviendo, puesto que somos gente de la cultura andaluza y europea. No somos ni somos extranjeros ni somos árabes de cultura. Otra cosa es que el árabe forme parte de nuestro acervo, pero nosotros somos gente de esta tierra.
0: Ante la polémica del centro médico ubicado en este emplazamiento, el vicepresidente y portavoz de la Fundación Mezquita de Sevilla ha defendido que será una consulta médica que no concederá prioridad musulmana, sino que podrá acudir todo el que quiera, con la particularidad específica de que se ofrecerá atención médica adaptada a las necesidades de las personas musulmanas. Khalid Nieto.
3: Y se atenderá especialmente la particularidad musulmana. ¿Te parece que eso es prioridad musulmana? Abierta a todos, es decir, a cualquier persona que venga a nuestro centro cultural islámico, que es otra cosa que no nos han querido dar, y lo que se está haciendo es extrapolar ciertos rasgos xenófobos e islamófobos hacia la sociedad como discurso fácil. Si tuvieran decencia, se habrían leído el documento. Pero creo que Vox tiene un déficit, el déficit de la honestidad.
0: Y por su parte, María Jesús Montero sostiene que una actuación como esta es el andamiaje de otras que Vox y PP puedan poner en marcha en el futuro y que solamente van a traer desgracias.
4: ¿Cómo me va a parecer? Pues muy mal el que

0: el Partido Popular por los sillones se esté prestando a construir este andamiaje que solamente nos va a traer en el futuro desgracia. No son medidas ni son cuestiones inocentes, son cuestiones que tienen detrás un enorme trasfondo ideológico. La negación de que existan otras expresiones religiosas que no sean exactamente la que se marca por parte de este grupo político de ultraderecha, me imagino que el catolicismo, como única manera de sentimiento religioso de la ciudadanía en España. Lo peligroso es que el Partido Popular esté comprando este marco mental.
1: Rozamos la 1:15 del mediodía, hacemos una breve pausa y continuamos.
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2: Abrimos la crónica local en Málaga. Arrancan las obras de un tramo de autovía que unirá Málaga, Ronda y Campillos. Nos lo cuenta Francisco Javier Vargas, Radio Pizarra.
3: Saludos. El presidente de la Junta de Andalucía, Juanma Moreno, ha presidido el acto de inicio de las obras de uno de esos tramos con los que se pretende mejorar la red de autovías andaluzas, en este caso Casapalma-Cerralba, de la autovía Málaga-Ronda-Campillos, unos trabajos que ya fueron adjudicados en 2010, pero que nunca llegaron a comenzar. Después de casi 16 años y tras actualizar el proyecto, se empiezan las obras. Esta zona lleva años reclamando esta intervención, que es clave para el desarrollo, la seguridad y la conexión del interior de Málaga con la Costa del Sol. Cumplimos nuestro compromiso con una inversión de más de 51 millones de euros para un tramo de más de 4 kilómetros. La autovía Málaga-Ronda-Campillos es crucial para la provincia, cuyo crecimiento requiere mejores comunicaciones, más modernas y seguras. Ha sido la justificación que ha dado el presidente andaluz. Al respecto, Moreno ha adelantado que uno de los objetivos del nuevo gobierno andaluz es el de acelerar la puesta en marcha de proyectos vinculados a la movilidad y también a la conectividad. Escuchamos las palabras de Juanma Moreno, presidente de la Junta de Andalucía.
4: Estimamos también, la redacción del siguiente tramo entre Cerralba y Zalea, de lo que serían los siguientes 4 kilómetros. Se trabaja también en los proyectos de la A367, en este caso en los accesos a Ronda, y en el proyecto de la A384, en este caso en el tramo de la A92, Puerto Seco de Antequera. Estamos avanzando con decisión y también lo estamos haciendo con compromiso, y sobre una autovía muy importante para miles de viajeros, ¿no?
3: Según palabra de la Junta de Andalucía, nuestra comunidad cuenta con 108 kilómetros más de carreteras en su red autonómica desde 2019. De momento es todo desde la Onda Local de Andalucía en Málaga.
2: Gracias, compañero. 1:18 del mediodía. Hacemos una breve pausa de publicidad y escuchamos a nuestro compañero Manuel Galán, que aborda hoy con Clara Monrobé, alcaldesa de Bollullos de la Mitación, el rechazo a la planta de biogás proyectada en Benacazón.

0: El verano de Bollullos de la Habitación es de luna, estrellas y música, mucha música. Vuelven a escena las noches de Cuatro Vitas. El cartel de este año contará con artistas de la talla de Andrés Barrios, la banda Morisca y Clara Montes. El lugar, el Alminar de Cuatro Vitas, es un entorno ideal para cerrar las noches de verano y las horas finales del día con música, en un ciclo de conciertos que ya es referencia en el Aljarafe sevillano. Por eso vamos a saludar a Clara Monrobé, alcaldesa de la localidad. Clara, buenos días y bienvenida de nuevo a la Onda Local de Andalucía.
1: Buenos días, muchísimas gracias a vosotros por contar con nosotros, con el Ayuntamiento de Bollullos. Y bueno, yo creo que no contaban un poco con cierta deficiencia que sí hemos visto nosotros en el estudio ambiental que se ha presentado, que claro que obviamente está presentado por la propia empresa, y se saltan muchas cuestiones, como por ejemplo una de las que a nosotros nos ha llamado muchísimo la atención es que ese proyecto afirma erróneamente que no hay receptores sensibles en un radio de 3 kilómetros y obvian La Juliana, por ejemplo, urbanización que es suelo urbano de Bollullos de la Habitación, que se encuentra a menos de 2,2 kilómetros de donde se va a situar la planta, se encuentra cercano también a un colegio, el Colegio Británico, y a un parque periurbano como es el Bosque Suspendido, el Centro de Naturaleza La Juliana. Y, por supuesto, se saltan también por alto la cercanía que tiene, que dependiendo a qué parcela, congelo, que según me indican es núcleo poblacional reconocido por el propio Ayuntamiento de Benacazón, con lo cual, al ver esta afirmación, ¿no?, en este estudio, nosotros pues ponemos todas las alarmas. También es cierto que la zona donde se va a implantar es un espacio agrario de interés, según está protegido tanto en el POTAUS como en la lista, e incluso al propio ayuntamiento le han denegado algunos proyectos como instalaciones de plantas fotovoltaicas basándose en esta protección del territorio, con lo cual no entendemos el por qué, digamos, esto ha ido siguiendo para adelante. No obstante, para eso está el periodo de alegaciones. Yo creo que hemos hecho unas alegaciones muy contundentes, no solo el Ayuntamiento de Bollullos, me consta Carnalcaza, me consta que Pilas y un montón de entidades y asociaciones también, ¿no? Que aquí lo tenemos claro, no solo afecta al municipio de Bollullos, sino que afecta a todo el territorio de las Jarafes, que le puede afectar incluso, ¿por qué no?, al municipio vecino de Umbrete, porque si los camiones van a entrar desde la 49, después para coger la 80-59, o sea, nosotros tenemos ahí una rotonda a la altura donde está Mercamueble, más o menos para que, bueno, lo que era la empresa Mercamueble, para que nos situemos, que es entrada para Umbrete, entrada para Bollullos. Si se va a colmatar más tráfico, pues eso le puede repercutir también a ese pueblo vecino, ¿no?, por poner un ejemplo, ¿no? Y claro, después, una de las cuestiones más importantes que nosotros reclamamos es que el cálculo, el tráfico pesado va a pasar por travesía urbana de nuestro municipio. Nosotros no tenemos circunvalación, los camiones van a pasar por la 474 que atraviesa el municipio.
0: Es una de las cuestiones también que se ponen de manifiesto en esas alegaciones que han presentado desde, sí, el consistorio, porque, claro, evidentemente, por una travesía de un pueblo, el volumen de tráfico pesado que pasaría por una travesía, pues no es precisamente lo más indicado, ni lo más deseable, ni lo más eficiente, por otra parte, porque se congestionaría una zona que, si algo tiene, es que además, incluso para según qué situaciones, es un poco ratonera. Para quien no conozca muy bien, sí, el entorno, no hay una salida directa a la autopista, sino que es que hay que ir sí o sí por esa vía y no habría, pues eso, una salida clara, una salida rápida a otro tipo de entornos. No sé si desde el Ayuntamiento de Benacazón o la propia empresa que promueve, bueno, en este caso desde la Junta de Andalucía, esa promoción para que se lleve a cabo este proyecto de planta de biogás, ¿les han dicho algo o, como estamos en fase de alegaciones, simplemente están esperando a ver qué alegaciones precisamente se interponen?
1: Yo con el Ayuntamiento de Benacazón me puse en contacto también por deferencia y demás. Dije, oye, mira, yo he estado viendo esto en el BOJA, estoy en desacuerdo con algunas de las cuestiones que se afirman, ¿no?, en el estudio de impacto ambiental, y voy a presentar mis alegaciones. Me dijeron que, bueno, que para eso estaba este periodo, ¿no?, y que ya se estudiarían. Y la empresa, casualmente, a raíz de hacer una publicación a través de mis redes y, bueno, hacerse con los diferentes medios de comunicación, sí que solicita una cita conmigo. Y yo en esa cita invito tanto a los demás grupos políticos como a representantes de la entidad de conservación de La Juliana, ¿no?, por ser, digamos, los más afectados por cercanía. Somos afectados todos, ¿no?, pero ellos lo tienen mucho más cercano. Entonces, los invito a esa reunión. Yo lo que sí le indico a la empresa, primero, que no estoy de acuerdo con el estudio que se presentan, no estoy de acuerdo también porque afirman que el viento viene del norte y no es así, es del suroeste. Incluso hay zonas en las que dicen que no, que las medidas correctoras se irán viendo conforme la planta se vaya desarrollando y las molestias que vaya causando. No sé, a mí eso me genera una incertidumbre brutal. Y la afirmación que también tienen ellos de que van a pasar pocos camiones por nuestro municipio. Nosotros hemos hecho las cuentas, estamos hablando de 140.000 toneladas, son más de 30 movimientos los que realmente va a haber, ¿no? Yo desde luego en esa reunión lo que manifiesto es que sí que me hubiera gustado no haberme enterado por el BOJA, porque entiendo que no es en mi municipio y que, bueno, probablemente a lo mejor no me tendrían que haber informado, pero que no es una cuestión que solamente perjudique al municipio de Benacazón, sino que también a los pueblos colindantes, como en este caso, por ejemplo, somos Analcázar y Boyullo, ¿no? Por ser los más cercanos a donde va a estar la planta.
0: Y una última pregunta.
1: Esperando un poco a ver cómo se resuelve. Sí.
0: Y una última pregunta, alcaldesa. ¿Admitiría la puesta en marcha de la planta si le dieran argumentos sólidos de que es viable su construcción sin que influyera de esa forma tan directa en el entorno y en el medio ambiente de la zona?
1: Yo a todo el mundo, de verdad, es que le invito a que venga, se siente en un bar, en la zona de afuera, y que espere, por ejemplo, cuando pasa alguno de los camiones de basura de la Mancomunidad de Residuos y huela. Si eso lo multiplicamos por más de 30 movimientos diarios, ¿en qué se va a convertir mi pueblo? No tenemos nada en contra del municipio de Benacazón, ni mucho menos de sus habitantes, faltaría más, pero sí que es algo que a nosotros nos va a perjudicar, va a sentenciar el futuro de nuestro pueblo, y nosotros estamos totalmente en contra de que se instale de esta manera. Porque es que además no está demostrado que tengamos capacidad alrededor de la planta para alimentar esas 140.000 toneladas. ¿De dónde van a venir los restos? Con lo cual el tensionado de las carreteras va a ser muchísimo mayor.
0: Pues esa es la situación y este es el punto de vista. Desde el municipio de Boyullos de la Mitación, tal y como nos ha expuesto su alcaldesa Clara Monrobé, a quien le damos las gracias por atendernos sabiendo que tiene una agenda muy apretada en esta jornada de martes. Alcaldesa, muchas gracias por atendernos y muy buen día.
1: Nada, muchísimas gracias a vosotros y a vuestra disposición siempre. Que tengáis buena tarde.
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Aquí lo dejamos por el momento. La información continúa esta tarde a las 5 y 6 en nuestros boletines y a las 7 con la información ampliada en la tercera edición de Este a Oeste. A partir de ahora escuchamos el episodio número 24 de Conexión Europa. Hoy abordaremos si puede la participación ciudadana ayudarnos a construir una sociedad más democrática y generar nuevas oportunidades de empleo. Es una producción de MRTV en el marco del proyecto LoCohesión apoyado por la DG Regio de la Comisión Europea. Como decimos, mientras tanto, sigan informados e informadas en su emisora municipal o comunitaria.

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0: Bienvenida y bienvenidos a Conexión Europa, el espacio en el que acercamos las políticas de la Unión Europea a nuestro día a día.
1: Hoy hablamos de participación ciudadana, de cómo las personas pueden implicarse en las decisiones que afectan a sus barrios, sus municipios y, en definitiva, a su vida cotidiana.
0: La democracia no se limita a votar cada cierto tiempo. Cada vez son más las administraciones que impulsan procesos participativos para que la ciudadanía pueda aportar ideas, debatir propuestas y colaborar en el diseño de las políticas públicas.
1: La Unión Europea lleva años fomentando este tipo de iniciativas porque entiende que una ciudadanía informada, implicada y participativa contribuye a construir instituciones más abiertas, transparentes y cercanas.
0: La participación también fortalece la cohesión social, mejora la calidad de las decisiones públicas y ayuda a generar confianza entre la ciudadanía y las administraciones.
1: Pero para que estos procesos funcionen, no basta con abrir espacios de consulta. Es necesario que sean inclusivos, útiles y que las personas perciban que su participación tiene un impacto real.
0: Hoy en Conexión Europa vamos a analizar cómo evoluciona la participación ciudadana, qué retos afronta la democracia participativa y cómo Europa impulsa nuevas formas de implicación de la sociedad en los asuntos públicos. Para ayudarnos a comprender mejor estos procesos, contamos con uno de los investigadores más reconocidos en España en participación ciudadana e innovación democrática.
1: Nos acompaña Joan Font Fàbregas, profesor de investigación del Consejo Superior de Investigaciones Científicas, el CSIC, en el Instituto de Estudios Sociales Avanzados de Córdoba.
0: Con él vamos a reflexionar sobre el papel de la participación ciudadana en las democracias actuales, los desafíos que afronta y su importancia en un contexto de creciente complejidad política y social.
1: Una entrevista realizada por Jordi Mariscó de RTV Cardedeu, de Comunicación Local de Cataluña.
0: Jordi, adelante.
2: Hoy en Conexión Europa nos acompaña Joan Font, investigador del CSIC. Antes que nada, Joan, muchísimas gracias por estar hoy con nosotros en Conexión Europa. Empezamos contextualizando un poquito a nuestra audiencia, porque cuando hablamos de participación ciudadana en un contexto europeo, ¿de qué estamos hablando exactamente? ¿Qué formas tiene y por qué es relevante en nuestro día a día?
3: Bueno, estamos hablando de escuchar a la gente, ¿no? Entonces, las motivaciones por las que se puede llegar allí, pues pueden ser muchas, ¿no? Pueden ser desde motivaciones más de si quieres, de atención al cliente, ¿no? De estar pendientes de lo que quiere la gente de nuestra comunidad para tratar de responder mejor a ello, hasta motivaciones de transformación social más profunda, de pensar que esa es una herramienta que te puede ayudar a transformar la realidad. Es verdad que estamos en un contexto en el que la gente, hay un nivel de desconfianza muy fuerte, ¿no?, hacia la política, hacia la cosa pública en general, y entonces en ese contexto la participación se ha puesto especialmente encima de la mesa como una de las posibles herramientas, ¿no?, para contribuir a bueno, para aportar algo, a solucionarlo. Yo creo que a veces se le pone un poco de demasiada responsabilidad, ¿no?, pretendiendo que la participación nos salve a la democracia, pero bueno, algún granito de arena a lo mejor sí que puede aportar, ¿no?
2: ¿Qué formas habría, por ejemplo, si un ayuntamiento quiere fomentar la participación ciudadana en su municipio, en su ciudad? ¿Qué formas tiene para hacerlo?
3: Bueno, hay muchísimas y cada ayuntamiento inventa las suyas en cada momento para los distintos temas, ¿no? Pero yo diría que en general se pueden agrupar en tres grandes familias. Una es la que ha sido la completamente hegemónica en el caso español, que es la que podríamos llamar asociativa, ¿no? Es decir, consultando al tejido asociativo, ¿no? Pero partir de que intentar llegar a todos los ciudadanos es demasiado complicado y organizar ese procedimiento, esa escucha, a través de la gente que ya está organizada, de la sociedad civil organizada. Eso es todo lo que conocemos normalmente como los consejos consultivos, que en todos los ayuntamientos medianos y grandes los tenemos, ¿no? Para temas concretos, ¿no? Pues el de juventud, el de servicios sociales, el de mujer, el de urbanismo, etcétera. Luego habría una segunda que serían lo que podríamos llamar los mecanismos de democracia directa, ¿no? Los que se basan en replicar, aunque sea de escala más informal, la propia lógica electoral, ¿no? Pues tenemos un sistema de votación, hacemos una pregunta y la gente dice cuál de las opciones que hay le gusta más, ¿no? Y luego estarían los de tipo deliberativo, que ponen más el acento en que haya un debate público rico, de calidad, e intentando llegar a la gente que muchas veces no participa a través de los otros mecanismos, ¿no? Pues esos tres, digamos, serían las tres grandes familias de instrumentos que hay. Hoy todavía en Cataluña, en España en general, sigue siendo muy dominante el del modelo asociativo, entre otras cosas porque es más fácil, es más barato. Pero digamos que esta tercera familia, la de tipo deliberativo, está creciendo, ¿no? Está tomando, digamos, un poquito más de protagonismo.
2: Ahora me gustaría evaluar, quizás, llamemos el impacto real de que tiene sobre el terreno, porque participar en decisiones públicas suena muy bien, pero ¿eso qué significa la práctica para un vecino, para un ciudadano de esos municipios?
3: A ver, mira, municipios que organicen la inmensa mayoría de sus decisiones a través de sistemas participativos, hay muy pocos. La inmensa mayoría de los ayuntamientos hoy utilizan herramientas de participación, pero las utilizan de manera puntual. Por tanto, los resultados también solo los podemos ver de manera puntual. Es decir, no podemos decir, hay un municipio que es maravilloso porque consulta permanentemente a sus ciudadanos, porque eso casi no existe, ¿no? Ha habido algún episodio aislado, digamos, pero son muy pocos casos. Entonces, a nivel concreto, ¿no? A nivel aislado, efectivamente sí. O sea, tenemos casos en los que el proceso de participación se ha hecho bien. Tienen que darse toda una serie de condiciones. Que el proceso de participación se haga bien, que los políticos hagan caso de ese proceso de participación y que eso se lleve a la práctica, digamos, y no se estropee en algún momento, digamos, de la implementación, ¿no? ¿Cuándo ha ocurrido todo eso? Pues sí, tenemos por ahí desde instalaciones deportivas hasta muchas otras cosas, hasta parques públicos, ¿no? Que habíamos, por ejemplo, en la misma época que hicimos el de Cardedeu, hicimos uno que era una consulta para diseñar un parque público en Montornès del Vallès, ¿no? Y pues eso, el parque está ahí y está, se parece más. La gente quiere que el que hubieran diseñado los arquitectos municipales sin contar con la gente, ¿no? Luego todo eso son cosas muy pequeñas, pero luego podemos irnos a cosas mucho más grandes, ¿no? Por ejemplo, la asamblea ciudadana que se hizo en Irlanda hace 7-8 años provocó un cambio importantísimo en ese país. Era uno de los pocos países de Europa que todavía, donde todavía no había ninguna manera de acceder a un aborto legal. Las irlandesas se seguían yendo a Gran Bretaña a abortar y a través de un proceso deliberativo se llegó a una reforma constitucional que ya permite, digamos, que sea posible abortar también en Irlanda, ¿no?
2: Viendo los ejemplos de los que nos hablas, desde un país hasta un pequeño municipio, pequeño entre comillas, en la comparativa, ¿hay diferencia entre procesos participativos que impliquen a todo un país, más allá de los obvios, las diferencias de un proceso participativo que impliquen a todo un país o que impliquen solamente a un municipio? ¿Cómo se pueden diferenciar?
3: Bueno, digamos que, a ver, esto es una realidad que empezó creciendo, desarrollándose y experimentándose mucho más en el mundo local, ¿no? En el mundo local es más fácil, ¿no? Hay más cercanía, el político sabe las asociaciones que hay, qué representatividad real más o menos tiene, conoce a la gente, conoce qué herramientas se pueden utilizar para que la gente te escuche, para que la gente se implique. Es decir, es más fácil, es mucho más complicado de organizar a nivel nacional o a nivel europeo, aunque excepcionalmente, digamos, también se hace, ¿no? Yo diría que eso es la diferencia principal. Otra cosa es ya en los ayuntamientos bastante pequeños, que ahí el tema es que hay mucha más informalidad, ¿no? Es decir, de un ayuntamiento mediano grande a la Unión Europea, muchos de estos procesos tienen un nivel de formalización con unas normas, etcétera, ¿no? Bastante considerables, ¿no? En municipios más pequeños a veces también se escucha a la gente, pero es algo que se produce casi más cotidianamente, ¿no? Y a lo mejor un día se convoca una pequeña asamblea, pero cada día en el bar hay un poquito de participación, ¿no?
2: Y voy a recuperar algo de lo que hablamos al principio del programa, porque has comentado que estamos en una situación geopolítica convulsa, llamémoslo así, o compleja, llamémoslo así. ¿Cómo actúa la participación o qué papel puede jugar a la participación ciudadana en frente al futuro que nos espera? ¿Es una herramienta que tienen los gobiernos y ayuntamientos como para que la población se sienta más parte de ese proceso?
3: Bueno, a ver, hace 20 años o 30, cuando empezábamos con estas cosas, empezábamos, digamos, imaginándolo o experimentando en cosas relativamente pequeñas, ¿no? Pero claro, era también un contexto en el que dábamos por asegurado que la democracia estaba en expansión y que la democracia no estaba en peligro, ¿no? Hoy ya no estamos ahí. Hoy estamos claramente en una oleada de retroceso democrático, ¿no? En que hay pocos países que se convierten en la democracia y en cambio hay más países donde esa democracia como mínimo es fuertemente erosionada si no desaparece completamente, ¿no? Claro, en esa situación, en la situación de hoy, la participación, más que una herramienta eso para lograr un parque un poco más bien diseñado, se puede convertir en una trinchera democrática, ¿no? Lo que sí vemos es, por ejemplo, es que los procesos de participación muy institucionales, que la gente no se cree, que la gente no ha hecho suyos, llega un gobierno nuevo y se los carga de un plumazo y no pasa nada. Mientras que allí donde ese proceso ha arraigado más en la sociedad, la gente lo ha hecho suyo, se lo cree, ¿no? Se ha convertido en una práctica normal, es mucho más complicado, ¿no? Para una administración nueva llegar y cargárselo, ¿no? Es decir, que ese papel, yo en el contexto de hoy diría que ese componente, digamos, de trinchera democrática se ha convertido en uno de los grandes potenciales de estos espacios.
2: Y recogiendo el mensaje de la importancia que tiene esa trinchera democrática, si tuvieras que enviar un mensaje o sintetizar la importancia de participar cada uno de nosotros en estos procesos participativos que podemos encontrar en nuestras ciudades y municipios, ¿cuál sería ese mensaje?
3: Bueno, yo volvería un poco a lo que te decía al principio, ¿no? Cada uno puede encontrar una motivación diferente, porque hay gente que sale de ahí súper contenta porque ha aprendido. Hay gente que sale de ahí satisfecha porque se ha relacionado con otros y ha habido un debate interesante y ha ampliado, digamos, su visión sobre las cosas. Hay gente que principalmente eso, ¿no? Quiere ver resultados, quiere ver efectos en cosas concretas y efectivamente, pues sí, puedes ver después, ¿no? Que los bancos del parque se parecen más a lo que a ti te gustaría, ¿no? Y otros pueden sumarse, ¿no? A este argumento que daba ahora mismo de, bueno, vamos a ir construyendo, ¿no? Nuestras trincheras democráticas por si acaso viene alguien que nos lo quiere pisotear.
2: Pues Joan Font, investigador del CSIC en materia de participación ciudadana, muchísimas gracias por estar hoy con nosotros en Conexión Europa.
3: Encantado. Hasta la otra.
1: Después de esa conversación, vamos a conocer una iniciativa europea que demuestra cómo la participación ciudadana también puede convertirse en una herramienta para generar empleo, fortalecer comunidades y dinamizar los territorios.
0: Porque participar no significa únicamente opinar, también significa organizarse, emprender colectivamente y construir soluciones desde la propia ciudadanía.
1: Es el momento de nuestro...
0: ¿Sabías qué?
4: ¿Sabías que los vecinos también pueden decidir cómo transformar su barrio?
5: Las políticas de cohesión de la Unión Europea no solo financian calles, parques o edificios públicos, también impulsan la participación ciudadana para que los vecinos, asociaciones y entidades locales puedan ayudar a decidir cómo mejorar los lugares donde viven.
4: porque nadie conoce mejor un barrio que quienes lo habitan. Por eso, muchos proyectos financiados por los fondos FEDER incluyen procesos participativos antes de definir las actuaciones que se llevarán a cabo.
5: En España encontramos numerosos ejemplos. En Valencia, la estrategia EDUSI del Cabañal Cañamelar Cap de França ha contado con procesos participativos para definir la regeneración urbana del barrio.
4: En Málaga, vecinos y asociaciones han colaborado en el diseño de proyectos para mejorar el espacio público, la movilidad y la eficiencia energética.
5: Y en Logroño, la ciudadanía participó en la definición de actuaciones para recuperar espacios urbanos y reforzar la cohesión social.
4: Cuando las personas participan en las decisiones, las inversiones responden mejor a las necesidades reales del territorio y generan un mayor impacto social.
5: Porque la política de cohesión no solo transforma ciudades, también da voz a quienes viven en ellas.

0: Tras analizar las claves que nos llegan desde Europa, aterrizamos en nuestro territorio. Nos vamos a centrar en la participación ciudadana a través de la economía social y el cooperativismo. Saludamos ya a Saturnino Martín, de la Federación Andaluza de Empresas Cooperativas de Trabajo, coordinador del proyecto Núclea, impulsado en nuestra comunidad gracias al Fondo Social Europeo Plus. Saturnino, bienvenido a Conexión Europa.
1: Hola, encantado de estar con vosotros.
0: Es un placer tenerle y hablar de este proyecto tan exitoso, ¿no? En primer lugar, para situar a los oyentes, le vamos a preguntar, ¿cómo se traduce la participación ciudadana dentro de una cooperativa de trabajo y por qué es una fórmula tan democrática?
1: Bien, tenemos que tener en cuenta que una cooperativa es una sociedad, como tal sociedad produce bienes, crea servicios, como cualquier sociedad, una sociedad anónima, sociedad limitada, hace lo mismo, pero hay una diferencia. En tanto que ese tipo de sociedades funcionan en base al capital, las cooperativas funcionan en base a las personas. Independientemente del capital que se aporta, cada persona tiene un voto. De hecho, los principios que mueven el mundo cooperativo lo dejan muy claro. Es decir, por ejemplo, se habla de adhesión voluntaria y abierta. Es decir, cualquier persona, al contrario que una sociedad mercantil que tienes que aportar un capital, en una cooperativa cualquier persona que reúna los requisitos objetivos que se establece podría acceder a ella. Existe un control democrático, es decir, los órganos de gestión no se basan en quién tiene más capital, sino que, como decía, cada persona tiene un voto. O incluso, en el tema participativo, el compromiso con la sociedad. Una cooperativa es un modelo que actúa como agente dinamizador de la economía de una zona, potencia la economía, cuida el medio ambiente porque es su zona de vivir. En definitiva, yo creo que más democrático que una cooperativa en el mundo económico difícilmente podemos encontrar.
0: Es una fórmula, como decíamos, democrática, muy participativa y que, bueno, beneficia a las personas, ¿no? Vamos a hablar del proyecto Núclea ahora, que está cofinanciado por Europa a través del programa FSO. Os enfocáis en la creación de empleo estable, ¿verdad? ¿En qué consiste exactamente ese impulso?
1: Bien, Núclea surge ya en el proyecto el programa FSO de la Unión Europea, que es una especie de continuación de otro anterior que hicimos en tres fases, que era Cospolis, que dependía del proyecto Poises, que era muy similar. En última instancia, es nosotros incentivamos a emprendedores a crear empresas que al final generen empleo. Ese es el, no hay ningún secreto. Toda aquella persona que tenga en mente un proyecto empresarial, pues nosotros le ayudamos a hacerlo. ¿Qué ocurre? Que bueno, el gran problema, y eso se ve ya hasta ahora, es que ¿qué ocurre después de crear? Nosotros potenciamos luego el seguir en contacto con ellos. Una vez creado no lo abandonamos, sino seguimos trabajando con ellos. Con eso conseguimos que esas personas que montan una empresa se preocupen, no la parte social, societaria de la entidad. Nosotros, como estamos detrás y le ayudamos en todo ello, pueden dedicar más tiempo a la parte económica y, por tanto, pueden generar más recursos económicos para la sociedad y, en consecuencia, más estabilidad económica y, en consecuencia, un empleo más estable. Creemos que todo va en relación y, al final, esa labor de apoyo entre los socios con nosotros pues da estabilidad y eso es un impulso económico importante allí donde se.
0: Y aparte con muchísimas alianzas, ¿no? Vamos a hablar ahora de los objetivos porque queremos que Núclea tenéis un objetivo de atender a 3.000 personas hasta el año 2029 y ya lleváis 3 años de ejecución en Andalucía. ¿Qué balance nos haces de estas cooperativas y empleos ya generados?
1: Sí, precisamente ahora estamos en la fase de justificación de la mitad del proyecto y, bueno, como bien dices, nuestro compromiso inicial eran 3.000 personas atendidas con motivación emprendedora, que a su vez supusiera la creación de al menos 500 empresas cooperativas, que a su vez supusiera la creación de al menos 1.000 empleos. Bueno, datos provisionales, porque todavía hay que perfilarlo un poco, te puedo decir que llevamos atendidas en torno a 1.650 personas, más de la mitad prevista. Se han creado unas 330 cooperativas y estamos hablando actualmente de unos 370 empleos como socios, que ahora en estos meses, debido a, bueno, es el momento, tenemos experiencia de que los meses de verano son los meses en los cuales hay mayor incorporación de socios a las cooperativas. ¿Por qué distingo lo de socio a la cooperativa? Porque el socio no entra como algo temporal, entra con ánimo de permanencia, de manera que si ahora se van a incrementar sus números, serán también puestos de trabajo que se van a mantener. Pero bueno, aquí lo importante no son nuestros números, lo importante es que este proyecto cumple una serie de objetivos, pero lo que al final interesa es que genera empleo, empleo de calidad, empleo estable en Andalucía, que es lo que al final nos interesa a todos, más que nuestro objetivo particular de conseguir algo.
0: Vamos a hablar así someramente por encima, porque tenéis muchos proyectos muy interesantes que, bueno, hablan de participación ciudadana. Por ejemplo, impulsáis proyectos vecinales como comunidades energéticas o viviendas compartidas. También estáis con el proyecto Enreda, que diseña portales de presupuestos participativos para los ayuntamientos. El plan provincial de Cooperavivas, donde implicáis a los habitantes rurales en el diseño de empleo de sus municipios. O sea, ¿es el cooperativismo la mejor herramienta contra la despoblación y aparte para la participación ciudadana real?
1: Bueno, decirte que es el mejor, yo sería muy pedante por mi parte decir que es el mejor, pero desde luego sí, es una herramienta muy muy útil y está funcionando muy bien. Y si quieres te comento algunos detalles. En cooperativas energéticas, una comunidad energética que es un grupo de personas que consiguen un sistema energético que les será mucho más rentable y mucho más barato en relación a lo que hay ahora. Bueno, ahí la participación ciudadana es fundamental. Son cooperativas, son negocios, son empresas de un volumen muy grande. Cuanta más gente, mejor. Requiere unas inversiones muy grandes. Y entonces nosotros, en ese tipo de casos, como en el caso de los cohousing, las viviendas compartidas, creemos que la mejor opción es la gestión público-privada, es decir, que la administración también se implique, ¿no? Ejemplos puntuales que te puedo poner, sin extenderme mucho. En Córdoba tenemos en torno a 20 comunidades energéticas ya gestionándose. Unas por ayuntamientos que nos llegaron con una idea que nosotros hemos desarrollado y hemos llegado a la gente. Imaginar un pueblo en el cual consiguen hacer una comunidad energética, en el cual dan energía a un polígono. Pues si la energía es más barata, habrá empresas que gasten mucho, que a lo mejor deciden establecerse ahí porque los costes sean mucho menores, que eso generaría empleo en la zona. En otros casos, son en la capital, tenemos un proyecto también de que son las asociaciones de vecinos, vecinales las que están detrás. La Federación de Asociaciones Vecinales son las que impulsa el proyecto. Y a través de ella llegamos a los particulares. Ya os digo, pues son proyectos de muy larga duración en el tiempo porque requieren mucho dinero y mucha gente. Pero bueno, en ello estamos y están funcionando bien. En el momento estamos viendo una... que la gente se le acerca a nosotros y lo ven con buenas miras, ¿no? Otros como la cooperativa de vivienda compartida, los cohousing, están también saliendo algunos muy bien. Es decir, ¿qué es eso? Bueno, pues una gente que ya se ha jubilado, en vez de una residencia, montan una especie de organización propia donde tienen sus propios servicios, tienen su asistencia médica, tienen sus propias actividades, y en lugar de ser propietarios como una cooperativa de vivienda tradicional, tienen una cesión de uso, de manera que el día de mañana, cuando ellos no estén, pues ahora otras, eso revierte a la cooperativa y vuelven. Sale mucho más económico que tener que comprar una vivienda. Y estamos haciendo, ya hay algunas que están a punto de ponerse en marcha, que tienen listas de espera. En fin, son proyectos sociales que el ayuntamiento les suele llamar la atención, y nosotros, como sabemos que le llama la atención, interesa también, y sobre todo por el tiempo que lleva, queremos que participen también las administraciones. Me hablas también de tecnología, sí. Enreda, por ejemplo, que es una entidad sevillana que busca el presupuesto participativo, hace proyectos en los cuales los ciudadanos actúan en los presupuestos o en otra medida que la administración necesite su colaboración. Pues la tecnología es fundamental para ese tipo de cosas y ayuda a llegar a todos sitios. Pero ahora bien, la tecnología, todos sabemos, lo vemos diariamente, los medios de comunicación estáis permanentemente con el tema, los bulos, las mentiras. Es muy peligroso dejar eso sin ningún tipo de control. Bueno, pues esta gente está intentando, esta empresa está intentando que eso no ocurra. Es decir, que todos aquellos que la administración que necesita hacer una consulta, no solamente física, también se puede hacer online, a través de herramientas, de foros que haya, con sistemas de seguridad oficiales homologados para que las personas reciban información veraz, interactúen de forma veraz y si pueda llegar a muchísima más gente que de otra forma no llegarían. O sea, la tecnología sí, pero controlada, para claro, evitar eso. Y también me has mencionado
0: Cooperavivas,
1: rural. Sí, rural, el tema rural es fundamental. Desde Andalucía tenemos dentro del rural también hay que distinguir de dónde, pero nosotros, como te decía, estamos en todos sitios, digamos que tenemos una visión de lo, si no te voy a decir 100%, pero sí de lo que hace falta en cada sitio y por tanto intentamos actuar. Cooperavivas, por ejemplo, un proyecto que hemos desarrollado en la provincia de Málaga, financiado por la Diputación de Málaga, en el cual hemos llegado a los 15 municipios, se le han dado sesiones formativas a la gente, se le ha incentivado la acción de empleo, se le ha ayudado a hacerlo, se han creado cooperativas y estamos recién acabados, se están haciendo las últimas valoraciones, pero yo te puedo decir que es positivo porque ya la Diputación no ha concedido una continuación, vamos a seguir ampliando.
0: Es
1: y como
0: noticia.
1: Ese en otro tipo de... Como ese nosotros también en otras provincias estamos haciendo otros similares, mayor o menor medida, porque al final la cooperativa, y eso lo distingue otro tipo de empresa, ¿quién la forma? La forman personas que son al mismo tiempo son trabajadores y son los dueños. Esas personas, un grupo de personas que viven en un sitio y lo que quieren es seguir allí. Y montan un negocio entre ellos para seguir estando allí.
0: Claro.
1: Y por tanto quieren seguir en ese pueblo. ¿Qué conseguimos con ello? Bueno, pues el arraigo, que continúen allí. No solamente que no se vayan, sino que a lo mejor atraen la vuelta de gente o incluso de gente que no estaba que pueda revertir. Nosotros tenemos muchos casos, sobre todo de inmigrantes que han llegado aquí y se han ido a los pueblos. Gente que no son de aquí, que no es que vuelvan, sino que se han ido a vivir a los pueblos. Y eso ha conseguido, por ejemplo, una cosa que parece tonta, pero que es muy importante, que haya niños en el pueblo y, por tanto, los colegios no se cierren.
0: Efectivamente, que estamos hablando de algo bastante prioritario en las políticas, ¿no? Que es las herramientas contra la despoblación. Entonces, empezamos hablando de Núclea, las nuevas cooperativas lanzadas para mejorar el empleo en Andalucía, pero al final hemos hablado un poco de todo, ¿no? De cómo esas cooperativas ayudan a la participación directa en los barrios, a la vuelta a la comunidad, a fijar la población al territorio rural y, al fin y al cabo, es un tipo de entidad, digamos, que es para las personas, ¿no? Pues Saturnino Martín, muchísimas gracias por acompañarnos en Conexión Europa y contarnos todas estas utilidades del modelo de cooperativa desde FAECTA.
1: Nada, encantado de colaborar con vosotros y siempre que nos necesitéis, bien sea a mi persona o cualquier otro compañero de la federación o compañera, estaremos a vuestra disposición para lo que os precisáis. Muchísimas gracias.
0: Gracias, Saturnino. La economía social demuestra que los ciudadanos no solo consumen, sino que pueden decidir y transformar su propio entorno. Proyectos como Núclea, como decíamos, respaldados por los fondos europeos, confirman que la participación colectiva genera empleo de calidad, fija a la población al territorio y construye una Andalucía mucho más democrática.

0: Hoy hemos hablado de participación ciudadana,
1: de democracia, diálogo, cooperación y compromiso con lo colectivo.
0: Hemos visto que participar no consiste únicamente en expresar una opinión, también significa implicarse en la construcción de soluciones, colaborar con otras personas y contribuir a mejorar el entorno en el que vivimos.
1: La Unión Europea impulsa esta visión de una ciudadanía activa a través de múltiples políticas y programas que fortalecen la cohesión social, el emprendimiento colectivo y la participación democrática.
0: Y hemos comprobado que iniciativas como el proyecto Nuclear demuestran cómo esa participación puede traducirse en empleo, innovación social, desarrollo rural y comunidades más fuertes.
1: Porque una democracia sólida necesita ciudadanos informados, comprometidos y con espacios reales para participar en las decisiones que afectan a su futuro.
0: Hoy nos han acompañado en los micrófonos Guillermo Butó
1: y Sonia Morales.
0: A los mandos técnicos, Nuria González.
1: Muchas gracias por acompañarnos en Conexión Europa.
0: Os esperamos en el próximo programa.
2: 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Más.
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0: martes H, ¿sí o no? Ni hablar, ¿eh? Si tu respuesta es un no, ya estás tardando en cambiar. Te voy a dar motivos para que no lo hagas desde ya. Contigo, On Rubia, en la siguiente hora.
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0: Seguimos haciendo juntos lo que más nos gusta, bailar en el Martes H.
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Entramos en nuestra recta final del martes. Por delante ya tengo por aquí cuatro canciones preparadas y todas ellas hechas en el Estudio H por un servidor. Esta se sale, La Luna.

0: estás en la luna y la vida avanza, aunque estés ahí, situado. Así que, otra con nuestra firma, también de Onrubia, que tienes contigo en cuestión de instantes.
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0: con esta sintonía del himno oficial de España en versión house por parte del famoso DJ Sito, comenzamos un programa especial cuyo lema es
1: Todos con la selección.

Este es un programa que pretende, a través de la música, plasmar el sentir del pueblo español hacia su selección en la participación de nuestro equipo representativo en el Mundial de Fútbol de Canadá, Estados Unidos y México. Durante muchos años han sido muchas las canciones publicadas en apoyo a nuestra selección antes de un Mundial o una Eurocopa. Muchos artistas que han puesto su voz y su arte para que nunca le falte el aliento a esos jugadores que representan a nuestro país en el torneo más prestigioso del mundo del fútbol. En este programa queremos recordar esos temas que animaron a nuestra selección en diversos campeonatos del mundo y las nuevas canciones que escucharemos durante el desarrollo del presente Mundial. Con el firme deseo de que el equipo de España pueda repetir el título del año 2010 en Sudáfrica, les ofrecemos esta relación de producciones que corren por las redes sociales y constituyen el mayor elemento de apoyo a nuestra selección. Y además hay que recordar que nuestros únicos colores son el rojo y Gualda. Todos con nuestra selección.

Y comenzamos, por tanto, este programa, este recordatorio, digamos, de esos momentos de apoyo a la selección española, y nos marchamos a 1998. Mundial de 1988. La selección española publicó una canción llamada Quiero estar contigo, publicada en junio de 1988. Es una canción escrita por la cantautora canaria Rosana para el Mundial de 1998 celebrado en Francia. El coro de este tema es realizado por los integrantes de la plantilla de la selección española. Aunque España tuvo una efímera participación en Francia 98, la canción se hizo muy famosa durante todo el desarrollo del Mundial. Vamos a escuchar, por lo tanto, este primer tema de el Quiero estar contigo, por supuesto, con el coro de los integrantes de la Selección Española de Fútbol.

Ese coro de Quiero Estar Contigo, precisamente protagonizado por los jugadores de la selección española, aquellos futbolistas como Raúl, Fernando Hierro, Luis Enrique, Guardiola, en fin, otro tipo de jugadores también que jugaron precisamente en aquella época y que lamentablemente no tuvieron la suerte de poder pasar a la segunda fase. Se quedaron ahí, precisamente en la primera fase, y lamentablemente fue, pues, constituyó, digamos, un nuevo fracaso para el fútbol español. Pero nos vamos al año 2002. En el año 2002 el Mundial se celebraba en Corea y Japón. Y sobre todo, un año antes, Televisión Española había puesto en marcha un programa que se llamaba Operación Triunfo, un programa en el que, bueno, pues se trataba de captar, pues, futuras figuras del mundo de la canción. Fueron muchas, desde luego, las personas y sobre todo los cantantes que se sumaron a ese proyecto, y además muchos de los que hoy están triunfando precisamente pertenecieron a esa primera edición. En concreto, esta academia de Operación Triunfo publicó, después de terminada, digamos, esa época, pues una canción que se llamaba Vivimos la Selección, publicada en junio del año 2002. Televisión Española había puesto en marcha un ambicioso proyecto musical con la creación del concurso Operación Triunfo, que fue un exitazo dentro de todo el país, con las voces

voces de sus principales cantantes como Rosa López, David Bisbal, David Bustamante, Chenoa, Manu Tenorio o Alex Cadamón, entre otros componentes de la Academia, el tema se convirtió en un exitazo comercial y un enorme apoyo para el equipo de España que participó en el Mundial de Corea y Japón del año 2002. Los cuartos de final y aquel lamentable arbitraje del egipcio El Gandour nos privó de la posibilidad de intentar ganar el torneo. No obstante, pues ahí quedó precisamente esta canción de la Academia de Operación Triunfo que se llama Vivimos la Selección, junio del 2002.

Ahí quedaba precisamente esa canción de la Academia de Operación Triunfo allá por el año 2002, cuando cantaban a la selección, vivimos la selección precisamente que jugaba el torneo de Corea y Japón. Y nos vamos al Mundial de Alemania del año 2006. Allí, concretamente, un grupo llamado Indras, pues lanzaba precisamente un tema llamado Listos para Ganar. Fue el tema que impulsó el ánimo a la selección española que participó en el Mundial de Alemania 2006. Interpretada por el grupo alicantino Indras, se convirtió en todo un referente durante los dos meses de competición. Por desgracia, volvimos a caer en cuartos de final ante Francia y la canción perdió un poco de interés entre los hispanos, pero fue una canción, desde luego, muy, muy escuchada en verano. Vamos a escuchar esa canción de Indras llamado Listos para Ganar, de junio del año 2006.

Estábamos listos para ganar, pero caímos ante Francia en los cuartos de final. Pero nos vamos ya al Mundial, a nuestro Mundial. La suerte cambió para todo, pero sobre todo en la Eurocopa del año 2008, en Austria, donde conseguimos por fin alzarnos también con el título. Íbamos como campeones de Europa al Mundial de Sudáfrica. Y curiosamente, la televisión, pues quiso que hacer un anuncio publicitario, gracias, digamos, pues a la confección de un pequeño himno que se creó en aquella época. Se llama Fieles a la Roja, un himno de la selección publicado en mayo del año 2010. Es una especie de cántico popular que se hizo muy famoso antes de la celebración del Mundial de Sudáfrica. La letra es de César Cabal, el hermano mayor de los Morancos. La empresa energética Iberdrola hizo un anuncio publicitario con el estribillo de esta canción durante el desarrollo del torneo. Vamos a escuchar precisamente, es breve, pero es una estrofa muy, muy, muy bonita, además que fue muy popular durante el desarrollo del Campeonato de Sudáfrica de 2010. Un tema publicado, por supuesto, y llamado concretamente, pues, Fieles a la Roja.

un cántico que repetía una y otra vez la afición española, por supuesto, en el Mundial de Sudáfrica 2010. Pero miren ustedes, recuerdo que en el año 2008 se publicaba una canción por parte de un grupo llamado La Madre del Topo, os acordaréis ustedes también, que se llamaba Mariposas, una canción que todo el mundo la conocíamos como El Amor. Bueno, pues esa canción, que fue famosísima, que estuvo en las listas de éxitos en toda España, pues resulta que dio lugar, digamos, en el cambio de letra, a una canción dedicada también a la selección española. La Madre del Topo cantó una canción que se llama La Roja, publicada el 10 de mayo del año 2010. Esta canción de apoyo a la selección está basada en un gran éxito del grupo La Madre del Topo, llamado Mariposas, o conocida más popularmente como El Amor, un tema de 2008 que obtuvo un récord de ventas en nuestro país. Se cambió la letra para adaptarla a nuestra selección. Se bailó y se cantó durante todo el verano del 2010, cuando nuestro equipo nacional se proclamó campeón del mundo en Johannesburgo al vencer a Holanda en la final. Vamos a recordar en este momento aquella canción de La Madre del Topo llamada La Roja. La...

¿Cómo acertó la madre del topo en aquella canción, desde luego que constituyó precisamente el primer éxito importante en la historia de España en el Mundial, por supuesto con el primer título, la primera estrella? Y nos vamos ahora, seguimos en el año 2010 y seguimos el año donde España consiguió el título, concretamente con un grupo llamado Hawks and Lyrics, que lanzó un tema llamado Somos la Roja. El grupo Hooks and Lyrics quiso homenajear a ese equipo campeón de la Eurocopa 2008 y darle ánimos para ese Mundial conquistado en 2010 en Sudáfrica. Una canción estilo rock urbano que también se escuchó muchísimo durante el desarrollo del torneo. Vamos a oír ese Somos la Roja por parte del grupo Hooks and Lyrics.

Ahí quedaba la canción de Hughes and Lyric, este tema de Somos la Roja, precisamente en aquel campeonato inolvidable de Sudáfrica 2010. Y seguimos en Sudáfrica 2010 porque otro grupo valenciano, concretamente de rock, llamado Despeinados, lanzaba un tema llamado Llegó la Hora, publicado el 11 de junio del año 2010, curiosamente el mismo día que se inauguró el torneo, entre un partido entre México y Sudáfrica precisamente. Bueno, pues el grupo valenciano de rock Despeinados lanzaba esta canción casi en el momento del debut de España en Sudáfrica 2010. Esa roja divina, como ellos cantaban, les devolvió con creces ese aliento que estaban recibiendo y nos hizo vibrar durante aquel maravilloso verano del 2010. Llegó la hora de ganar y ganaron e hicieron feliz a todo un país. Vamos a escuchar a estos Despeinados con este Llegó la Hora, junio del año 2010.

Llegó la hora de ganar y ganó España. Conseguía su primera, por supuesto, su primera estrella, su primer título de campeón del mundo allá en Sudáfrica 2010. Y varios meses después, para celebrar precisamente esa efeméride de haber ganado España el campeonato del mundo, pues una artista andaluza, la húngara, pues lanzó un tema llamado Yo soy español. Un tema publicado el 30 de octubre del año 2010. Es decir, tres meses después de haber ganado el Mundial. Se trata de una rumba flamenca basada en el tema España hacia arriba, ¿os acordáis, no? De que España bailando del grupo flamenco Costa Sur. España hacia arriba, España bailando. Bueno, pues ese estilo, digamos, ese estribillo, pues se hizo mención a varios jugadores del equipo nacional y terminó con un campeones OE OE y Yo soy español. Una rumba muy alegre cantada por esta artista flamenca sevillana. Un homenaje al equipo campeón del mundo en Sudáfrica 2010. ¿Os acordáis del grupo flamenco Costa Sur? España hacia arriba, España bailando. Bueno, pues vamos a escuchar ahora Yo soy español, publicada precisamente tres meses después de haber ganado España el Mundial.

No cabe la menor duda de que se celebró por todo lo alto el Campeonato del Mundo y además Pepe Reina fue el que lió el taco de aquel día, y eso de campeones, campeones, yo soy español, español, eso se cantó desde luego pues toda la noche precisamente y todos los días después de haber ganado España ese Campeonato del Mundo del año 2010. Pero seguimos porque después del año 2010, pues precisamente otro cantante, en este caso manchego, natural de Alcázar de San Juan, de Ciudad Real, el Chinchilla, pues lanzaba una canción que se llamaba La Roja Selección. La lanzó en este caso para la Eurocopa del año 2012, pero evidentemente pues se refería, digamos, pues a la consecución del título logrado en Sudáfrica 2010. Es otra rumba flamenca interpretada por el cantante del Alcázar de San Juan, el Chinchilla. El tema fue publicado antes de la Eurocopa de Francia en 2012, por cierto, que también la ganamos. Otra muestra de entusiasmo ante un equipo que ha hecho historia en nuestro país. Vamos a escuchar al Chinchilla y la Roja Selección.

Ahí estaba, y la Copa se dio, precisamente se quedó en casa, por supuesto, naturalmente, aquel equipazo que tenía España en aquella época, desde luego no tenía rival. Y seguimos ahora escuchando a otra banda, una banda también muy conocida en aquella época, una banda llamada La Banda del Capitán Canalla, un tema que se llama A por ellos, ¿os acordáis? Además, yo creo que muchas aficiones pues de España tomaron precisamente ese estribillo y se hicieron dueños de ellas. A por ellos, OE, una canción de junio del año 2012, precisamente. Todo un himno del que se apoderó la afición española a partir del año 2012. La Banda del Capitán Canalla está formada por el desprendimiento de integrantes del grupo valenciano Los Inhumanos, que en los años 80 triunfó con canciones como Aquí no hay playa. Se ha convertido en un grito de guerra de nuestros aficionados en las gradas. Vamos a escuchar, precisamente, A por ellos, OE, de La Banda del Capitán Canalla.

A por ellos, decía esa canción, y a por ellos cantaba y gritaba la afición española precisamente en ese torneo. Y por supuesto nos vamos ahora al Mundial del año 2014, disputado en Brasil. En ese Mundial, concretamente, se publicaba una canción llamada Y grita gol, que precisamente de la selección española. Es un tema que se publicó justo antes del comienzo del Mundial de Brasil del año 2014. De estilo musical house, tuvo una enorme acogida entre la afición española durante el desarrollo del Campeonato del Mundo en tierras brasileñas. Vamos a oír precisamente este Y grita gol de junio del 2014.

Y ahí quedaba la grita gol, la selección española, una canción que representó, digamos así, al equipo español en el Mundial del año 2014 disputado en Brasil. Precisamente en el año 2014, los del Río, que se habían hecho célebres en el mundo universalmente con esa Macarena famosa, bueno, pues quieras o no, también le dieron la vuelta a las circunstancias. Hicieron también una versión, una Macarena para la selección española y concretamente la publicaron allá precisamente alrededor del comienzo del Campeonato del Mundo en Brasil 2014. Está extraída esta canción de los del Río, de aquella famosísima canción que los hermanos del Río lanzaron al mundo a principios de la década de los 90. Con la letra adaptada a la selección, le dio un toque más festivo a la participación de la selección española en el Mundial de Brasil. Vamos a escuchar a la selección española por

Los del Río dándole ánimos a la selección española ya en el Mundial de la de Brasil del 2014. Naturalmente no pudimos repetir éxito del 2010, pero ahí estaba precisamente ese ánimo, desde luego, de una pareja de hermanos realmente mítico en la música española, los del Río, poniendo su granito de arena en su ánimo a la selección nacional. Y otro que quiso poner también su grano de arena es otro artista español llamado Juan Magán. Un Juan Magán que en aquella época, además, en el año 2014, desde luego estaba en primera línea de éxito, y la verdad es que estaba en los primeros lugares de las listas de España en cuanto a los más vendidos se refiere. Juan Magán lanzaba una canción en enero del año 2014, una canción, digamos, que no tenía nada que ver con lo que después escribió, y es que después lanzó una versión de esa canción llamada Bandera al Viento, una canción que fue muy popular, publicada para la participación de España en el Mundial de Brasil 2014. En este tema, Juan Magán contó con la voz del cantante Darío, que le otorgaron un aire fresco y festivo que la hizo triunfar durante todo el verano del 2014. Esta es la contribución de Juan Magán, precisamente, al ánimo para la selección española de aquel Mundial de 2014 en Brasil.

Ahí está la, digamos, la contribución de Juan Magán, por supuesto, a esa, a ese ánimo para la selección española del Mundial del 2014 en Brasil. Y otro grupo también que quiso colaborar para ese éxito de España fue concretamente el grupo Furia, que lanzó un tema llamado Vamos Roja, precisamente dedicado al Mundial de Brasil de 2014. Es una canción producida por Quique Tejada y cantada por el grupo Furia en apoyo del equipo de España que participó en el Mundial 2014 celebrado en Brasil. Un tema fiestero con toques rumberos típico del verano.

Ahí quedaba precisamente esa rumbita por parte del grupo Furia llamado Vamos Roja, pero seguimos con flamenquito, porque el futbolista Sergio Ramos, por supuesto, pues quiso ser también un tanto protagonista de, digamos, de la Eurocopa, en este caso de España en el año 2016, pero sobre todo de una canción que fue muy importante para animar a España en esa época. Sergio Ramos, La Niña Pastori, precisamente, y el grupo, y concretamente, y Red One, un productor en este caso, pues lanzaron una canción llamada La Roja Baila, publicada el 10 de junio del año 2016. Contó también con la participación en el coro de diversos jugadores del equipo nacional que participó en la Euro,

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1: Saludos, bienvenidos y bienvenidas a la Onda Local de Andalucía. Estamos en la tercera edición de este a oeste en este martes 14 de julio. Juan Manuel Moreno refleja sus diferencias con Vox en cuanto al cambio climático. El presidente de la Junta de Andalucía se ha manifestado en estos términos después de su visita al municipio granadino de Salobreña, donde este martes ha inaugurado su nuevo centro de salud. Preguntado por su posición ante el cambio climático, Moreno ha vuelto a hacer hincapié en las diferencias entre los dos partidos socios de gobierno en Andalucía.
2: Cada uno es libre. Yo ya he dicho en numerosas ocasiones que Vox es Vox y nosotros somos nosotros. Somos dos partidos diferentes, somos distintos, en algunas cosas coincidimos y en otras no. Y en esa en concreto, en aceptar la realidad del cambio climático, pues evidentemente pues no estamos de acuerdo.
1: Sobre la petición de los partidos de la oposición de que intervenga en un pleno para ofrecer más detalles sobre el incendio de Los Gallardos, ha indicado que no tienen ningún problema en comparecer y explicar en la Cámara Andaluza, si bien ha señalado que eso lo hará el vicepresidente primero, Antonio Sanz. Desde Vox, el vicepresidente segundo de la Junta, Manuel Gavira, ha censurado la imagen de Moreno con Pedro Sánchez, al que ha calificado como líder de la mafia de la Moncloa. Además, ha indicado que están hartos de ver a políticos hablar del cambio climático para eludir responsabilidades. Con respecto al acuerdo de gobierno, ha recordado que el punto 141 se compromete a dar prioridad a las partidas necesarias para evitar incendios en época estival y el invierno. Desde Vox apuestan por eliminar cualquier obstáculo legal que impida la limpieza del campo para evitar incendios. Manuel Gavira.
3: Estamos hartos de ver a políticos hablar de cambio climático para eludir sus responsabilidades. Todos sabemos que cuando llueve el pasto crece y la obligación de los responsables políticos es tomar todas las medidas necesarias para limpiar los montes y gestionar bien nuestros bosques. Los incendios se apagan en invierno con las necesarias medidas de prevención. Por eso incluimos en nuestro acuerdo medidas en este sentido para recuperar el sentido común y dejar a un lado el fanatismo ideológico. Y lo último que necesitan las víctimas del incendio de Almería, los vecinos de Los Gallardos, es tener que soportar en el lugar de la tragedia al líder de la mafia de Moncloa.
1: El Servicio de Extinción de Incendios Forestales de Andalucía, el Plan Infoca, ha dado por extinguido, este es otro apunte, sobre las 5:40 de este martes, el incendio forestal declarado en el municipio cordobés de Rute. Así lo ha informado el Plan Infoca en su cuenta oficial de X, donde ha señalado que el fuego ha quedado extinguido. Se declaró el pasado sábado en una zona cercana a las viviendas de la zona. El incendio se dio por controlado a las 7:50 de la mañana de este pasado domingo y han llegado a trabajar en la extinción del mismo unos 70 efectivos por tierra, así como dos helicópteros semipesados y uno pesado. Estos son nuestros apuntes de portada. Repasamos ahora más asuntos de la actualidad del día en titulares.

0: Maillo insta a Moreno a posicionarse sobre la negativa del Partido Popular a la reforma para blindar un 50% de aportación del Estado a la dependencia. CESIF Andalucía insta al consejero de Sanidad a impulsar mejoras salariales y reforzar las plantillas del SAS. En Huelva abre al público la nueva pasarela del Parador de Moguer. Conocemos ahora el estado actual de nuestras carreteras con José Antonio Pedrosa desde la Dirección General de Tráfico.
1: ¿Qué tal? Muy buenas tardes. Pues hasta ahora un accidente está complicando en Málaga la carretera MA20 ya en el entorno del paso túnel de Carlos Haya, en este caso sentido ya a 7 o bien a 45 de salida de la capital malacitana. Por ello les pedimos que tengan especial precaución. Del mismo modo también van a encontrar complicada en este caso la entrada por la A357 ya en el entorno de Teatinos, así como la salida de Marbella, tanto por la zona de San Pedro Alcántara, sentido Estepona, como también la entrada en la zona de Los Monteros. Y en Sevilla también van a encontrar algo de tráfico más lento de lo habitual en la A4, en la zona del aeropuerto, en este caso sentido Carmona, y ya tan solo ligeras complicaciones por obras en Jaén, en la A44, en la zona de Cambil, ya dirección Bailén.
0: Gracias, José Antonio. Conocemos las previsiones del tiempo con Juan Carlos Piña desde la Agencia Estatal de Meteorología. Buenas tardes.
2: Buenas tardes, ¿qué tal? Mañana miércoles en Andalucía seguirán subiendo las temperaturas y alcanzaremos máximas de 39 grados en Córdoba y Granada, 38 en Málaga y Jaén, 37 en Sevilla, 32 en Huelva y Almería, 28 en Cádiz. La EMET activará avisos por calor en amplias zonas de la mitad oriental de la comunidad. Por otro lado, tendremos el cielo poco nuboso con algunos intervalos nubosos por la tarde en las sierras orientales con nubes de evolución que pueden dejar tormentas ocasionales. Además, en la vertiente mediterránea tendremos presencia de calima que aumentará la sensación de bochorno. Al margen de todo ello, soplará viento flojo de dirección variable. Y les adelantamos que a partir del fin de semana subirán las temperaturas y ya la semana que viene volverá el calor sofocante. Es una información de AEMET.
0: Gracias, Juan Carlos. Continuamos con la actualidad del día.
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0: Antonio Maillo insta a Juan Manuel Moreno a posicionarse sobre la negativa del Partido Popular a la reforma para blindar un 50% de aportación del Estado a la dependencia. El coordinador federal de Izquierda Unida y portavoz del Grupo Parlamentario por Andalucía ha convocado al presidente de la Junta y del Partido Popular Andaluz, Juan Manuel Moreno, a posicionarse y aclarar qué piensa de que el PP votara en contra la semana pasada en comisión del Congreso de los Diputados al proyecto de reforma de aspectos de la ley de dependencia y discapacidad que permitiría blindar la aportación del gobierno central al 50% en política de dependencia, independientemente de quién gobierne. Maillo ha destacado que este blindaje supone una mejora de derechos y critica la postura del Partido Popular y Vox en materia de dependencia.
8: Y creo que es importante saber qué piensa Moreno Bonilla de su Partido Popular, que por lo pronto la modificación de la proposición de ley votó en contra en comisión junto con Vox. ¿Qué va a hacer ahora en el Pleno? ¿Y qué va a hacer sobre la ratificación del Real Decreto, que supone un aumento en Andalucía de casi 700 millones de euros más en año y medio para la dependencia, para que gente enferma de Alzheimer que lleva 3 años esperando que se le atienda, pues se le atienda con la necesidad y la rapidez que, y diligencia que se exige? Y por tanto, ¿qué posición va a tener? Porque se ve que Feijóo le importa un bledo las comunidades autónomas.
0: 7:10 de la tarde, hacemos una pausa y continuamos.
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1: Sara Gesen destaca la colaboración en las tareas de extinción del incendio de Los Gallardos. La vicepresidenta tercera del Gobierno y ministra para la Transición Ecológica y Reto Demográfico ha visitado este martes la zona afectada por el incendio y el Ayuntamiento de Vedar, desde donde ha querido expresar sus condolencias en nombre del Gobierno a todos los familiares y a todos los seres queridos de los fallecidos. Además de reconocer la labor de todos los profesionales que han trabajado para la extinción completa del incendio, Gesen ha explicado que el Gobierno central ha colaborado con más de 560 efectivos de distintos cuerpos policiales, la UME, Protección Civil y el MITECO, junto con varios medios aéreos y brigadas de refuerzo contra los incendios forestales. La ministra ha destacado la colaboración entre administraciones en el operativo de esta emergencia y asegura que el Gobierno de España ha estado en la extinción y estará también en la fase de recuperación con las ayudas correspondientes.
2: Destacar también que la emergencia no termina cuando se extingue el incendio, sino que termina cuando se consigue la recuperación plena, en este caso de todos los territorios afectados. Y, por lo tanto, desde el Gobierno, como anunció ayer el presidente, ya estamos trabajando para declarar esa zona de especial afectación por la emergencia de protección civil, con las ayudas y también por parte del Ministerio. Hoy también quiero trasladar máxima colaboración.
1: La ministra para la Transición Ecológica ha instado a que esta colaboración se plasme también en el Pacto de Estado frente a la emergencia climática planteado por el Ejecutivo de Pedro Sánchez el pasado mes de septiembre. Una iniciativa que espera que vaya más allá de colores políticos y de legislaturas. Y además ya está iniciada la reconstrucción de los pueblos afectados por el incendio de Los Gallardos. El Centro de Emergencias de la Diputación de Almería ha celebrado este martes la primera reunión de coordinación para la reconstrucción de los servicios e infraestructuras que se han visto afectadas por este incendio forestal, no solamente en el municipio de Los Gallardos, sino también en Vedar, Antas y Lubrín. Tal y como ha concretado la institución provincial, el encuentro se ha llevado a cabo en el consistorio de Los Gallardos y a él han asistido el presidente de la Diputación, José Antonio García Alcaína, alcaldes y técnicos municipales de los cuatro municipios afectados y los diputados de las diferentes áreas que integran el CEDA. Escuchamos a José Antonio García.
3: El alcalde nos ha recibido y hemos visto la gravedad de esta tragedia. Y posteriormente en el municipio de Los Gallardos hemos mantenido una reunión con todos los alcaldes implicados, trasladándole un poco qué va a hacer la Diputación para la recuperación y la reconstrucción de sus municipios. Nos hemos comprometido que en el próximo pleno vamos a habilitar partidas específicas para cada ayuntamiento para que puedan, pues digamos, sufragar los gastos derivados de esta importante emergencia. La Diputación va a estar siempre al lado de los municipios, sobre todo en los momentos más complicados como este.
1: En una valoración inicial, el presidente junto a los alcaldes han detallado los daños que cada municipio ha registrado en señalización y de seguridad en carreteras, también caminos municipales e infraestructuras hidráulicas. En el caso de Lubrín, el municipio presenta principalmente problemas de rotura de tuberías y alumbrado municipal. Antas ha trasladado al presidente que su municipio está trabajando en la valoración de daños y han señalado que ha sido uno de los menos afectados en el entorno más cercano del término municipal. Por su parte, los Gallardos ha apuntado como principales deficiencias de instalaciones municipales los desperfectos sufridos en su red de tuberías y en la red municipal de senderos. Por su parte también, Vedar es el municipio más afectado por el incendio. Tiene como principal reto la regeneración de espacios naturales y el entorno de su municipio. Por último, la Diputación se ha comprometido a ofrecer soluciones de conectividad digital a los pueblos afectados

0: Y con un ritmo mucho más alto del ordenador al uso del ordenador con inteligencia artificial y a la implementación de procesos a través de inteligencia artificial. Va a ser cambio que va a transformar completamente la administración pública y la vida en general, y tenemos que saber impulsarlo, ordenarlo, pero desde luego hacer que Andalucía sea un espacio en el que ese desarrollo llegue con su máxima expresión y con el mayor dinamismo posible.
1: El consejero José Antonio Nieto ha reconocido que ya hay procesos donde se han incorporado la inteligencia artificial, pero que la idea es que se extienda y sea un estándar. En otro orden de asuntos, CESIF Andalucía insta al consejero de Sanidad a impulsar mejoras salariales y reforzar las plantillas del SAS. El CESIF ha instado este martes al consejero andaluz de Sanidad, Presidencia y Emergencias, Antonio Sanz, a abordar mejoras salariales y un refuerzo de las plantillas durante esta nueva legislatura. En una nota de prensa, el sindicato ha valorado de manera positiva la continuidad de Sanz al frente de la consejería, puesto que desde su llegada, dicen, se ha recuperado un diálogo social que ha asegurado se había perdido. Sin embargo, el sindicato también ha reconocido que existen muchos temas pendientes de abordar, ya que ha considerado que el estado de la sanidad andaluza sigue siendo muy delicado. El presidente de CESIF Sanidad Andalucía es Victorino Girela.
2: Como siempre decimos, ni uno más de lo necesario, ni uno menos de lo imprescindible. Necesitamos un refuerzo de plantilla y mejora en la cobertura de las bajas, permisos retribuidos, porque en Andalucía seguimos aún lejos de lo que debería ser deseable. Apuesta decidida por una sanidad pública, por lo tanto, eso significa decrecer en convenio y aumentar plantilla y aumentar cartera de servicios y aumentar prestación de servicios desde lo público.
1: Y un último apunte. La Asociación Víctimas de Descarrilamiento Adamuz critica las múltiples incidencias del tren en Huelva. Antes de presentar en Punta Umbría la gala benéfica por las víctimas del accidente ferroviario, el presidente de la asociación, Mario Samper, ha atendido a los medios. En respuesta a las preguntas de los periodistas, Samper ha dejado claro que lo que hay en Huelva es una línea ferroviaria que alcanza los 300 kilómetros hora, pero que en el trayecto de Sevilla a Huelva, dice, llega a discurrir a tan solo 20 por las deficiencias de la vía. Ante esto, Mario Samper ha indicado que con el paso del tiempo se verá si todas las inversiones proyectadas son verdad o simplemente humo.
3: Si en un futuro hay planteada una renovación de la vía, unos presupuestos, eso ya pues tendremos que verlo. A día de hoy Huelva lo que tiene es lo que hay. Un tren que nunca llega a su hora por múltiples incidencias técnicas y que incluso en alguna ocasión, como ocurrió el 18 de enero, ni siquiera llega. Así que nosotros no podemos hacer otra valoración de estas declaraciones más que estamos expectantes y que desde luego lo que tenemos ahora mismo no estamos de acuerdo con ello. En el paso de los años veremos a ver si esto que se dice es verdad o simplemente comentarios que son humo, no son otra cosa.
1: Alcanzamos las 7:18 de la tarde. Repasamos enseguida la actualidad local y provincial.
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1: Abrimos la crónica local en Málaga. Arrancan las obras de un tramo de autovía que unirá Málaga, Ronda y Campillos, algo crucial para la provincia. Nos informa Francisco Javier Vargas, Radio Pizarra.
2: Saludos. El presidente de la Junta de Andalucía, Juanma Moreno, ha presidido el acto de inicio de las obras de uno de esos tramos con los que se pretende mejorar la red de autovías andaluzas, en este caso Casapalma-Cerralba, de la autovía Málaga-Ronda-Campillos. Unos trabajos que ya fueron adjudicados en 2010, pero que nunca llegaron a comenzar. Después de casi 16 años y tras actualizar el proyecto, se empiezan las obras. Esta zona lleva años reclamando esta intervención, que es clave para el desarrollo, la seguridad y la conexión del interior de Málaga.

0: ciudad con la Costa del Sol. Cumplimos nuestro compromiso con una inversión de más de 51 millones de euros para un tramo de más de 4 kilómetros. La autovía Málaga-Ronda-Campillos es crucial para la provincia, cuyo crecimiento requiere mejores comunicaciones, más modernas y seguras. Ha sido la justificación que ha dado el presidente andaluz. Al respecto, Moreno ha adelantado que uno de los objetivos del nuevo gobierno andaluz es el de acelerar la puesta en marcha de proyectos vinculados a la movilidad y también a la conectividad. Escuchamos las palabras de Juanma Moreno, presidente de la Junta de Andalucía.
1: Ultimamos también, perdón, la redacción del siguiente tramo entre Cerralba y Zalea, de lo que serían los siguientes 4 kilómetros. Se trabaja también en los proyectos de la A367, en este caso en los accesos a Ronda, y en el proyecto de la A384, en este caso en el tramo de la A92, Puerto Seco de Antequera. Estamos avanzando con decisión y también lo estamos haciendo con compromiso, y sobre una autovía muy importante para miles de viajeros, ¿no?
0: Según palabras de la Junta de Andalucía, nuestra comunidad cuenta con 108 kilómetros más de carreteras en su red autonómica desde 2019. De momento es todo desde la Onda Local de Andalucía en Málaga.
2: Gracias, compañero. Y un último apunte. En Huelva abre al público la nueva pasarela del Parador de Moguer. Nos lo cuenta Rosa Gómez, Moguer Radio.
3: Buenas tardes. La nueva pasarela del Parador ya está abierta al público. Se trata de una pasarela peatonal de madera que tiene una longitud aproximada de 1.800 metros y une la playa del Parador con el arroyo de las Huesas. El alcalde de Moguer, Gustavo Cuellar, la delegada de turismo y el presidente de la Mancomunidad de Desarrollo del Condado han estado en la inauguración, destacando la importancia de la colaboración entre administraciones para hacer realidad proyectos que mejoran la calidad de vida de vecinos y visitantes. El recorrido discurre al pie de los impresionantes médanos entre pinares y dunas, integrándose plenamente en el paisaje y ofreciendo una experiencia única hasta la playa del Parador, distinguida un año más con la bandera azul, pero también con la Q de calidad turística y la S de sostenibilidad, reconocimientos que avalan la excelencia y los servicios que presta el Ayuntamiento de Moguer. La actuación, en la que se han invertido unos 500.000 euros, forma parte del Plan de Sostenibilidad Turística en Destino Litoral Condado de Huelva, financiado por la Unión Europea a través de los fondos Next Generation, a través del Plan de Recuperación del Gobierno de España y coordinado por la Junta de Andalucía, que ha llevado adelante la Mancomunidad de Desarrollo del Condado en colaboración con el Ayuntamiento de Moguer. Esto es todo desde la provincia de Huelva.
2: Gracias, compañera. Y adelantamos una nueva información. La jueza de la sección civil y de instrucción del Tribunal de Instancia de Montoro, en Córdoba, plaza número 2, que lleva el caso del siniestro ferroviario de Adamuz, en el que, recordamos, murieron 46 personas y hubo más de 120 heridos en la tarde del domingo 18 de enero, ha dictado una providencia en la que requiere formalmente a DIF que aporte nuevos expedientes de contratación de obras y suministros de renovación de la vía que aún no constan en la causa. O sea, según recoge dicha providencia, en concreto, la jueza ha solicitado la aportación del proyecto de construcción de mejora integral de la infraestructura de la línea de alta velocidad Madrid-Sevilla en el tramo Guadalmez-Córdoba, así como el expediente de suministro, transporte y premontaje de aparatos de vía para la línea de alta velocidad Madrid-Sevilla. Además, un último apunte de incendios. Efectivos de bomberos tratan de sofocar un incendio declarado en la tarde de este martes en una zona agrícola junto al polígono Juncaril y que se ha propagado al exterior de una nave sin que consten daños personales, según ha informado fuentes del 112. Asimismo, esta emergencia se encuentra próxima a la infraestructura ferroviaria y ha obligado a interrumpir la circulación entre Granada y Albolote, afectando a los trenes que circulan entre Granada y Morena, según ha precisado Adif a través de su perfil en X. La Guardia Civil ha cortado la carretera GR30, sentido Motril, a la altura del kilómetro 6.200, sin que hasta el momento hayan sido necesarios desalojos de naves, según precisan desde el Instituto Armado. El 112 ha recibido la primera llamada por este incendio en torno a las 4:30 de la tarde. Se ha declarado en una zona agrícola situada en la calle Baza de Peligros.
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Fatboy Slim comparte el escenario de icónica Santa Lucía Sevilla Fest con la semifinal del Mundial. Y es que la Plaza de España de Sevilla se convertirá este martes en una gran pista de baile y al mismo tiempo en una zona para seguir a la selección española a partir de las 9 de esta noche. Icónica Santa Lucía Sevilla Fest combinará el concierto de Fatboy Slim con la retransmisión en directo de la semifinal del Mundial entre España y Francia.

Una vez terminado el partido, llegará el momento central de la programación. Fatboy Slim subirá al escenario a las 11 de la noche, si no hay prórroga, con un espectáculo audiovisual que combinará música, imágenes y algunos de los grandes éxitos de su trayectoria. Norman Cook, nombre real del artista, está considerado uno de los DJs y productores más influyentes de las últimas décadas. A lo largo de su carrera, ha actuado en escenarios como la Gran Muralla China, también la playa de Copacabana de Río de Janeiro y algunos de los festivales más importantes del mundo. La programación esta noche no finalizará con el artista británico, porque a partir de las 12 y 40 minutos de la madrugada comenzará el turno de diferentes DJs que combinan dance, bass music o sonidos electrónicos actuales. Y así nos vamos hasta dentro de unas horas, cuando volveremos a las 8:30 de la mañana en la primera edición de Este a Oeste. Mientras tanto, sigan informados e informadas en su emisora municipal o comunitaria, también en nuestra página web y en los perfiles de las redes sociales. Que tengan una feliz noche. Si quieren, en la radio les haremos compañía.

0: Conectadas Andalucía, un espacio donde hablamos de las personas que intentan transformar la realidad desde el cotidiano. ¿Y qué hay más cotidiano que transportarse, que conducir, que manejar un vehículo? De quienes llegan desde las instituciones, desde organizaciones y desde fundaciones. Hoy está con nosotras, aquí en Conectadas Andalucía, Elena Sam. Bienvenida.
1: Muchas gracias, Isabel.
0: Elena Sam, eres responsable de iniciativas sociales de Ofes Auto. Cuentas con más de 18 años de experiencia en el sector asegurador y coordinas un programa que impulsa proyectos centrados en la seguridad vial y el apoyo a víctimas de accidentes de tráfico. También formas parte del Comité de Sostenibilidad de la organización. Eres psicóloga especializada en tráfico y seguridad vial. Además, para quien no conozca Ofes Auto y estas iniciativas sociales, porque estamos en un programa, en un podcast, donde siempre incidimos en el impacto que hay en la sociedad, bueno, es la Oficina Española de Aseguradoras de Automóviles, una asociación sin ánimo de lucro que agrupa a las entidades aseguradoras del ramo del automóvil en España. Y la principal función es facilitar la circulación internacional de vehículos, garantizando que exista un seguro y sobre todo proteger a víctimas. Así que es un tema, bueno, del cotidiano realmente, porque lo que decíamos, que transportarse forma parte de nuestra vida de todos los días y también hay que protegerlo. Así que bienvenida a Conectadas. Y lo primero que te quería preguntar era, bueno, cuando hablamos de educación vial y mucha gente piensa solo en sacarse el carné, para una persona profesional, ¿qué poco hablamos de seguridad vial cuando realmente estamos todo el día de acá para allá? Así que te quería preguntar, ¿cuál sería para ti como esa definición o ese concepto de seguridad vial?
1: Bueno, yo creo que la seguridad vial, por supuesto, va mucho más allá que sacarse el carnet, ¿no? Eso creo que reduce muchísimo el concepto de seguridad vial. Para mí la seguridad vial es una cultura, es el entorno, es nuestro día a día. Nos movilizamos a veces como peatones, como ciclistas, como conductores, y creo que es esa interacción de todos estos actores en este ecosistema que es lo que crea la seguridad vial.
0: Vamos, que la seguridad vial no es ni de una persona ni de dos. La seguridad vial, estamos todos implicados y tiene mucho impacto social. Es curioso que es la primera vez en años que traemos este tema a la palestra desde un enfoque social, ¿no? Desde unas iniciativas sociales. ¿Crees que estamos reduciendo demasiado un concepto que nos acompaña en la vida?
1: A ver, depende. Desde mi punto de vista, creo que hay entidades y organizaciones que sí que tienen mucha conciencia sobre la seguridad vial, pero es porque lo vivo diariamente, ¿no? Entonces me es un poco complicado ponerme en el otro lado. Yo espero que no sea únicamente algo puntual, como has dicho. Yo creo que, como te dije anteriormente, la seguridad vial va mucho más allá. Es nuestro comportamiento, nuestra forma de percibir el riesgo, cómo tratamos a las personas, ¿no? Va muchísimo más allá.
0: La verdad que sí, que reducir conceptos muchas veces lo enfocamos en algo muy pequeño, muy reducido, cuando realmente es, bueno, es un concepto tan amplio que, fíjate, es tan amplio como el civismo, ¿no? O cómo se comporta uno o qué educación tiene, ¿no? ¿Qué es lo que más os sorprende desde Ofes Auto cuando habláis con ciudadanía sobre seguridad y educación vial? ¿Hay algún mito que se repite constantemente? Como ese mito que dices, mira, yo dónde voy, lo que más se repite es esto, y esto no es cierto, no es así.
1: Nosotros estamos más en contacto con las entidades y organizaciones que ejecutan los proyectos, y ellos sí que están más cerca al ciudadano, más que nosotros. Pero es verdad que en este programa de iniciativas, personalmente me gusta participar muy activamente de estos proyectos, y hace poco estuve en un colegio con las compañeras de Stop Accidentes, que hicieron unos talleres para niños entre, yo creo que eran 11, 12 años. Y algo que me sorprendió fue que tenemos este falso mito que los jóvenes no cumplen las normas o están como más pensando en otras cosas, van como no sé, quiero decir, tenemos este mito, ¿no? Que los jóvenes no cumplen las normas o no las quieren respetar. Pero lo que yo pude ver, al menos en ese taller, fue que estos jóvenes conocen las normas, muchas veces las respetan más que las personas adultas, y a lo mejor el problema no son los jóvenes, sino es el entorno en que se mueven estos jóvenes. Quiero decir, ¿de qué vale que demos unos talleres a jóvenes o actividades para niños cuando luego en casa están dentro de un coche y ven que sus padres no respetan estas normas, ¿no? Entonces, ese es un mito, por ejemplo, ¿no? Yo creo que hay muchísimos jóvenes que sí que tienen una conciencia muy amplia de la seguridad vial, pero hay que hacer un trabajo mucho más de dejarlo en la escuela.
0: Que es un trabajo de todos y todas. No se puede ir solo a un único sitio, porque como bien has dicho, es un concepto tan amplio que bueno, que hay que trabajarlo, como dices, de forma integral, incluso con las familias. ¿Cómo definirías Ofesauto? Porque imagino que hay muchas personas que no conocen, ¿no?, las labores que hacéis. Y bueno, si tuvieras un minutito para explicarlo, definir un poco la misión, a qué os dedicáis, porque bueno, hay mucha función social en algunas fundaciones como esta.
1: No sé si voy a poder resumirlo en un minuto, no te prometo nada, pero voy a intentarlo. Ofesauto es la Oficina Española de Aseguradora de Automóviles. Es una asociación que agrupa a todas las aseguradoras de vehículos en España. Por ejemplo, Mapfre, Allianz, AXA, etcétera, pues son nuestras asociadas, ¿no? A partir de ahí, nuestra función, sobre todo, es la de proteger a las víctimas de siniestros de tráfico cuando hay un componente extranjero. ¿Esto qué quiere decir? Un siniestro que ocurre en España con un vehículo portugués, por ejemplo, o un siniestro que ocurre en Francia cuando hay involucrado un vehículo español y un vehículo francés o de otra nacionalidad. La idea principal es que sea donde ocurra este siniestro y con cualquier nacionalidad de vehículo, esa víctima esté igualmente protegida que si el siniestro ocurre en España con un vehículo español. Esto sería nuestra misión principal. A partir de ahí, como somos una asociación sin ánimo de lucro, también tenemos otra función, que es la de social, la de las iniciativas sociales, que justamente nace un poco por un tema de volver a la sociedad ese compromiso en prevención y en materia de seguridad vial.
0: Bueno, es que ya si se desconoce a nivel nacional, ya cuando nos metemos, yo cuando he pensado en un choque o en un siniestro, que ya que te suceda, tiene cierta complejidad y hay que asumir, ¿no?, esa situación, y hay que ver cómo se gestiona ese parte amistoso, todo lo que sucede, ya me lo imagino con una persona de otro país, con una matrícula de otro país y con alguien que habla otro idioma, y madre mía, es verdad que hace falta alguien que esté en esa mediación, y ahí es donde está Ofesauto, mediando un conflicto realmente, ¿no?, intentando que se minimice ese daño. Te quería preguntar también, bueno, en los momentos de nuestra vida cotidiana, pues también está presente la educación vial, como hemos comentado. Y bueno, todos somos peatones, todos somos muchas veces ciclistas, pasajeros, incluso conductores. ¿Crees que hay alguna cosa de la que no nos damos cuenta, que se obvia mucho?
1: Que no nos demos cuenta, pero ¿en qué sentido exactamente?
0: En el sentido como cosas que se nos escapen cuando nos movemos, ¿no? ¿Qué consejos darías tanto cuando estás de peatón por la calzada, cuando estás con la bicicleta? ¿Crees que tenemos la atención necesaria o que tenemos el concepto, ¿no? O realmente no hay ese concepto de decir, bueno, es que cuando te estás transportando está sucediendo algo, no es como cuando estás en tu casa. Es decir, ¿qué crees que se escapa o cuál es la necesidad, la falta de sensibilización para cuando hemos hablado de civismo, educación vial? Dice, ¿qué hace falta pensar para tomar conciencia de la importancia de ese hecho de transportarse?
1: Es muy complicado recoger esa sensibilización. Es más, te puedo contar una anécdota que tuvimos en la oficina. Estuvimos grabando un vídeo que se llama, sobre una campaña que se llama La Oficina del Ojalá. Este vídeo trata sobre las experiencias individuales de muchos profesionales que llevan a cabo proyectos de seguridad vial. Muchos de ellos han empezado, digamos, en este camino porque ellos han sufrido o un familiar cercano un siniestro, ¿no? Un siniestro de tráfico. Entonces, por ejemplo, estábamos desarrollando y ejecutando la campaña de este vídeo. Todos teníamos los guiones y sabíamos lo que iban a contar y las historias, muchas de esas muy terribles de estos siniestros. Y fue hasta el momento que llegaron a la oficina, porque lo grabamos en la oficina, y nos contaron cara a cara el siniestro, pero de una forma dura, fría, como es, que reaccionamos y dijimos, o sea, fue muy duro. Recuerdo que incluso la actriz, teníamos una actriz, o sea, se puso a llorar, y todos nos quedamos en silencio, y yo creo que ese fue un punto en el que entendimos que es muy difícil ponerte en esa situación. Nadie quiere pensar en que te va a pasar algo. Entonces, ya de base tenemos una situación que queremos sensibilizar, queremos que la gente tenga conciencia, pero es que somos reacios a pensar que algo malo nos puede pasar. Entonces es muy complicado. Afortunadamente o desafortunadamente, según cómo lo veamos, tenemos estos profesionales, los profesionales que están armando, ejecutando y coordinando proyectos de seguridad vial, que son los que se abren, porque es muy difícil también contar estas historias personales, se abren a contar sus historias, a compartirlas y a dejárnoslas para que nosotros pues hagamos ese proceso de interiorizar de nos puede pasar también.
2: Claro, sensibilización de primera mano, ¿no? No es lo mismo, bueno, aunque las campañas de sensibilización creo que han hecho un gran trabajo, ¿no? En la historia de España, ¿no? Con muchos temas de actualidad. Lo cierto es que siempre que cuando escuchas algo de primera mano, ¿no? Y cara a cara la cosa cambia, ¿no? Detrás de estas historias hay personas y detrás de un siniestro de coche hay personas. Te quería preguntar, desde vuestra experiencia, que me contases algo así como esos pequeños hábitos que tenemos que evitar, que muchos pequeños hábitos nos pueden ayudar a evitar un accidente de coche, un conflicto en carretera. ¿Qué dirías de estos pequeños consejos?
1: Pues mira, un hábito que es muy fácil evitar es, antes de coger el coche, salir con 5-10 minutos antes de la hora programada. ¿Por qué? Porque vamos en automático. Entonces, así como salimos de casa, si hemos tenido un problema, si estamos con muchísimas cosas en la cabeza, así nos montamos al coche. ¿Qué sucede? Que si tenemos un pequeño percance, un pequeño choque, esta emoción con la que salimos de casa se va a trasladar y se va a intensificar. Con lo cual, vamos a intentar salir de casa tranquilos, relajados, y si no es así, otro truco muy fácil es, bueno, salgo de casa muy agitado, muy ansioso, voy a intentar ponerme una música tranquila, que me relaje, que me baje un poco, ¿sabes? Esa intensidad. E intentar conducir de forma más relajado. Sí, obviamente estando atentos a lo que ocurre en la carretera, pero no llevarnos esas emociones que nos pueden provocar unos impulsos, ¿no? Una agresividad al coche. Adelantarnos un poquito.
2: Madre mía, es que yo creo que todas las personas tenemos tantas historias que podríamos contar de cuando hemos comenzado a conducir, de cuando nos hemos dado un pequeño toque o te ha pasado alguna cosa, ¿no? De cuando sales rápido y dices, mal, salir rápido, que es la vida diaria, es el doméstico y es el día a día y es tomar esa conciencia de que no es lo mismo estar en tu casa que estar transportándote, ser peatón o ser conductor. Te quería preguntar, además de vuestra función relacionada con esos sistemas de certificado, la carta verde, todas estas cosas suenan lejanas al público general, bueno, esos temas internacionales de los que ya nos has comentado algunos detalles, también realizáis una importante labor de concienciación a través de vuestra fundación y de estas iniciativas sociales que tenéis abiertas. ¿Por qué decidís apostar tanto por educación vial y por prevención?
1: Bueno, las iniciativas sociales comenzaron en el 2020 y fue una decisión que se tomó desde esa conciencia y, como ya he dicho también, con ese compromiso que tiene el sector asegurador con las personas y con la sociedad, ¿no? Como FESAUTO además es una asociación sin ánimo de lucro, se pensó que sería una gran idea y una idea maravillosa, y ahora lo confirmo después de 6 años, que se destinaran esos excedentes de nuestra gestión a proyectos sociales.
2: Fue una decisión común.
1: Sí.
2: Tomada, votada, se llegó a la clave de que había que invertir en prevención.
1: Totalmente.
2: ¿Hay alguna historia o caso real que os haya marcado? Bueno, ya me has contado una, cuando estuvisteis grabando los vídeos en esa campaña, que efectivamente hay historias, ¿no?, de primera mano. Pero bueno, no sé si tienes alguna otra historia o caso real que te haya marcado y que refleje un poco, bueno, el impacto que logra Ofesauto cuando desde que ha comenzado a hacer este tipo de labores sociales.
1: Hay otra historia, no es tan emotiva, esta historia es un poco más activa. Nos hemos dado cuenta últimamente, y ha pasado justamente con un proyecto que estamos financiando de la Universidad de Málaga, que siempre veníamos pensando durante estos años, porque los proyectos tienen una duración de un año, ¿no? Entonces pensábamos, vale, es un año y como que se queda ahí este año, ¿no? Entonces teníamos, nos faltaba algo, ¿no? Que surgieran cosas, digamos, que surgieran cosas. ¿Qué ha pasado con este proyecto que ha sido de tanto interés con otras entidades, organizaciones y asociaciones? Que se está creando una sinergia entre ellos, ¿no? Me estaba contando, por ejemplo, Ana, que es la coordinadora de este proyecto y la investigadora, que recibió una llamada de otra entidad que había participado con nosotros hace 2 años. Ahora se va a ir a un congreso, creo que el próximo mes, si no me equivoco. Entonces, estas historias nos encantan. Nos gusta que no simplemente queden, vamos a financiar un proyecto con un inicio y un final, sino que realmente esta información y el trabajo, que es muchísimo trabajo los que hacen estas organizaciones, que se vea, que se difunda, y para nosotros esa es la mejor historia que podemos contar.
2: Claro, las sinergias, ¿no? Que cada vez no solo se invierte, sino y también la continuación, ¿no? De los proyectos, que eso también es, bueno, el impacto continúa. Te quería preguntar también, si tuvieras que empezar a enseñar sobre educación vial desde cero, ponerte, mira, desde cero, ¿qué valores pondrías por delante de las normas de circulación? ¿Qué valores hace falta? No es como decir, bueno, antes de, vale, las normas de circulación, las señales, te las puedes aprender. Pero antes de eso, ¿qué valores son los que tú pones como pilares centrales si tuvieras que enseñar a alguien que va a comenzar a conducir?
1: Yo creo que hay 3 valores principales. El primero, en mayúsculas, negrita y subrayado, es el respeto, porque creo que si ya desde casa venimos con ese valor muy instaurado de base, se va a transferir en cualquier otro entorno que nos movamos, ya sea el de conducción, el del trabajo o el de formación, etcétera, ¿no? Creo que el respeto es la base, y no hablo de respetar directamente a las normas de tráfico, sino respetarnos entre nosotros, ¿no? Saber que, por ejemplo, si tengo un siniestro y un golpe y me bajo del coche, pues probablemente me vaya a apetecer insultar a la otra persona, pero hay que pensar y decir, vamos a tranquilizarnos y vamos a tratarnos con respeto, ¿no? Ese sería el primero. El segundo, el que más me gusta a mí, porque suelo ser una persona muy empática, es la empatía, ¿no? También igual, si estamos en carretera o estamos con el patinete o la bicicleta y veo que alguien va con más prisa, con menos prisa porque va más lento, un poco ponernos en su lugar, ¿no? A lo mejor acaba de terminar el año, se ha sacado la L y sus primeros días después de un año, tiene miedo, igual ha tenido un siniestro hace unos días, igual está costando coger el coche otra vez y está haciendo un esfuerzo enorme, ¿no? Entonces, la empatía también me parece algo como muy, muy importante. Y por último, la responsabilidad. Ser responsables de nuestros actos, ser responsables de que no voy solo en la carretera, no voy yo solo con la carretera, no es solo para mí, voy a ser responsable con asegurar mi coche, con cumplir las normas, y yo creo que con esas tres me quedaría con esas tres. Respeto, empatía y la responsabilidad.
2: Bueno, me parece más que suficiente, sobre todo ponerte en el lugar del otro y respetar al otro, que bien como pone en los partes cuando te das un toquecito, que pone parte amistoso, digo, esto lo tienen que poner, el parte amistoso y el respeto, lo tienen que poner en mayúsculas, en la hoja de parte. Y te vamos a continuar un poquito más, que ya estamos casi en los últimos minutos, que la verdad que es que los programas vuelan y cuando son interesantes más. Bueno, Si tuvieras que empezar a enseñar sobre grandes cambios, ya hemos dicho, bueno, cositas pequeñas, alguien que empieza a conducir, tal, pero si estás en un momento de gran cambio, porque claro, no es lo mismo conducir ahora que conducir hace 10 años. No son los mismos elementos. Ha habido muchos cambios en cómo nos movemos y en el mundo de la movilidad. Y ahí hablo de patinetes eléctricos, el gran debate, bicicletas, coches que cada vez son más tecnológicos, ¿no? Que se puede escuchar mucho menos al coche. Bueno, ¿crees que vuestra cultura vial está evolucionando a ese ritmo frenético en que cada vez es tan diferente moverse por la ciudad, bueno, por la ciudad y por los pueblos y por los municipios?
1: Aunque nos gustaría evolucionar con la misma rapidez, es prácticamente, no voy a decir imposible, pero muy complicado. Es muy complicado, efectivamente, la tecnología avanza. Es más, yo, por ejemplo, desde el año 2007-2008 tuve coche, luego he dejado muchos años sin tener coche propio, pero a veces lo cojo de alquiler, y cada vez que me monto un coche de alquiler hay cosas nuevas y botones nuevos que yo digo, madre mía, esto es una locura, ¿no? Entonces avanza muy rápido, la cultura tarda más, incluso las propias carreteras no están preparadas todavía para estos tipos de vehículos, ¿no? O sea, las carreteras se crearon cuando era un coche normal, un SEAT de toda la vida, y ahora pues no tienen todas estas, no soy una experta, pero no tienen toda la implementación que se necesita para poder circular de forma autónoma. Queda mucho. Yo creo que hay un esfuerzo detrás de intentar alcanzarlo. Tenemos ahora, hace poquito se ha aceptado la nueva normativa sobre los sobre las personas vulnerables, me parece, peatones, ciclistas.
2: Sí.
1: ¿No? Sí, hace poco.
2: Hay novedades.
1: Entonces, bueno, se avanza, no al ritmo de la tecnología, pero yo creo que estamos en ello y, bueno, vamos a ser positivos al menos.
2: Claro, hay que ir como detrás, ¿no? Nadie somos tan rápidos, es curioso, ¿no? Nadie somos tan rápidos como el avance tecnológico. Las infraestructuras tampoco pueden cambiar al ritmo de los avances de la tecnología, pero efectivamente se va adaptando uno a todos estos cambios.
1: Pero lo que sí se puede cambiar es nuestro comportamiento.
2: Cambiar y mejorar.
1: Y mejorar. Eso sí lo podemos adaptar.
2: La verdad que, y ahí está Ofes Auto.
1: Eso es.
2: Con iniciativas sociales y, bueno, apostando mucho por prevención y por educación vial. Pues para terminar, te iba a preguntar si pudieras decirnos un mensaje único a quienes, bueno, nos están escuchando sobre todo este tema de queremos carreteras seguras, queremos municipios seguros, queremos esa concienciación real de saber que, oye, cuando tú vas al coche y arrancas el coche no puedes estar igual que si estuvieras en el salón de tu casa. Entonces, ¿qué le vas a decir de mensaje único a todas estas personas?
1: Que es un trabajo de todos y todas, no solamente de las personas, sino administraciones, organizaciones, entidades, el sector seguro, pero es un trabajo conjunto. No podemos dejar únicamente la responsabilidad a un ámbito, ¿no? Es un trabajo conjunto y les recuerdo los tres valores de los que hemos hablado antes, ¿no? El respeto, la empatía y la responsabilidad.
2: Y para terminar, aunque todavía no nos vamos, a mí me gusta siempre terminar con música, a pesar de que no es un programa musical, es de impacto social. Y le preguntamos a nuestras invitadas, pues, ¿qué regalito musical nos traen? Así que hoy, Elena, nos traes Up There in the Clouds, de Sionia Eia. Y vamos a escuchar un poquito de esta música y antes de irnos me cuentas por qué nos traes este regalo musical.

0: Elena, cuéntanos, ¿por qué nos traes este regalo musical?
1: Quería traeros una canción así muy calmada, de relax, y creo que es con la sensación con la que nos tenemos que quedar cuando vamos al volante. Tampoco tan relajados, no vamos a dormir, pero sí de que sí podemos mantener esa calma si nos lo proponemos.
0: Con el sistema de atención.
1: Eso es.
0: En calma.
1: Eso es.
0: Pero bien activo, pero en calma.
1: Eso es.
0: Muchas gracias por venir al podcast. Vamos a volver a tenerte con nosotras. Así que, y aquí queda este impacto social que nos gusta tener desde Onda Local de Andalucía en colaboración con La Luciérnaga. Un abrazo y hasta el próximo programa de Conectadas.
1: Muchas gracias.

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1: Muy buenas, somos José, Ariel, Sofía y Candela.
2: El pasado 18 de septiembre de 2023 se presentó la Observación General número 26 del Comité de los Derechos del Niño en el Palacio de las Naciones de Ginebra, Suiza.
3: Este documento da pautas claras sobre cómo proteger el futuro de la infancia frente al cambio climático a los 196 estados que forma parte en la convención.
1: La joven activista Mayana Duke dijo:
3: "Creo que todos los aspectos de los derechos del niño se ven afectados por el cambio climático".
2: Y puso un ejemplo de Groenlandia, de donde ella proviene. Muchas personas han tenido que cambiar de ubicación por el cambio climático, lo cual plantea enormes dificultades a quienes viven de la pesca y una repercusión tremenda para las familias y los niños.
3: George, que vive en Kabwe, Zambia, una de las ciudades más contaminadas del mundo, denunció:
4: "Más de 90.000 niños y niñas ven como su derecho a vivir en un entorno saludable se ve pisoteado.
5: Tenemos derecho a vivir en paz y en un medio ambiente seguro".
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14: Buenas, ¿qué tal? Comenzamos Fórmula J. En este caso con Adrián García, García con Z, ¿eh? Y esto que se llama Tiempo. Ya sabes, aquí tienes todos tus números uno, además de muchas novedades musicales.

a todas y a todos, soy Marta Soto y me paso por aquí para mandar un saludito. Muchas gracias por el cariño, por el amor y os mando un beso muy fuerte.

Ya sabes que aquí tienes todos tus números uno, además de muchas novedades musicales. Me encanta que estés al otro lado de la radio. Por supuesto, disfrutando de Fórmula J. Vámonos a por mucho más.

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0: como puedes comprobar, eres un 10, eso nos dice Pole. Y vamos a seguir con mucho más, porque esto es solamente el principio. Recuerda, estás escuchando Fórmula J.
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2: Vamos a ponernos románticos, a cargo de Kalin. Y esto que se llama Donde Siempre He Estado. Ya sabes, otro tema que seguro que te va a encantar.

Por si no te has dado cuenta todavía, en Fórmula J nuestra selección musical es bastante diferente. Porque lo mismo te ponemos temas del pasado, que son números uno, que nos vamos a muchas novedades musicales. Novedades que en algunas ocasiones solamente puedes escuchar aquí, o que comienzan sonando aquí. Vámonos con Mar Lucas. Y esto no ha sido fácil. Otro temazo que suena, por supuesto, en Fórmula J.

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4: Y en Fórmula J te vamos a presentar a esta cantautora. Ella es Nadine. Y de fondo suena su tema: aire y respirar. Escucha.

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1: Que nos gusta viajar musicalmente hablando, ¿eh? Vámonos hasta la provincia de Cádiz, donde nos encontramos a la banda Denis Denis y un tema que se llama Tártaro. Si no los conoces, escucha, porque suenan muy, pero que muy bien, ¿eh?

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1: Y seguimos, en este caso con Susana Cala, y esto que se llama Ataque de Ansiedad.

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2: Y esto que va sonando de fondo se llama La Sirena, tema a cargo de Funambulista. Ya sabes que tienes aquí todos tus números uno y muchas novedades.

0: Ya sabes que si quieres nos puedes contar algo, ¿eh? O pedirnos una canción a música@formulaj.es. Recuerda, música@formulaj.es.
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0: Vámonos con Álvaro Soler, de su disco Mar de Colores. Sacamos este tema. Esto se llama Loca.

y te vamos a presentar a Belén Jurado. Y esto se llama La Receta. Y con esto vamos a bailar, ya sabes, mucha energía positiva.

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2: Y aquí tenemos uno de esos números uno que promocionamos en Fórmula J y que, por supuesto, apoyamos. Él es Álvaro García y tiene un tema precioso que se llama Persona Vitamina. Escucha.
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1: Hemos vuelto a hacerlo.

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Y con este tema de desamor terminamos esta edición de Fórmula J. Saludos de Julián Santofimia. Nos encontramos siempre en mismo sitio, misma hora. Eso sí, atención el tema, ¿eh? 30 de febrero va a ser el día que te quiera. Te lo está dejando claro, ¿eh? Lo dicho, más información en formulaj.es. Y ahora sí, hasta luego.

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0: qué? ¿Hay ganas de martes H? ¿Sí o no? Ni hablar, ¿eh? Si tu respuesta es un no, ya estás tardando en cambiar. Te voy a dar motivos para que no lo hagas desde ya. Contigo, On Rubia, en la siguiente hora.
1: Soy tú mismo. Los demás puestos están ocupados.

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1: El futuro pertenece a quienes creen en la belleza de sus sueños.

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0: Seguimos haciendo juntos lo que más nos gusta, bailar en el Martes H.
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0: Entramos en nuestra recta final del martes. Por delante ya tengo por aquí cuatro canciones preparadas y todas ellas hechas en el Estudio H por un servidor. Esta se sale, La Luna.
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0: estás en la luna y la vida avanza, aunque estés ahí situado. Así que otra con nuestra firma, también de Onrubia, que tienes contigo en cuestión de instantes.
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0: con esta sintonía del himno oficial de España en versión house por parte del famoso DJ Sito, comenzamos un programa especial cuyo lema es
1: ¡Todos con la selección!

Este es un programa que pretende, a través de la música, plasmar el sentir del pueblo español hacia su selección en la participación de nuestro equipo representativo en el Mundial de Fútbol de Canadá, Estados Unidos y México. Durante muchos años han sido muchas las canciones publicadas en apoyo a nuestra selección antes de un Mundial o una Eurocopa. Muchos artistas que han puesto su voz y su arte para que nunca le falte el aliento a esos jugadores que representan a nuestro país en el torneo más prestigioso del mundo del fútbol. En este programa queremos recordar esos temas que animaron a nuestra selección en diversos campeonatos del mundo y las nuevas canciones que escucharemos durante el desarrollo del presente Mundial. Con el firme deseo de que el equipo de España pueda repetir el título del año 2010 en Sudáfrica, les ofrecemos esta relación de producciones que corren por las redes sociales y constituyen el mayor elemento de apoyo a nuestra selección. Y además hay que recordar que nuestros únicos colores son el rojo y Gualda. Todos con nuestra selección.

Y comenzamos, por tanto, este programa, este recordatorio, digamos, de esos momentos de apoyo a la selección española, y nos manchamos a 1998. Mundial de 1988. La selección española publicó una canción llamada Quiero estar contigo, publicada en junio de 1988. Es una canción escrita por la cantautora canaria Rosana para el Mundial de 1998 celebrado en Francia. El coro de este tema es realizado por los integrantes de la plantilla de la selección española. Aunque España tuvo una efímera participación en Francia 98, la canción se hizo muy famosa durante todo el desarrollo del Mundial. Vamos a escuchar, por lo tanto, este primer tema de el Quiero estar contigo, por supuesto, con el coro de los integrantes de la Selección Española de Fútbol.

Ese coro de Quiero Estar Contigo, precisamente protagonizado por los jugadores de la selección española, aquellos futbolistas como Raúl, Fernando Hierro, Luis Enrique, Guardiola, en fin, otro tipo de jugadores también que jugaron precisamente en aquella época y que lamentablemente no tuvieron la suerte de poder pasar a la segunda fase. Se quedaron ahí, precisamente en la primera fase, y lamentablemente fue, pues, constituyó, digamos, un nuevo fracaso para el fútbol español. Pero nos vamos al año 2002. En el año 2002 el Mundial se celebraba en Corea y Japón. Y sobre todo, un año antes, Televisión Española había puesto en marcha un programa que se llamaba Operación Triunfo, un programa en el que, bueno, pues se trataba de captar, pues, futuras figuras del mundo de la canción. Fueron muchas, desde luego, las personas y sobre todo los cantantes que se sumaron a ese proyecto, y además muchos de los que hoy están triunfando precisamente pertenecieron a esa primera edición. En concreto, esta academia de Operación Triunfo publicó, después de terminada, digamos, esa época, pues una canción que se llamaba Vivimos la Selección, publicada en junio del año 2002. Televisión Española había puesto en marcha un ambicioso proyecto musical con la creación del concurso Operación Triunfo, que fue un exitazo dentro de todo el país, con las voces de sus principales cantantes como Rosa López, David Bisbal, David Bustamante, Chenoa, Manu Tenorio o Alex Cadazzamun, entre otros componentes de la academia. El tema se convirtió en un exitazo comercial y un enorme apoyo para el equipo de España, que participó en el Mundial de Corea y Japón del año 2002. Los cuartos de final y aquel lamentable arbitraje del egipcio El Gandur nos privó de la posibilidad de intentar ganar el torneo. No obstante, pues ahí quedó precisamente esta canción de la Academia de Operación Triunfo, que se llama Vivimos la Selección, junio del 2002.

Ahí quedaba precisamente esa canción de la Academia de Operación Triunfo allá por el año 2002, cuando cantaban a la selección, vivimos la selección precisamente que jugaba el torneo de Corea y Japón. Y nos vamos al Mundial de Alemania del año 2006. Allí, concretamente, un grupo llamado Indras pues lanzaba precisamente un tema llamado Listos para Ganar. Fue el tema que impulsó el ánimo a la selección española que participó en el Mundial de Alemania 2006. Interpretada por el grupo alicantino Indras, se convirtió en todo un referente durante los dos meses de competición. Por desgracia, volvimos a caer en cuartos de final ante Francia y la canción perdió un poco de interés entre los hispanos, pero fue una canción, desde luego, muy, muy escuchada en verano. Vamos a escuchar esa canción de Indras llamado Listos para Ganar, de junio del año 2006.

Estábamos listos para ganar, pero caímos ante Francia en los cuartos de final. Pero nos vamos ya al Mundial, a nuestro Mundial. La suerte cambió para todo, pero sobre todo en la Eurocopa del año 2008, en Austria, donde conseguimos por fin alzarnos también con el título, íbamos como campeones de Europa al Mundial de Sudáfrica. Y curiosamente la televisión, pues quiso que hacer un anuncio publicitario gracias, digamos, pues a la confección de un pequeño himno que se creó en aquella época. Se llama Fieles a la Roja, un himno de la selección publicado en mayo del año 2010. Es una especie de cántico popular que se hizo muy famoso antes de la celebración del Mundial de Sudáfrica. La letra es de César Cabal, el hermano mayor de los Morancos. La empresa energética Iberdrola hizo un anuncio publicitario con el estribillo de esta canción durante el desarrollo del torneo. Vamos a escuchar precisamente, es breve, pero es una estrofa muy, muy, muy bonita, además que fue muy popular durante el desarrollo del Campeonato de Sudáfrica de 2010. Un tema publicado, por supuesto, y llamado concretamente, pues, Fieles a la Roja.

un cántico que repetía una y otra vez la afición española, por supuesto, en el Mundial de Sudáfrica 2010. Pero miren ustedes, recuerdo que en el año 2008 se publicaba una canción por parte de un grupo llamado La Madre del Topo, os acordaréis ustedes también, que se llamaba Mariposas, una canción que todo el mundo la conocíamos como El Amor. Bueno, pues esa canción, que fue famosísima, que estuvo en las listas de éxitos en toda España, pues resulta que dio lugar, digamos, en el cambio de letra, a una canción dedicada también a la selección española. La Madre del Topo cantó una canción que se llama La Roja, publicada el 10 de mayo del año 2010. Esta canción de apoyo a la selección está basada en un gran éxito del grupo La Madre del Topo, llamado Mariposas, o conocida más popularmente como El Amor, un tema de 2008 que obtuvo un récord de ventas en nuestro país. Se cambió la letra para adaptarla a nuestra selección. Se bailó y se cantó durante todo el verano del 2010, cuando nuestro equipo nacional se proclamó campeón del mundo en Johannesburgo al vencer a Holanda en la final. Vamos a recordar en este momento aquella canción de La Madre del Topo llamada La Roja.

¿Cómo acertó la madre del topo en aquella canción, desde luego que constituyó precisamente el primer éxito importante en la historia de España en el Mundial, por supuesto con el primer título, la primera estrella? Y nos vamos ahora, seguimos en el año 2010 y seguimos el año donde España consiguió el título, concretamente con un grupo llamado Hawks and Lyrics, que lanzó un tema llamado Somos la Roja. El grupo Hooks and Lyrics quiso homenajear a ese equipo campeón de la Eurocopa 2008 y darle ánimos para ese Mundial conquistado en 2010 en Sudáfrica. Una canción estilo rock urbano que también se escuchó muchísimo durante el desarrollo del torneo. Vamos a oír ese Somos la Roja por parte del grupo Hooks and Lyrics.

Ahí quedaba la canción de Hughes and Lyric, este tema de Somos la Roja, precisamente en aquel campeonato inolvidable de Sudáfrica 2010. Y seguimos en Sudáfrica 2010 porque otro grupo valenciano, concretamente de rock llamado Despeinados, lanzaba un tema llamado Llegó la Hora, publicado el 11 de junio del año 2010, curiosamente el mismo día que se inauguró el torneo, entre un partido entre México y Sudáfrica precisamente. Bueno, pues el grupo valenciano de rock Despeinados lanzaba esta canción casi en el momento del debut de España en Sudáfrica 2010. Esa roja divina, como ellos cantaban, les devolvió con creces ese aliento que estaban recibiendo y nos hizo vibrar durante aquel maravilloso verano del 2010. Llegó la hora de ganar y ganaron e hicieron feliz a todo un país. Vamos a escuchar a estos Despeinados con este Llegó la Hora, junio del año 2010.

Llegó la hora de ganar y ganó España. Conseguía su primera, por supuesto, su primera estrella, su primer título de campeón del mundo allá en Sudáfrica 2010. Y varios meses después, para celebrar precisamente esa efeméride de haber ganado España el campeonato del mundo, pues una artista andaluza, la húngara, pues lanzó un tema llamado Yo soy español. Un tema publicado el 30 de octubre del año 2010. Es decir, tres meses después de haber ganado el Mundial. Se trata de una rumba flamenca basada en el tema España hacia arriba, ¿os acordáis, no? De que España bailando del grupo flamenco Costa Sur. España hacia arriba, España bailando. Bueno, pues ese estilo, digamos, ese estribillo, pues se hizo mención a varios jugadores del equipo nacional y terminó con un campeones oe oe y yo soy español. Una rumba muy alegre cantada por esta artista flamenca sevillana. Un homenaje al equipo campeón del mundo en Sudáfrica 2010. ¿Os acordáis del grupo flamenco Costa Sur? España hacia arriba, España bailando. Bueno, pues vamos a escuchar ahora Yo soy español, publicada precisamente tres meses después de haber ganado España el Mundial.

No cabe la menor duda de que se celebró por todo lo alto el Campeonato del Mundo y además Pepe Reina fue el que lió el taco aquel día, y eso de campeones, campeones, yo soy español, español, eso se cantó desde luego pues toda la noche precisamente y todos los días después de haber ganado España ese Campeonato del Mundo del año 2010. Pero seguimos porque después del año 2010, pues precisamente otro cantante, en este caso manchego, natural de Alcázar de San Juan, de Ciudad Real, el Chinchilla, pues lanzaba una canción que se llamaba La Roja Selección. La lanzó en este caso para la Eurocopa del año 2012, pero evidentemente pues se refería, digamos, pues a la consecución del título logrado en Sudáfrica 2010. Es otra rumba flamenca interpretada por el cantante del Caza de San Juan, el Chinchilla. El tema fue publicado antes de la Eurocopa de Francia en 2012, por cierto, que también la ganamos. Otra muestra de entusiasmo ante un equipo que ha hecho historia en nuestro país. Vamos a escuchar al Chinchilla y la Roja Selección.

0: eso.
1: Ahí estaba, y la Copa se llevó, precisamente se quedó en casa, por supuesto, naturalmente, aquel equipazo que tenía España en aquella época, desde luego no tenía rival. Y seguimos ahora escuchando a otra banda, una banda también muy conocida en aquella época, una banda llamada La Banda del Capitán Canalla, un tema que se llama A por ellos, ¿os acordáis? Además, yo creo que muchas aficiones pues de España tomaron precisamente ese estribillo y se hicieron dueños de ellas. A por ellos, OE, una canción de junio del año 2012, precisamente. Todo un himno del que se apoderó la afición española a partir del año 2012. La Banda del Capitán Canalla está formada por el desprendimiento de integrantes del grupo valenciano Los Inhumanos, que en los años 80 triunfó con canciones como Aquí no hay playa. Se ha convertido en un grito de guerra de nuestros aficionados en las gradas. Vamos a escuchar, precisamente, A por ellos, OE, de La Banda del Capitán Canalla.

por ellos, decía esa canción, y a por ellos cantaba y gritaba la afición española precisamente en ese torneo. Y por supuesto nos vamos ahora al Mundial del año 2014, disputado en Brasil. En ese Mundial, concretamente, se publicaba una canción llamada Y grita gol, que precisamente de la selección española. Es un tema que se publicó justo antes del comienzo del Mundial de Brasil del año 2014. De estilo musical house, tuvo una enorme acogida entre la afición española durante el desarrollo del Campeonato del Mundo en tierras brasileñas. Vamos a oír precisamente este Y grita gol de junio del 2014.

Y ahí quedaba la grita gol, la selección española, una canción que representó, digamos así, al equipo español en el Mundial del año 2014 disputado en Brasil. Precisamente en el año 2014, los del Río, que se habían hecho célebres en el mundo universalmente con esa Macarena famosa, bueno, pues quieras o no, también le dieron la vuelta a las circunstancias. Hicieron también una versión, una Macarena para la selección española y concretamente la publicaron allá precisamente alrededor del comienzo del Campeonato del Mundo en Brasil 2014. Está extraída esta canción de los del Río, de aquella famosísima canción que los hermanos del Río lanzaron al mundo a principios de la década de los 90. Con la letra adaptada a la selección, le dio un toque más festivo a la participación de la selección española en el Mundial de Brasil. Vamos a escuchar a la selección española por Macarena.

Los del Río dándole ánimos a la selección española ya en el Mundial de la de Brasil del 2014. Naturalmente no pudimos repetir éxito del 2010, pero ahí estaba precisamente ese ánimo, desde luego, de una pareja de hermanos realmente mítico en la música española, los del Río, poniendo su granito de arena en su ánimo a la selección nacional. Y otro que quiso poner también su grano de arena es otro artista español llamado Juan Magán. Un Juan Magán que en aquella época, además, en el año 2014, desde luego estaba en primera línea de éxito, y la verdad es que estaba en los primeros lugares de las listas de España en cuanto a los más vendidos se refiere. Juan Magán lanzaba una canción en enero del año 2014, una canción, digamos, que no tenía nada que ver con lo que después escribió, y es que después lanzó una versión de esa canción llamada Bandera al Viento, una canción que fue muy popular, publicada para la participación de España en el Mundial de Brasil 2014. En este tema, Juan Magán contó con la voz del cantante Darío, que le otorgaron un aire fresco y festivo que la hizo triunfar durante todo el verano del 2014. Esta es la contribución de Juan Magán, precisamente, al ánimo para la selección española de aquel Mundial de 2014 en Brasil.

Ahí está la, digamos, la contribución de Juan Magán, por supuesto, a esa, a ese ánimo para la selección española del Mundial del 2014 en Brasil. Y otro grupo también que quiso colaborar para ese éxito de España fue concretamente el grupo Furia, que lanzó un tema llamado Vamos Roja, precisamente dedicado al Mundial de Brasil de 2014. Es una canción producida por Quique Tejada y cantada por el grupo Furia en apoyo del equipo de España que participó en el Mundial 2014 celebrado en Brasil. Un tema fiestero con toques rumberos típico del verano.

Ahí quedaba precisamente esa rumbita por parte del grupo Furia llamado Vamos Roja, pero seguimos con Flamenquito, porque el futbolista Sergio Ramos, por supuesto, pues quiso ser también un tanto protagonista de, digamos, de la Eurocopa, en este caso de España en el año 2016, pero sobre todo de una canción que fue muy importante para animar a España en esa época. Sergio Ramos, La Niña Pastori, precisamente, y el grupo, y concretamente, y Red One, un productor en este caso, pues lanzaron una canción llamada La Roja Baila, publicada el 10 de junio del año 2016. Contó también con la participación en el coro de diversos jugadores del equipo nacional que participó en la Eurocopa 2016 celebrada en Francia. La producción corrió a cargo del artista marroquí-sueco Red One. Las voces principales fueron las del futbolista Sergio Ramos y la cantadora Niña Pastori. Logró una gran fama en aquel verano del año 2016. Vamos a escuchar una canción que se hizo muy famosa en aquel año y que también resume un tanto el apoyo que en aquel verano se le dio a la selección. La...

Pedazo de tema de Sergio Ramos, Niña Pastori y Red One, La Roja Baila. Pero Sergio Ramos se había acostumbrado ya, en este caso, a ser protagonista cada vez que llegaba el verano, donde la selección española, por supuesto, se disponía a disputar algún torneo. Y concretamente, antes del Mundial del 2018, celebrado en Rusia, Sergio Ramos se unía a un artista que estaba realmente batiendo todos los récords de venta, como es el caso de Marco Flamenco. Y lanzó una canción llamada Otra Estrella en Tu Corazón, publicada en mayo del año 2018. Una canción de estilo flamenco moderno en la que el futbolista Sergio Ramos, junto al cantante de Marco Flamenco, piden a España gritar ese gol que nos dé la oportunidad de luchar por conquistar el título de campeón del mundo del 2018 en Rusia. Precisamente fue el equipo anfitrión quien nos apeó de ese sueño. Vamos a escuchar precisamente a Sergio Ramos y de Marco Flamenco con Otra Estrella en Tu Corazón, mayo del 2018.

Y ahí quedaba ese tema de Sergio Ramos y de Marco Flamenco, dedicado precisamente a ese apoyo a la selección en el año 2018. Y nos vamos, porque en el año 2022, con el tema de la del COVID y demás, pues la verdad es que no se crearon canciones importantes, digamos, de cara a la selección. Pero estamos ya en el año 2026, estamos ya en el Mundial, que realmente pues acaba de empezar y que, bueno, pues ha dado origen a varias canciones que le vamos a adelantar en este programa. Vamos a escuchar primero a un grupo que se llama Gloria Blanca y una canción que se llama La Roja se siente, publicada el 25 de mayo de este año 2026. El grupo Gloria Blanca interpreta esta especie de himno de corte rock andaluz que define en cada rincón del país el sentimiento que genera nuestra selección ante el reto de volver a ganar este Mundial 2026. Vamos a escuchar a Gloria Blanca y esta La Roja se siente.

Pedazo de tema, desde luego, de Gloria Blanca, este tema, desde luego, la Gloria, la Roja se siente, un temazo, desde luego, para este Mundial. Esperemos que sirva, desde luego, de apoyo a la selección española. Pero seguimos también escuchando a otras canciones también que de apoyo a España para este Mundial. Por ejemplo, el grupo Me Lo Canta, que cantó una canción llamada 11 Corazones, publicada el 30 de mayo de este año 2026. Es una especie de himno fiestero para acompañar el camino de nuestra selección en este Mundial.

Mundial. Vuelve la ilusión, vuelve el rugido de la grada. 11 corazones es el latido de millones de españoles que sueñan con volver a lo más alto. Ahí está, me lo canta, 11 corazones.

Un precioso tema para animar a España en esta participación del Mundial de 2026 en estos tres países, México, Estados Unidos y Canadá. Vamos a ver realmente cómo sale la cosa en España, pero todos somos positivos y todos tenemos el corazón, por supuesto, puesto en este equipo. Y ahora vamos a escuchar a una cantante llamada Akira y a un DJ llamado Gia. Gia, en este caso, con una canción que se llama Vamos España, publicada hace escasos días, junio del año 2026. La cantante Akira y el DJ Gia nos presentan un tema de ritmo discotequero que hará vibrar a toda la afición española. Un himno mezcla de energía, orgullo y pasión por el fútbol que representa toda España en este Mundial 2026. Vamos España, junio de este año.

Qué ilusión, desde luego, se palpa en este país, desde luego en todos los ámbitos de apoyo a la selección española que va a participar en el Mundial de este año 2026. Por ejemplo, un cantante famoso como el Maki, María Artés y Fernando Moreno, pues lanzaron un tema también, en este caso han sacado un tema hace unos días, llamado Somos la Roja. Una canción fresca de ritmo aflamencado, donde el Maki y María Artés cantan con Fernando Moreno ese himno que traslada la voz de millones de españoles a esa selección que nos representa en este Mundial. Todos somos la Roja. Ahí está esa canción.

Este año hasta el programa, famoso programa El Chiringuito, había precisamente pues creado un pequeño concurso para aquellos que enviasen, en este caso, un vídeo con canciones de apoyo a la selección española. Y concretamente, pues uno de ellos ha sido precisamente elegido, concretamente una pareja de cantantes, en este caso llamado Los Melonios, y una parejita de aficionados españoles han compuesto este tema de apoyo a la selección, en cuyo vídeo aparecen algunos tertulianos del programa El Chiringuito. Será el himno de este programa durante el transcurso del Mundial 2026 que se celebra en tres países del norte de América. Vamos a escuchar, por lo tanto, a Los Melonios y este Vamos Mi España, publicado precisamente hace una semana.

Vamos, España, la canción de los Melonios, por supuesto, que también espero que también dé su fruto, también como ánimo a la selección española. Y nos vamos ahora con un grupo llamado El Rincón Hawaiano. Un grupo que canta una canción que se llama Del Barrio al Mundial, publicada precisamente también hace unos días, en junio del año 2026. Es una canción compuesta por Kilian López, integrante del grupo El Rincón Hawaiano, creada para acompañar a nuestros jugadores, cuerpo técnico y afición en este proyecto de mantener viva la ilusión por el triunfo de nuestros colores. Vamos a escuchar, por lo tanto, a este Rincón Hawaiano con Del Barrio al Mundial.

A partir de ahora el balón empieza a rodar para nuestra selección. Esperamos que todas estas muestras de ánimo, de apoyo e ilusión se vean refrendadas en el terreno de juego. Equipo hay para conseguirlo y una afición detrás que nunca va a dejar de soñar. Suerte y acierto, España. A por la segunda estrella en el pecho.

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0: Bueno, no hemos encontrado otra manera mejor de presentar el programa que con esta mítica canción de los tres sudamericanos, Gibraltareña.
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0: Y es que eso de cruzar la línea para estar junto al Peñón, pues va a ser algo histórico, porque a partir de, ya saben, mañana, o en este caso, en teoría, esta noche a partir de las 12, pues habrá libre tránsito, quiere decir, se elimina la verja. ¿Esto qué quiere decir? Pues que vamos a poder pasar con toda la tranquilidad del mundo. Eso sí, evidentemente habrán controles tanto en aeropuerto como en puerto de Gibraltar, y también pues vigilancia, por supuesto que sí. Pero esto va a facilitar muchísimo, sobre todo a la gente, a los trabajadores, a los 15.000 trabajadores que todos los días cruzan la que será ya la verja. Ya no podemos decir cruzan la verja, porque ya en teoría no va a existir a partir de mañana. Así que la mejor manera de empezar el programa en el día de hoy, pues esto, con esto de Gibraltareña, que nos encanta además.
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0: Pues nos espera la noche movidita, también movidita, porque tenemos en el fútbol, tenemos España que juega una semifinal, la segunda vez en la historia que juega una semifinal en un mundial, y recuerden que la última vez fue en el 2010, donde además no solo consiguió ganar ese partido, sino que ganó ese mundial. ¿Se repetirá la historia? Está complicado, porque jugamos contra una Francia muy fuerte, pero bueno, ya hace 2 años vencimos a Francia. Oye, ¿por qué no se puede repetir? En cualquier caso, nos espera hoy, la noche está movidita, la noche está, vamos, estupenda para vivirla, porque formará parte de la historia, pase lo que pase. Formará parte de la historia. Muy bien, pues quédate conmigo. Esto es Despierta Campo de Gibraltar. Aquí estamos, como siempre, hasta las 12 del mediodía acompañándote con esta primera parte del programa, con un poquito de información local. Tenemos también horóscopos, trucos, recetas, de todo. Así que sin más, arrancamos la mañana con la información meteorológica.
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0: Y le damos paso a nuestro compañero Juan Carlos Piña. Juan Carlos, buenos días.
4: Buenos días. Este martes en la provincia de Cádiz continúa el tiempo estable, en un día en el que las temperaturas se mantienen sin cambios o suben. Podemos alcanzar máximas de 33 grados en Arcos de la Frontera, 31 en Algeciras, 30 en Jerez y 26 en Cádiz y Rota. Por otro lado, sopla viento flojo de poniente, siendo moderado en el estrecho. Es una información de AEMET.
0: Vamos con la información más cercana. En la portada de Europa Sur está bastante dedicada al asunto con el que hemos abierto, ¿no? Gibraltar. La verja pasa a la historia. Bruselas y Reino Unido firman esta mañana el tratado para su aplicación provisional. La frontera pierde su función tras más de un siglo y abre una etapa inédita de libre tránsito. Juan Franco y Fabián Picardo escenificarán esta medianoche el comienzo de la nueva era. Los almacenes del Peñón acumulan cajas de tabaco para comercializar desde mañana. Sánchez y Moreno apelan a la unidad en Almería. La emergencia climática mata. Y España desafía a la Francia de Mbappé por un puesto en la final del Mundial. Bueno, esto es en Europa Sur. Pues en nuestro periódico Cadena Joven Digital tenemos que la Unión Europea y Reino Unido firman hoy el acuerdo sobre Gibraltar, que derribará la verja tras el Brexit. La Unión Europea y Reino Unido firmarán hoy, martes 14 de julio, el acuerdo que regirá la relación de la colonia británica con el bloque tras la ruptura por el Brexit, lo que permitirá la entrada en vigor provisional y un día después y que se concrete su principal hito, la supresión de la verja. Y la Casa de la Juventud se convierte hoy en una gran grada para ver el España-Francia. Pantalla gigante, música, regalos y ambiente futbolero desde las 7:30 de la tarde. Los aficionados del fútbol tienen cita hoy martes 14 de julio en la Casa de la Juventud, donde se retransmitirá en directo la semifinal entre España y Francia. El Ayuntamiento de La Línea, a través de la Delegación de Playas, colabora con Cine Salva para repetir el éxito de anteriores convocatorias deportivas. Las puertas se abrirán, como hemos comentado, a las 7:30 de la tarde-noche. Y sobre Jimena de la Frontera, te cuento de que David Morales presenta Cuarto de Cabales en el Llano de la Victoria. El espectáculo está previsto para este próximo sábado 18 de julio. Se celebrará finalmente en el Llano de la Victoria a las 10:30 de la noche y la entrada será libre y gratuita. El próximo 18 de julio a las 10:30, el Llano de la Victoria acogerá el espectáculo Cuarto de Cabales, protagonizado por David Morales, dentro de la programación cultural impulsada por el Ayuntamiento de Jimena de la Frontera. Entrada será libre y gratuita, sin necesidad de realizar reserva previa. Y ya para finalizar con la información local, vamos con las farmacias que están de guardia. Primero en la línea de la Concepción tenemos la farmacia de María Ángeles Pérez en Avenida del Ejército número 1, local 7, frente al Parque Princesa Sofía. Y el teléfono de contacto es el 681-101-90-681-101-090. También está de guardia la farmacia de Francisco José Santos en calle Feria número 22 y el teléfono de contacto 956-17-33-20. Y en Jimena de la Frontera tenemos de guardia la farmacia de Víctor Regueira en calle Los Chorros número 20 en Los Ángeles. Número de contacto 956-64-01-90.

Pues hoy, 14 de julio, fecha que vamos a recordar. Como también vamos a recordarlo, porque seguramente te va a marcar lo que te digan los astros en el día de hoy. Vamos a ver. Empezamos, como siempre, con el signo de Aries. Es un día ideal para cerrar viejos desencuentros y escuchar antes de actuar. Cuida tu paz mental y no la arriesgues solo por quedar bien con los demás. Vamos con Tauro. La luna favorece las conversaciones sinceras para resolver malentendidos. Ve con calma, disfruta de las cosas sencillas y no te compliques hoy. Géminis, la suerte y el optimismo te acompañan en una jornada muy comunicativa. Aprovecha para reflexionar sobre cómo organizar tu tiempo y tu dinero. Claro, es que Géminis tiene dinero. Cáncer, hoy eres el gran protagonista. Tendrás una claridad inmensa para saber qué personas y proyectos merecen seguir en tu vida y cuáles ya cumplieron su ciclo. Leo, es hora de bajar el volumen del ruido exterior y escuchar lo que pasa en tu interior. Relájate. Regálate un merecido descanso emocional tras semanas tan intensas. Ahora vamos con Virgo. Hoy la energía favorece las amistades y las ilusiones del futuro. No intentes corregirlo todo a tu alrededor. Mejor relájate y dedícate tiempo a tus propios placeres. Libra, no te fíes de promesas fáciles que se queden solo en palabras. Recuerda que la mayor elegancia hoy consiste en no traicionarte a ti mismo para agradar al resto. Escorpio, estás en un momento excelente para abrir tu mente. Aprende a planear una nueva aventura. Si surge tensión en el trabajo, respira hondo y responde con delicadeza. Sagitario, la luna te invita a mirar hacia adentro y a conectar con tus emociones reales. Podría surgir una conversación profunda que propicie una reconciliación que creías imposible. Capricornio, es un día fantástico para el amor, ideal para hacer planes de futuro o resolver diferencias con tu pareja. Deja a un lado la armadura y permite que los demás vean tu lado más cercano. Acuario, es el momento perfecto para renovar tus hábitos y mejorar tu calidad de vida. Intenta no criticar tanto las acciones ajenas y busca espacios para relajarte en sociedad. Y Piscis, las emociones intensas estarán a flor de piel y podrás conectar de forma muy especial con alguien hoy. Ante cualquier altibajo, mantén la calma y no actúes por impulso. Pues ahí quedan los horóscopos en el día de hoy. Son las 10 de la mañana, 24 minutos. Esta sintonía nos dice que llegamos.

En el año 1999, Argentina y Reino Unido firman un acuerdo en Londres por el que se permite el acceso de argentinos a las Islas Malvinas. Y en el año 2016, atentado de Niza, en Francia. Un terrorista conduciendo un camión atropella a la multitud de personas que estaban celebrando la fiesta nacional de Francia, causando 84 fallecidos y más de 50 heridos.

Pues vamos ahora con el apartado de felicitaciones por cumpleaños. Un día como hoy nació el actor estadounidense Matthew Fox. También nació un día como hoy la cantautora Angelina Kidjo. Y también el músico estadounidense, aunque ya ha fallecido, pero nació un día como hoy, Buddy Guthrie. Bueno, pues hoy, 14 de julio, atención, porque tenemos que celebrar varias cosas, ¿eh? Por ejemplo, es el Día Mundial del Chimpancé. Es el Día Internacional del Tiburón. Es el Día Internacional del Auxiliar de Enfermería. También es el Día Internacional de las Personas No Binarias. Y el Día Mundial de la Orca. Como siempre, nos gusta profundizar un poquito en alguna de estas efemérides, en alguna de estas, de las cosas que se celebran. Vamos a quedarnos en esto del, por si alguien no lo sabe, el Día Internacional de las Personas No Binarias. Pues cada 14 de julio se conmemora el Día Internacional de las Personas No Binarias, una fecha establecida para visibilizar, reconocer y reivindicar los derechos y realidades de quienes no se identifican exclusivamente como hombres o mujeres. Esta jornada no solo busca dar voz a identidades históricamente marginadas, sino también cuestionar las estructuras rígidas del sistema sexo-género, que han dominado gran parte del pensamiento social, jurídico y médico occidental. Y también hemos dicho que el Día del Chimpancé, pues el 14 de julio se celebra el Día Mundial del Chimpancé, un tributo a esta especie de primates en estado silvestre y en cautiverio, la cual se encuentra en peligro de extinción, así como la necesidad de unir esfuerzos por su protección y conservación.

Bueno, pues esta sintonía nos avisa de que llega el momento de los trucos y las recetas. Nosotros, las recetas express, totalmente express, que se hacen muy fácil. Y la receta express de hoy es tortitas de plátano. Pues sí. Si tienes un plátano maduro en la encimera, que da un poquito de pena ya mirarlo, pues no lo tires. No. Porque al día siguiente se puede hacer algo maravilloso. Mira, tardas exactamente 5 minutos en hacerte un desayuno de hotel. Solo necesitas un plátano bien machacado con el tenedor y 2 huevos batidos. Lo mezclas todo bien. Echas un chorrito de aceite en la sartén.

0: y vas dorando sus tortitas vuelta y vuelta. Quedan dulces, esponjosas y sin un gramo de harina ni azúcar. Saludable, rapidísimo y para chuparte los dedos. Ya, ya está. Más rápido, tortita. Tortita de plátano, qué maravilla. Y luego vamos con el truco casero en el día de hoy. Vamos con el truco casero. Les hablamos del salvador de las cremalleras atascadas. Sí, señor. Y es que a todos nos ha pasado. Vas con el tiempo justo para salir de casa, te subes la cremallera de la chaqueta o del vaquero y ¡zas! Se atasca. Que no cunda el pánico y deja las tijeras quietas. Corre al baño, coge una pastilla de jabón de manos o cacao de labios también y frótalo bien por los dientes de la cremallera, justo por encima y por debajo del enganche. Esto actúa como un lubricante mágico y la cremallera bajará sola en un segundo. Es un truco viejo, pero infalible. ¿Has visto tres cosas más buenas que te ofrezco yo aquí? Como bueno es nuestros escaparates, nuestros colaboradores, nuestros patrocinadores, así que con ello te dejo y enseguida volvemos ya con el tiempo de los oyentes. No te vayamos lejos.
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2: Bueno, la prometida deuda. Terminamos con los anuncios, con nuestros patrocinadores y ya abrimos el teléfono 956-6424-30. Creo que hay alguien esperando. Buenos días.
3: Buenos días.
2: ¿Qué tal? ¿Domingo?
3: Sí, Domingo.
2: ¿Qué tal? ¿Cómo estamos?
3: ¿Cómo estamos, hijo?
2: Oh, muy bien. Aquí hoy viviendo una jornada histórica. ¿Qué vamos a vivir hoy?
3: Ya está acusada ya, hijo.
2: Tanto el polo de Gibraltar como lo de la selección española. A ver qué hace esta noche.
3: Exactamente. Esta noche vamos a ganar, si Dios quiere.
2: A ver. Ojalá, porque es verdad que Francia está muy fuerte, porque tiene muchos delanteros, sí, buenos, sí. Pero oye, la...
3: Bueno, venga, vamos al río para que entre otro.
2: Muy bien.
3: Mira, bueno, esto lo dedico para mi hijo, para la señora, para la suegra, para mí, para toda la familia. Y se lo dedico para ti también, para Antonio, para Daroy, para ella, para la señora, para los padres y la madre, ¿sabes?
2: Sí.
3: Mira, quiero una canción gibraltareña.
2: Claro, es la que hemos puesto al principio un poquito, así que la vamos a escuchar entera.
3: Exactamente.
2: La vamos a escuchar entera, me parece perfecto.
3: Bueno, mira, y esto se lo dedico para sí. Mari Carmen García, Miguel, sus nietos, sus hijos, y un abrazo muy grande, una gran familia, ¿sabes? Y también lo digo para Antoñito Jesús, tu madre y su familia.
2: Sí.
3: Para Isabel Navarro y su familia, y sus nietos, sus hijos. Es una gran señora. Y para Enrique y su familia, para Pepe Gómez y su familia, para Mari Carmen... Para Ana del Campo y su familia, para Maricarmen Rubio y su familia, para Antonio Blanco y Soledad, para Ernesto y su familia, y para el Zapatero Jonathan y su familia, para Ana Vallecillo y su familia, para Ana Zapata y su familia, y este que me... Para Antonio Durán y su familia, para Salvador y su familia.
2: Sí.
3: Todo. Y para la gente de Jimena, ¿sabes? Es una gran familia también.
2: Sí, sí.
3: Bueno, y también se lo digo para ti y para otro que está aquí, Antonio Durán, para lo que está ahí la familia, en la emisora. Mira, a ver si voy a llamar después a ver cuándo vamos a ir a la bodeguita, ¿sabes?
2: Claro.
3: Yo creo que ya esta semana que viene la podemos ir, ¿no?
2: Yo por mí, tú sabes, lo difícil de Darío que pueda venir. A ver.
3: Venga, a ver si vamos, hijo, que mi hijo me ha dado mucho brazo a partir del recuerdo, ¿sabes?
2: Sí.
3: Y me dijo, a ver, ¿cuándo vamos a ir, hombre?
2: Pues ya mismo.
3: Bueno, pues a nada, ya te dejo,
2: Inspiramos. Muy bien, Domingo, vamos a escuchar la canción que me has pedido de gibraltareña, que hoy pega, vamos, un montón.
3: Muy bien, ya tengo ganas de ir. A ver cuándo vamos a ir al base, que yo.
2: Venga. Venga.
3: Y vamos a un rato bueno allí, ¿sabes? Sin bulla.
2: Claro.
3: Bueno, bien, un abrazo muy grande para ustedes.
2: Un abrazo. Gracias, Domingo.
3: Adiós.
2: Pues vamos a escuchar ya al completo, porque antes lo pusimos un poquito para presentar el programa, pero... Es que es verdad que hoy pega. Los tres sudamericanos, gibraltareña, sí, arrancamos esta parte del programa ya musical y con dedicatoria. Vámonos.

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1: Diez y 44 minutos. Seguimos aquí en Despierta Campo de Gibraltar. En este 14 de julio de 2026, ¿cómo estamos? ¿Bien? Me alegro de escucharte. Ya sabes, el teléfono está a vuestra entera disposición, 956-6424-30. Podéis llamar, pedirnos la canción que tú quieras. Y disfrutamos de esta mañana hasta las 12 del mediodía, que estamos como siempre, como cada día, siempre aquí puntuales. Buenos días.
2: Buenos días.
1: ¿Qué tal?
2: Muy bien.
1: ¿Qué tal? ¿Con quién hablamos? ¿Salvador?
2: No, Juan. Un paisano de Algeciras.
1: ¿Cómo?
2: Un paisano de Algeciras. Que se encuentra hoy aquí en Jiménez trabajando.
1: Ah, vale.
2: Es que me ha dicho mi compañero. Se llama y que ya está la radio operativa.
1: Ah.
2: Yo estoy por aquí por Algeciras, por Jiménez.
1: Ah, vale. Está bien, vale. Estupendo, ¿qué tal? ¿Cómo estáis?
2: Bien, hombre. Ahora mismo nos encontramos por esta zona.
1: Por esta trabajando. Zona. Trabajando, bueno.
2: Sí. Que este video, sí, mira, que un compañero se va. Y entonces le vamos a poner la canción cuando un amigo se... Algo se muere en el arma.
1: Ahí va. Que nos recuerda mucho a Verano Azul, ¿verdad? A la serie. Se escucha regular, sí, porque como el teléfono como entrecortándose, no sé yo si es problema nuestro o el problema.
2: En la zona está, la parte baja aquí tiene cobertura, ¿dónde?
1: Está la cosa regular. Bueno, pues
2: nosotros vamos. Nos encontramos en la antigua fábrica de los tomates.
1: Vale. Sí, ahora sí me acuerdo yo de que me había llamado varias veces, sí. Pues cuando quiera.
2: Claro, ¿van compañero?
1: Sí, claro. ¿Puede dedicar?
2: Por lo menos para hacerle una despedida.
1: Sí. ¿Cuántos años has estado allí trabajando? ¿Cuánto tiempo?
2: Esta zona dio 11 años, ¿verdad?
1: Entonces se le vaya de menos, ¿no?
2: Sí.
1: Claro.
2: Este de por ahí, donde la parió la madre, este de Cartagena, de por ahí, lo que pasa es que se vino para acá.
1: Entonces es de aquí, sí.
2: Encontró una muchacha aquí y aquí se quedó.
1: Ya está. Pues buen sitio para quedarse, ya ves.
2: Este es más vacío de su tierra.
1: Ya ves.
2: Sí.
1: Así es. Estupendo. Bueno, pues vamos a escuchar la canción.
2: Y hoy, por lo visto, sí. Me he enterado que se va. A ver si se va a dar una oportunidad.
1: Ay. Hay que ver.
2: Así te vas a tomar por culo, vaya tranquilo.
1: Ay. Bueno, pues.
2: No, lo vamos a hacer mucho de menos.
1: Ahí va. ¿Y alguien
2: lo
1: más?
2: Vamos a hacer mucho de menos.
1: ¿Vamos a dedicarlo a alguien más?
2: A volarle Farga, las cosas malamente, ¿dónde te vas? Para que venga otra vez de vuelta.
1: Entonces lo vais a de menos, sí, ¿no? Sí, ya de. No. Bueno,
2: sí,
1: pues.
2: Es buena este.
1: Perfecto. Pues nada, vamos a escuchar la canción. ¿Vamos a dedicarla a alguien más o solamente para él? ¿A ver?
2: Para él nada más.
1: Para él nada más, pues estupendo.
2: Y para todo el que esté escuchando, para todos ustedes.
1: Pues muchas gracias. Pues vamos a escuchar la canción de Algo se muere en el alma. Venga. Nos vemos, hasta luego.
2: Hasta la próxima, gracias.
1: Hasta la próxima y gracias por llamar.
2: Hasta luego.
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1: Ve que estamos recuperando la audiencia de Jimena poquito a poco. Venga, vamos a escuchar. Algo se muere en el alma. Cuando los amigos se van. Hombre, se va del trabajo. Esto, a ver, que esta canción en realidad está dedicada al que se va allá arriba, ¿no? Pero en este caso no. Vale también para el que se va, pues, de un trabajo, por ejemplo, que es el caso que de la llamada que hemos tenido. Venga, los marismeños, algo se muere en el alma. Que se llama Las Sevillanas del Adiós. También.
4: ¡Ah!

0: Pues seguimos en esta mañana de martes 14 de julio. Vamos con otra llamadita. Buenos días.
1: Buenos días, ¿qué tal?
0: ¿Qué tal? ¿Cómo estamos?
1: Bien. Ahí acabo de venir a la piscina y hoy hace fresquito. Hoy está bien la cosa.
0: Sí, claro. Además, ustedes tenéis el horario tempranito, el de la piscina, ¿no? Antes de que abra el público.
1: Sí, a las 9 está el agua muy fresquita, sí. De 9 a 10.
0: Sí. Digo.
1: Ya tuve una la cuenta fresquita.
0: Claro, claro.
1: Ahora se ve que viene calor, está todo más. Se ve que viene un día bueno.
0: Sí, sí, sí.
1: De eso. Calor.
0: De calor, porque no vea. Pero bueno, ya te digo.
1: Por la mañana da alegría, pero ya después, pero bueno, esto es así.
0: Sí, claro, es que es lo que toca. Estamos en pleno.
1: Es que es lo que toca, porque la gente nos dice que el invierno te pone la chaqueta, pero también. El verano gusta también, lo que pasa es que viene un poquito pesado.
0: Sobre todo porque además hay muchas horas que no puede salir a la calle ni nada, porque dime tú, a partir de después de la comida, ¿a dónde vas? No se puede salir a la calle.
1: Es tremendo, por eso. Pero el pobre que esté trabajando, que no venga hasta las 3 o las 4.
0: Sí, hay muchos, bueno, claro, es que decir, hay muchos trabajos que en verano pues reduce a la mañana, pero aún así. Si no trabaja por la tarde, tiene que terminar también más tarde. Entonces, a terminar a lo mejor a las 3 o las 4.
1: Por lo menos hasta las 4 y media no mucha gente no viene. Es que cogen casi todo el calor peor, vamos.
0: Sí, yo creo que es lo peor.
1: Pero bueno, esto es así.
0: Pero es lo que toca,
1: ¿no? Esto está montado de esta manera.
0: Sí. Es lo que toca. Bueno, pues Carmen, ¿qué canción me va a pedir hoy?
1: Pa' María de la Colina, ¿quién pudiera olvidar? Creo que así es el título.
0: Vamos a buscar María de la Colina.
1: La escuché ayer un poquito y creo que es así.
0: María de la Colina, y me ha dicho el título, ¿cuál me ha dicho?
1: ¿Quién pudiera olvidar?
0: A ver si se aparece por ahí. ¿Quién pudiera olvidar? Sí, está por aquí.
1: Olvidar.
0: ¿Quién pudiera olvidar un amor?
1: Ah, entonces está bien.
0: Sí. Pues ya está. Perfecto, pues cuando tú quieras lo puedes dedicar.
1: Pues bueno, para ti, por alegrarnos las mañanas, para eso. Todo quien lo escuche y para mí.
0: Pues bien, vale. Estupendamente. ¿Y hoy la comida? ¿Cómo la tenemos la comida hoy?
1: La comida, y estoy partiendo un pollo que lo voy a poner con arroz, porque antes que Jesús se la acabó.
0: Mira, te.
1: Y haremos un capacito fresco también. Y ya está bien, por bien. Hoy.
0: Te prometo que eso es lo que voy a comer yo hoy.
1: ¿Y por qué? Con el pollito con arroz y el gazpacho y melón de postre. Y vamos que te mata, vamos.
0: Y vamos que te mata, pero que te digo que es lo que voy a comer yo hoy. Arroz con pollo. Mira qué casualidad.
1: No me digas.
0: La verdad que yo gazpacho no tengo, pero el arroz con pollo sí. Así que nada, mira qué bien.
1: Pues yo el gazpacho lo pillas ahora, porque es lo que estamos hablando. El del cartón está bueno, pero este no, de tu pepinito y tu cosa así, es que no es comparado, la verdad.
0: Para
1: yo
0: nada.
1: Lo siento decirlo, pero es que es así.
0: Para nada. Y yo, mira, con el gazpacho.
1: Justo más flojito, Marta, y todo fresco, bueno.
0: Con el gazpacho.
1: Y más que nada, pimiento de aquí de los huertos y los tomates también, mejor todavía.
0: Bueno, como las cosas naturales. No hay nada, eso está claro. Pero que eso que te decía yo, que yo todavía el cartón, lo de el gazpacho todavía tiene un pase, aunque no es lo mismo. Pero por ejemplo, el salmorejo sí que no puedo yo con el salmorejo de cartón, no puedo. Tiene que ser natural.
1: Yo se lo compré un día equivocado, porque sí. Digo, aprobable, pero ni me gusta uno ni y el otro menos todavía lo que tú dices, el salmorejo, porque es que yo no sé eso.
0: Ah.
1: Yo tengo aquí una tomatera en la flor. Que machado, tres tomates, que eso es. No, le dicen corazón de toro, pero es como el corazón de toro. Me ha partido la tomatera, vamos. Son lindos.
0: Digo.
1: Con un tomate tiene pa' todo, vamos.
0: Ya ve. Pues así, es que como ya te digo, como las cosas naturales, no hay nada. Y sana.
1: Esto.
0: Así es. Bueno, pues nada.
1: Bueno, que eso no necesita, vamos. Y la gotera aceite oliva.
0: Oh, qué bueno.
1: Oh,
0: querido, qué fresquito.
1: La
0: qué
1: comida
0: fresquito.
1: Es que hablando de comida, es que yo no sé, y gustando todo, es que esto es tremendo.
0: Digo.
1: Lo malo son los kilos,
0: sí.
1: Que se cogen y no hay manera de perder.
0: Eso es verdad.
1: Ay, qué bien.
0: Lo que cuesta perderlo y lo fácil que es cogerlo. Es que...
1: Digo,
0: es la naturaleza.
1: ¿Qué pasa? Come una cosa. Bueno, mañana empezaré el régimen, pasado empezaré el otro. Y ahora después que si un helado, que si la barra corte, es que es tremendo todo.
0: Sí.
1: Y dice, bueno, pues ya en el invierno otra cosa. En el invierno hay otra cosa que también está buena y así vamos todos.
0: Bueno, hay más. Y cuando llegan las navidades... comemos el triple.
1: Oh, es que dicen, yo no sé qué fecha coger porque papá come menos.
0: Es que todo,
1: hay que andar y hay que hacer algo y ya está.
0: Claro, es que toda la época tiene su cosa, tiene,
1: ¿sabes? Sí, porque dice ahora, porque en el verano, digo el verano, pero es que qué época coge, hay tantas cosas buenas.
0: Digo. Siempre hay algo. Llega la Semana Santa, las torrijas, llega... eso, la Navidad, bueno, come los dulces.
1: ¿Y las tortas fritas con mí?
0: Claro, qué bueno.
1: ¿Las tortas fritas con mí no las comes? No, qué ahora, bueno. Porque pega más para el invierno, está claro.
0: Pero están buenísimas, vamos.
1: Yo en mi casa, caí todos los fines de semana, las hago y digo, ah, qué buena. Ahora no, porque con la calor como que no.
0: Claro. Qué bueno.
1: No, bueno.
0: Digo.
1: Ay, Dios.
0: Bueno, pues nada, Carmen.
1: Bueno.
0: Que me ha entrado de repente un hambre que no veas, no te puedo imaginar. Es que yo desayuno temprano y además no desayuno mucho, así que a estas horas ya las hambre, aunque sea temprano.
1: Es que es lo que pasa, porque yo también, como voy a andar y cuando vengo te tomas tu café, pero son las 2:30.
0: Sí.
1: De aquí que te pongas por lo mínimo a la 1, a la 1:30, a las 2.
0: Digo, eso es lo que pasa.
1: Hay que comerse melón o coger algo.
0: Sí. Bueno,
1: oh, vale.
0: Venga, Carmen, pues
1: adiós.
0: Nos escuchamos, gracias.
1: Ha pasado buen día, adiós.
0: Igualmente, adiós.
2: ¿Tiene dos hombres?
0: Carmen desde Jimena de la Frontera. Vamos a escuchar la canción que nos ha pedido de María de la Colina. Esto se llama ¿Quién pudiera olvidar?

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0: Seguimos en directo en Cadena Joven y en Onda 4 Jimena en este programa que se llama Despierta Campos de Gibraltar. Vamos con la siguiente llamada. Buenos días.
1: Hola, Juan Riva, buenos días.
0: ¿Qué tal?
1: ¿Te acuerdas de mí?
0: Hombre, por favor, Yolanda.